0: 798, premio número 8.
1: A dos veces a buscar el cabezazo. Devuelve la pelota, mal ubicado el jugador Frugone. Resta como viene el zaguero Cuellos. Tomada por parte Barbas. Barbas entregó para Matías González. Matías González se dio para Muretaler. Avanzó con la pelota, intenta escapar. Driblea a un lado, al otro, quiere escapar. Busca un centro, no puede, lo cierran. Toca la pelota al medio con un pierre. Va a llevar la pelota por la punta. Tiró, rebotó, iba el córner que va a tomar Peñarol. Ahora de ida y vuelta el partido. Córner cuando el árbitro dice que tiene que tomar un outball porque salió primero por el costado, pero lo tiene que tomar Defensor Sporting.
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3: 4.

0: 429, premio número 10.
1: Va a colocar la pelota el conjunto de Peñarol por Mure Thaler. Aumo el que va con Primo Thaler, que saca muy fuerte. Van a buscar el cabezazo el Jorabel Hernández. Va también a eso. Viene el Aumo, largo. Entran varios hombres. Saca la pelota el equipo violeta. Tomó tirando el Jor Barba. Rebotó la pelota. La busca devolver a Gassi por la punta derecha. Lo están marcando. A Gassi saca como puede. Pelota al Aumo el que va a tomar Peñarol.
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1: Pelota en centro de Peñarol, entra a tomar Arezzo, recoge para devolver la pelota por la punta Torterolo con Gunch, avanzó con la pelota, viene buscando Torterolo el 22, escapó de los hombres, pero marca Barbas, logró quitar la pelota Barbas para Alves, Alves le dio el balón al medio, resta en un centro violento, corre para tomar la pelota Peñarol por el costado izquierdo, la va perdiendo finalmente. 3

0: 365, premio número 3.
1: Lanza el partido, levanta el volumen, agua el que va a tomar Peñarol.
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1: Pelota por Jesús Trindade en centro, rebota la pelota, saca defensor. Vuelve a tomar la Trindade por la mitad de la cancha. Trindade entregó para Lemos, juntamente coloca la pelota con Trindade, Trindade a Lemos. Levantó violento centro, largo para nadie, pelota fuera de la cancha, tiro de meta. 1-1 el partido.
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1: Transcurren 29 minutos de juego de la primera, de la segunda etapa del partido. Están empatando 1-1. Peñarol con defensor.
3: Cero.

0: 016, premio número 14.
1: Y orden la pelota, Amaro, recoge para Peñarol. Fau, comete Amaro. Fau, estiro libre correspondiente a Peñarol cuando el árbitro marca infracción al revés. Al revés,
2: le Amaro le trabó la pelota.
1: Falta contra Amaro, tiro libre correspondiente a Defensor Sporting.
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1: Va a venir un tiro libre correspondiente al conjunto Defensor Sporting. Casi en la línea central de la cancha va a colocar la pelota Gassi. Se adelanta para colocarla, apenas están empatados 1-1. Puede ganar cualquiera como puede terminar empatado. Los dos están haciendo mérito de ataque. Más Defensor en el segundo tiempo. Coloca la pelota el conjunto violeta. Lanza el balón violentamente. Alto y abierto, centro largo. Resta la pelota.

0: 923, premio número 9.
1: Aguerre le pegó un pelotazo en la espalda del jugador defensor. Se le puso adelante el jugador defensor, le apuntó a Aguerre, para mí fue a propósito, lo volteó, le pegó en la espalda un pelotazo tremendo, quedó sentido.
2: Montenegro.
1: Montenegro, que fue el autor del tanto, el empate. El árbitro dice, tiene que sacar la pelota a Aguerre otra vez.
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1: 31 minutos, abrió el score, un pierdes en el primer tiempo, empató Montenegro en Juan Redada en el segundo tiempo. 1-1, levanta la pelota, Peñarol va para el Jorge Muletaler, perdió la pelota Muletaler, le están quitando afuera a Aubo, el que va a tomar Peñarol, escucho.
4: Se viene Valentín.

0: 276, premio número 5.
1: ¿Es este, Agustín?
2: 17.
1: 17, correcto. Va a colocar la pelota ahora Gunch para el equipo. Mire, el partido no está definido. Puede ganar cualquiera. Transcurren 31 minutos y medio. Tiro libre que va a tomar Gunch. Gunch entregó para Torteroro juntándose con Gunch. Avanzó con la pelota, tendió el pase al medio. Va en dirección de Montenegro. Montenegro se dio la pelota para Cuello. Avanza con la pelota, tiró un centro. Saca Peñarol a medias por parte de Matías González. La volvió a tomar el defensor. Pase por la punta, Torterolo, tiró abierto, está el segundo, viene, remató, rebotó y sacó la pelota, Aguerre notablemente, la toma tirando a Gassi afuera del campo, Aguerre está salvando a Peñarol, en el segundo tiempo es más defensor.
3: Cambió el partido con Gunch, que empezó a jugar por banda izquierda con Torterolo.

0: 246, premio número 19.
1: Corre para tomar Barbas la pelota. Barbas ataca, se vuelca sobre la derecha, coloca para un Pierre. No puede agarrarlo un Pierre, le rebotó la pelota en él. Se va Laubo, Laubo el que va a tomar defensor en su línea media.
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1: Coloca la pelota el conjunto de Peñarol, va a colocarse ahora por intermedio el conjunto carbonero. Se va a reanudar el juego, va a entrar Valentín Rodríguez, veremos quién se va. ¿Quién se va de la cancha? ¿Quién es?
3: Facundo Castro se va.
1: Facundo Castro, y entra Valentín Rodríguez en Defensor Sporting.
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1: Se fue de la cancha Facundo Castro y entró Valentín Rodríguez.
4: Sí.

0: 044, premio número 13.
1: Ya no puede con el equipo. Violetti en el segundo tiempo, defensor juega más que Peñarol.
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1: Pelota para Amaro. Amaro tendió el pase que vino al medio en dirección de Sorondo. Sorondo coloca para Cuello. Cuello le dio para Gassi, quiere escapar, toca con Valentín Rodríguez. Levanta la pelota en forma larga, corre Valentín Rodríguez con el balón, el 17. Acaba de entrar, se enfrenta a la marca de Matías González, entra, lo marca Matías González, saca el córner, la pelota Matías González, va a venir el córner, creo que Matías González es más zaguero que lateral derecho, por el lateral no anduvo bien hasta el momento, hay córner que va a tomar Defensor Sporting.
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3: Cuatro.

0: 436, premio número 16.
1: Pelota agarra en dirección de un pierre, pelota muy larga, jugada. Sale para buscarla Kevin Dabson. La domina Dabson, la mete en el área y va a devolver.
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1: Ha devuelto la pelota violentamente el equipo violeta. Pase que vino para Gunch. Pierde la pelota, marcación por adentro. Saca la pelota. Trindade había infracción, tiro libre favorable a Peñarol cerca de la mitad de la cancha. La va a tomar Trindade, va a colocar la pelota el volante, el conjunto carbonero. Sacará el remate contra campo violeto, levanta la pelota para Abel Hernández. No alcanza, viene entrando el jugador Umpierre, lo marca y le quitó Frugone. Saca media, volvió a ganarla Matías González, entregó para Muleta.

0: 739, premio número 6.
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2: Aubol que va a tomar Muletal, el incierto final del partido. Estamos en los 35 minutos y están 1-1, puede ganar cualquiera de los dos. Aubol que va a ser efectivo, Peñarol 1-1 el partido, 10.000 personas. Levanta Muletal, alto vino para Abel Hernández, no alcanza. Recoge la pelota Trindade por la derecha, colocó un centro entregando para Muletal. Tiró centro muy mal, afuera del campo de juego deficiente, remate.

Le dio la pelota para Gun, tiró, rebotó, córner tirado por Matías González. Otro córner que va a tomar Defensor Sporting, que quiere el partido. Atención, que Defensor está haciendo más méritos que Peñarol en el segundo tiempo del encuentro. Ha tenido por lo menos 4 o 5 córner a favor en el segundo tiempo. Va a venir el córner que va a tomar Gunch. Ubica la pelota número 8. Se adelanta Gunch, están 1-1, empatados aquí en el Estadio Campeón del Siglo. Viene el córner, sale Aguerre, notable. Aguerre, la figura de Peñarol, con esto le digo todo. Devolvió la pelota Aguerre. Entregó el pase que neutraliza por la derecha un pie. Atención.

0: 973, premio número 17.
1: Peñarol. Bien cobrado, tiro libre, favorable, Defensor Sporting, escucha el llamado.
2: Se viene Togni con la 23.
1: Va a entrar Togni en Peñarol. El cambio, vamos a ver por quién es. Venda, por favor, espere, permita.
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1: Se va de la cancha, ¿quién?
2: Escobar.
1: Escobar se va del campo de juego y entra Togni en Peñarol.
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1: Bueno, estamos exactamente en los 38 minutos de juego, saca la pelota Matías González, le dio el balón que vino al medio a Arezzo, toca la pelota para Abel Hernández, mete un pase.

0: 390, premio número 7.
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2: En el primer tiempo fue algo mejor Peñarol, que terminó ganando 1-0. En el segundo fue bastante más defensor que Peñarol, ¿eh?
3: Seguramente con los cambios fue mucho más y no está marcando bien Peñarol por derecha.
2: Hay tiro libre que va a tomar el guardameta Kevin Dabson. Se va a adelantar Dabson. Vinieron 10.000 espectadores al estadio campeón del siglo esta noche fría en Montevideo. Coloca la pelota defensor, pase que vino sobre izquierda. Recoge el jugador Frugones coloca la pelota al medio. Vino el remate para Gunz, mete el pase a Gunz para Montenegro, se cruza para quitar la pelota Alves, remató, rebotó, pegó la pelota en Gunz, se va afuera, Aumo el que va a tomar el equipo carbonero.
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2: Te escucho.
4: Después de esta te la digo.

0: 210, premio número 20.
1: Le respondió a los hinchas que lo insultaban y todos los hinchas bajaron hacia la cancha para insultarlo a Escobar, que le respondió a todas las tribunas que se bajaban, lo bajaban a insultar.
2: Y acá viene caminando y tiró un buzo hacia donde están los suplentes. Vino bastante enojado el jugador argentino Escobar. Tiro de meta que va a tomar el equipo de Defensor Sporting.
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2: Saque de arco que va a tomar el guardameta Kevin Dabson. Están empatados 1-1 Defensor Peñarol. En el segundo tiempo hizo más Defensor, inclusive con varios córner que tuvo a su favor. Y en uno de los córner vino el gol. De vuelta por Peñarol, pelota de Muriteller. Levantó para eso, quiere entrar, lo marcan muy bien. Le quita la pelota a Frugone. Se le arroja Muriteller con falta. Ha devuelto la pelota Defensor. El árbitro no para, quedó sentido.

0: 259, premio número 4.
1: Bajan a gritarle a los jugadores.
2: Bueno, los jugadores son los que juegan.
1: Sí, pero no.
2: Aumo el que está tomando el conjunto Defensor Sporting, vino para Gunch. Ya voy a ir al pillón de mi compañero Claudio Veiga. Va la pelota colocada por Gunch. Entrega junto con Amaro. Pierde con Muletaler. Muletaler coloca la pelota por la derecha. Vino el pase al medio. Perdió la pelota Peñarol. Atención. Viene a buscarla para el equipo aurinegro Alves. Alves levantó. Viene el pase largo para Barbas. Corre Barbas la pelota. Lo marcan. Le quitan para un costado de la cancha la pelota tirada por parte de Frugones. Frugones para contener la pelota. Gassi quiere escapar tocando la pelota que vino para Valentín Rodríguez. Valentín Rodríguez contra la pelota, cambio de pierna, toca muy bien el pase al medio para Gunz, el mejor en el segundo tiempo. Gunz coloca.

0: 913, premio número 12.
1: Bueno, Barbas levantó un centro largo, corre para tomar la pelota otra vez Sorondo. Viene escapando Sorondo, cruza la mitad de la cancha, el público de Peñarol muy desconforme con el equipo. Es más defensor que busca ganar el

0: partido, ataca con la pelota Gunch por la izquierda, Gunch entregó abajo, viene el pase para Valentín Rodríguez. Valentín Rodríguez tiró mal la pelota afuera y es tiro de meta para Peñarol.
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0: Claudio,
2: la realidad es que la entrada de Gunch le cambió la cara a defensor, debió ser titular. Brian Lozano no hizo absolutamente nada.
0: Levanta Peñarol pelota para el delantero Abel Hernández, la deja pasar, corre Arezzo, pierde la pelota Arezzo. Me ibas a decir algo, Faría.
3: Cánticos para los jugadores de la hinchada.
0: Ha devuelto la pelota Peñarol, vino para Toñi, entregó abierto, pase, vendrá un centro, yo de la izquierda, centro largo, resta de...

0: Platense, premio número 1.
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3: Tal vez el propio Matías González. Va a venir otro córner que va a tomar Tony. Se salvó milagrosamente y quedó dolorido el guardameta Kevin Dabson en Defensor Sporting.
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3: Pegó en el palo el cabezazo de Lemos. Córner que toma Peñarola.

0: 712, premio número 18.
1: Son Travel Hernández, cabezazo. Rebota, tomar eso. Y la pelota se va fuera del campo de juego. Tirada por Lemos violentamente, como si fuera un delantero más. Cuando transcurren 43 minutos y medio, tiro de meta para Defensor, que se acaba de salvar.
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1: El campeonato de los grandes, ¿eh?
3: Realmente paupérrimo lo de los grandes, la cantidad de puntos que dejaron.
1: Va a sacar la pelota el guardameta Kevin Dabson, levantó violentamente. Estamos por micronómetro a un minuto más lo descuento. Devuelve la pelota el conjunto violeta, vino para Montenegro. Montenegro le dio la pelota para Gunch. Gunch que levantó el equipo, fue figura fundamental. Entregó la pelota para Amaro, de muy buen partido. Amaro coloca la pelota para que detenga a Valentín Rodríguez. Le dio para Gassi. A Gassi busca un centro, le pide la pelota por detrás. El jugador Valentín Rodríguez va la pelota. Está esperando Torterolo, vino centro, para muy bien con la mano, muy seguro Aguerre, que fue el mejor jugador de Peñarol y le salvó el partido. Devuelve Peñarol la pelota, va para Barbas. Barbas coloca el balón que deriva para Muretaler. Le dio la pelota para Barbas. Entró Barbas para rematar. Le toca para Toñi. Puede venir, atención que es peligroso. Remata abajo.

0: 152, premio número 2.
1: 5, vamos a ver, 5 minutos. 5 minutos, descontó el árbitro, señor Matías de Armas.
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1: Por lo menos el segundo tiempo fue más emocionante, Faría.
3: Por lo menos hubieron jugadas de gol, Peñarol tuvo 3 chances en 2 minutos.
1: Fue bastante bueno el segundo tiempo, por lo malo que fue el primero. Devuelve la pelota el conjunto.
0: 82.
1: Figura. Ataca Gunch, coloca la pelota para Torterolo, tirando ahora fuera del campo de juego, tiro de meta. Remató Valentín Rodríguez, tiro de meta favorable a Peñarol.
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1: Saca Peñarol para Toñi, 1-1. Viene pelota al medio, colocan para Barba. La va llevando por la mitad de la cancha con el Jorge Jesús Trindade. Este le dio para Matías González. Matías González levantó un centro para Toñi, se la puso en el pecho. La baja con el
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1: Pelota la va tocando para Toñi, escapa por adentro, lleva la pelota, cruza la mitad de la cancha, le entregó para Matías González, busca un centro, le pide la pelota a Abel Hernández, Matías González domina, tocó la pelota otra vez para Toñi, busca un centro, levantó centro, entró el jugador Abel Hernández, entró también para cabecear a Arezzo, pierden la pelota, restan afuera los hombres violetas, Aubo el que va a tomar Peñarol pasado, 2 minutos y medio, faltan 2 y medio con descuentos incluidos, Aubo el que va a tomar Muletaler, se va a adelantar Muletaler para tomar el Aubo, va a meter la pelota en el área, con la fuerza del Aubo, el que tiene Muletaler. Está 1-1 el partido. Se adelantó Muletaler, levantó la pelota, salta en barrio, un cabezazo, vino atrás, quiere rematar la pelota, Trindade no puede tampoco. Devuelve la pelota a los hombres del conjunto violeta, fuera de la cancha, Auel para Peñarol, que en los últimos minutos fue más peligroso que defensor.
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1: Auel que está tomando Peñarol, pelota para Toño, un centro, yo largo. Resta la pelota, allí venía tomando otra vez el conjunto de Peñarol, la pelota la viene tomando Barba, entregó el pase para Toñi, sacó defensor, la pelea Toñi, quiere escapar, le pegó en el pecho, la sacó violentamente Torterolo, levanta la pelota Torterolo, levantó la mitad de la cancha, vino para Montenegro, está, va a rematar, gambetea, tiró y afuera del campo, al córner le saca la pelota Peñarol por parte de Matías González, córner que va a tomar Defensor Sporting, última jugada del partido, va a ir todo defensor a buscar el gol, va a venir el córner que va a tomar Defensor Sporting.
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1: Amarilla para Guerre, me parece que el árbitro dio córner y a Guerre agarraba la pelota como para sacar y ahora, lo van a expulsar.
5: Mira.
1: Amarilla, ah, no, más no, amarilla, no.
5: Ah, no. Lo de Aguerre es inconcebible.
1: Y no hay más cambios en Peñarol. Ay, ay, ay, no juega más este chico.
5: No, es inconcebible lo que acaba de hacer.
1: Inconcebible.
5: Primero reclamó un córner que era córner en favor de Defensor.
1: Y después agarró la pelota y la mandó a la tribuna.
5: Le muestra la amarilla y le sacan la segunda amarilla. Ya lo hizo en una final de Copa Libertadores.
1: Expulsión para Guerre. Torpe, tonta, y esto le puede costar. Mire, fue el mejor jugador de Peñarol en el segundo tiempo. Sí. Allí se saca el buzo a Guerre y se lo da.
5: ¿Y esto le cuesta el partido a Peñarol?
1: A ver quién agarra el buzo. Está agarrando un jugador el buzo. No pude identificar quién es el jugador que agarra el buzo. A ver si me puede ayudar Agustín.
6: Creo que es Barbas.
1: Barbas agarra el buzo. Bueno, tiene la oportunidad defensor Falta un minuto cuando se produjo la jugada. Y ahora queda, Barbas, a ver si me confirmas.
5: Ya te lo confirmo.
1: Barbas, que queda de golero, porque Peñarol hizo todos los cambios. Va a tomar el córner defensor. Atención, que Barbas está en el arco de Peñarol. Fue expulsado a Guerra y le puede costar el partido a Peñarol. Atención, último minuto que se está jugando. Se va expulsado torpe y tontamente. Esto le puede costar porque fue el mejor del segundo tiempo. Aguerre salvó varias veces a Peñarol en el segundo tiempo del partido. Va a venir el córner que va a tomar el defensor. Pero lo que hizo es una estupidez realmente. Va a tomar el córner defensor Sporting. Falta un minuto por jugar. Viene el córner que toma el conjunto violeta, cerrado. Resta con golpe de cabeza la pelota por la punta Matías González. La toma tirando un centro a Amaro. Hay un cabezazo contrario, un remate, pelota fuera del campo. Se salva Peñarol, tiro de meta que va a tomar Barbas, el arquero improvisado.
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1: Levanta la pelota Peñarol y terminó el partido. Bueno, le resultó afortunada la expulsión del jugador Aguerre en una estupidez que cometió, porque primero le mostraron la amarilla y cuando le mostraron la amarilla agarró la pelota y la tiró a la tribuna, y el árbitro le mostró la roja como correspondía, bien expulsado.
5: Nada, no había para otra, el árbitro.
1: No había otra. La estupidez fue del arquero, que había sido el mejor jugador de Peñarol en el segundo tiempo porque atajó pelotas de gol y tuvo que entrar Barbas de arquero, le dio el buzo y Barbas, bueno, estuvo un minuto, no pasó nada, menos de un minuto, y terminó el partido 1-1. ¿Quiere que le diga una cosa? El resultado es justo en cuanto a lo que hizo cada equipo. Entre el primer tiempo y el segundo, los dos atacaron igual y fueron. En el segundo tiempo vi un partido por lo menos jugado con energía, que era lo importante. En el primer tiempo fue aburrido el primer tiempo. El segundo tiempo fue de ida y vuelta con jugadas de gol para uno y otro. O sea que me dejó bastante, bastante convencido de que por lo menos se esforzaron por hacer un buen espectáculo. Termina 1-1 en la fecha 14 del campeonato uruguayo. Defensor Peñarol aquí en el campeón del siglo.
3: Bueno, creo que el partido lo cambiaron Torterolo y Bunch. ¿Sí? Fueron los cambios que realmente le dieron a Defensor la intensidad que no tuvo en todo el primer tiempo. Peñarol jugó igual. Igual el primer tiempo, igual el segundo tiempo. Tuvo más oportunidades sobre el final del partido cuando, impulsado por su hinchada, tiró el equipo adelante. Para mí se va silbado,
5: Sí, sí, se va silbado. Se va a silbar y vas a ver la reacción de los hinchas acá abajo en la Henderson. Todos aborrotados.
3: A ver si lo cuenta Agustín Martínez ahí.
1: Ya. Bueno, ahí se van los jugadores de Peñarol por el medio. Se va, sí, abuchado.
5: Sí, de todo,
1: Sí, la verdad que sí. Bueno, las hinchadas de los equipos grandes están enojadas con sus jugadores que no rinden.
5: Bueno, yo no sé si ustedes vieron cuando Aguerre salió, tiró una camiseta a la tribuna.
1: Me parece que Lemos va a hablar con la televisión. No sé si podemos agarrar, por lo menos lo que dice Lemos, que es una primera instancia. Si podemos agarrar en Estudio Central, va a hablar Lemos. Lo podemos sacar al aire. Me gustaría, aunque no lo hacemos habitualmente, que en este caso diga algo el zaguero de Peñarol, que es experiente. Está como para conversar con la
6: Alberto,
1: televisión. Sí, escucho.
6: Yo te aviso, Alberto. Por ahora no.
1: Avísame entonces, capaz que lo graban. Pero repito, terminó el partido empatado 1-1. ¿Qué me decís del partido, por favor?
5: Bueno, la realidad es que el resultado, coincido que es justo. Peñarol no supo sostener el resultado y quedó claro que Román Cuello arrancó con una estructura de partido, una estructura de equipo que no le dio resultado. Lozano fue figura nominal, los ingresos de Torterolo y de Gunch le cambiaron por completo la cara a un equipo violeta que, si hubiera tenido más minutos en el terreno, capaz que le complicaba mucho más la vida a Peñarol.
1: Bueno, señoras, señores oyentes, terminó el partido 1-1. ¿Qué me querés decir, Faría? Voy a presentar nombre Jumbo del partido, dale.
4: De Celeste presenta el jugador Jumbo del partido.
3: Para mí, Amaro, el volante central otra vez.
1: Correcto, para vos.
5: Sí, para señor. Un Pierres.
1: A ver,
6: el habla, que está hablando Lemos. Es Lemos. Vamos. No sabemos lo que jugamos y se nos complica. Creo que si hubiésemos tenido un poco más de calma, capaz que no hubiese dado para encontrar ese gol que necesitábamos, ¿no? Tuvimos un par de opciones ahí, pero no pudimos hacer el gol. Y bueno, esto es fútbol, es una mala suerte para nosotros. Venimos una mala racha y hay que cambiar la dinámica ya para el jueves.
3: Gracias.
1: Bueno, hay otro jugador de Peñarol que va a hablar, no sé quién es, no lo puedo, a ver
5: un
1: si...
5: Un Pierres. Creo que es un Pierres, para mí el jugador jumbo del partido.
1: A ver, creo que si me dicen en el estudio le puedo, seguramente van a poderme decir, va a haber otra nota que va ahí está, dale arriba, ponle la respuesta. Estudio, pone...
6: Un segundito, Alberto, ahí está, vamos.
7: Sensaciones de lo que fue el empate de hoy.
8: Bueno, primero que nada, buenas noches, y bueno, la verdad que obviamente estamos como todos dolidos. Sabíamos que lo teníamos bien manejado el partido, no pudimos concretar el segundo gol y bueno, lo pagamos caro.
7: Contamos un poco qué les pasó, porque en el primer tiempo tiró un primer tiempo muy bueno, en el segundo baja la productividad del equipo, ¿qué les pasó?
8: Bueno, nada, obviamente como te dije, no encontramos el segundo gol y ellos nos convirtieron uno. porque nos dejamos estar, no concretamos las que tuvimos y bueno, son cosas a corregir y ya pensando en el jueves, que es una final.
7: Gracias.
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0: Buenas noches, comenzamos un nuevo programa de Mano a Mano con la Gente.
1: Buenas noches a todos.
0: Bueno, y vamos a hablar un poquito de lo que es este tiempo que tenemos nosotros. Mucho frío este fin de semana, lluvia el Día del Trabajador, mucha humedad y mucho frío el fin de semana. Y hoy justamente sube la temperatura de nuevo y tenemos previsión de lluvias para mañana.
1: Lluvias para mañana.
0: Ahí está. Y por lo que estuve leyendo y estuve escuchando, con esto de el niño que tenemos, se viene nuevamente con muchas lluvias y muchas tormentas. Parece que va a ser después de desde el año 1950, donde llovió muchísimo. Parece que este año, en julio y agosto, va a llover mucho y van a haber muchas inundaciones.
1: Ay, no solo lluvias, sino ciclones, sí. cosas feas.
0: A ver, y no solo eso, sino que está pronosticando mucha lluvia, mucha inundación para el sur de Río Grande del Sur, o sea, del Brasil. Y ustedes saben muy bien, cuando sucede eso, lo que es nuestro litoral se ve justamente muy, pero muy afectado. ¿Por qué? Porque con la crecida del río Uruguay y del río Negro, que justamente nacen en el Brasil, y, o sea, atraviesan todo nuestro país, entonces los departamentos de Salto, Paysandú y Río Negro son los que más van a sufrir este invierno. Esas son las predicciones del tiempo que tenemos para ahora. Y ya les vamos avisando. Resguardarse mucho, sí, pues, por el frío, los cambios de temperatura.
1: Viene frío polar.
0: Y que se nos viene, después de este veranillito que nos tocó hoy, viene de nuevo el frío polar. Entonces, tenemos que tomar mucho jugo de naranja.
1: Bastante vitamina C.
0: Mucha vitamina C, justamente, y también jugo de limón, mandarina, o sea, todas las frutas que tengan vitamina C para levantar justamente nuestras...
1: El kiwi también tiene mucha vitamina C, pero la verdad que es una fruta bastante inaccesible a veces, porque tiene un costo...
0: Alto, sí. Y otra cosa, no es tan común para la generalidad de la población. Pero mucha naranja, mucha tangerina y también mucho jugo de limón para levantar las defensas.
1: Un buen tecito, sí, con jengibre y limón, y vamos corriendo la gripe, que no se acerque.
2: Sí.
1: Bueno, les cuento que hoy se celebra el Día Internacional de los Bomberos, 4 de mayo. Para honrar la valentía y el sacrificio de quienes arriesgan sus vidas. La verdad que es brava esa profesión. Ese trabajo es muy difícil. En 1999 se conmemora también a el Santo de los Bomberos, que no sabía ni que existía yo, pero bueno. Y en Uruguay, el Día del Bombero, el Día Nacional del Bombero en Uruguay, es en octubre. Hoy es el Día Internacional de los Bomberos.
2: Pero en Uruguay, nacional.
1: En Uruguay hay una otra fecha, que es el 27 de octubre. Un saludo muy especial para todos los que trabajan apagando
0: los incendios.
1: Incendios que muchas veces la impericia humana,
0: la imprudencia,
1: el mal manejo del fuego, que creemos tener controlado y no es así, se ha provocado
0: muchos incendios.
2: Ahora viene la época de eso, justamente, con las estufas.
1: Sí, incendios terribles, ¿no?
0: Sí, sí, que hay muchas personas, muchas familias que han perdido sus casas justamente por un descuido con una estufa o con un brasero, como quien dice, depende de las posibilidades económicas de cada familia, y han perdido todas sus pertenencias por un descuido.
1: El otro entonces, día, recuerdan que hablamos de cuidar el ambiente. Sí. Y hablábamos del cuando se nos rompe una botella de vidrio, ¿qué tenemos que hacer? A cielo abierto, en los campos, en la calle, en la vereda, un trozo de vidrio puede originar un incendio.
0: Y principalmente cuando es verano y hace mucho calor, ¿no?
1: Sí.
0: Entonces ahí es muy peligroso, y más cuando hay bastante sequía. Nosotros tenemos que pensar que en nuestro país ya van 2 veranos que son bastante secos, o sea que el otro lo tuvimos en el año
2: porque
0: 2024.
2: Ah, ya está. La niña.
0: Y estamos, sí, por eso, justamente estábamos el efecto de la niña. Ahora tenemos el efecto del niño, que se ha venido con lluvias, con tormentas, que nosotros sabemos que en varios lugares de nuestro país también unos pequeños ciclones que han venido han perjudicado y han dañado, por ejemplo, plantaciones, han levantado y han roto los invernáculos, o sea, los nylons de los invernáculos.
1: Se pierde todo lo que...
0: Y las personas que viven justamente de esa parte de la agricultura, muchas veces pierden toda la cosecha que tienen para un año. Entonces, todo lo que tiene que ver con la parte climática... Entonces hay que tener mucho cuidado.
2: Va a estar muy complicado
0: este año. Este año va a estar muy complicado. Principalmente mucha lluvia. Mucha lluvia.
2: El niño.
0: Sí, y también el frío.
1: Bueno, vamos a hablar de cosas más lindas.
2: Sí.
1: Le quiero recordar a los oyentes nuestro número de celular. Sí. 092-256812. Recibimos los mensajecitos, las sugerencias, los temas que quieren que trabajemos, y de esa manera participan en el sorteo semanal. El día miércoles se hizo un doble sorteo,
2: sí,
1: porque había quedado un sorteo para atrás. Y bueno, vamos a recordar que Alicia Ramos, profesora de inglés, teacher, ganó el premio de la cena para 2 personas en McQueen's. Y otra teacher, Elvia Lemos,
2: las dos.
1: Ganó el masaje relajante en CERF. Así que bueno, queridas amigas, a hacerse de su premio, ¿no?
0: Sí, claro. A comunicarse con nosotros para que le pasemos el teléfono de Ruth para ir por el masaje,
2: claro, y
0: para levantar con alguno de nosotros justamente
2: el
0: vale para la cena para 2 en McQueen.
1: Bueno, algunas resonancias del primero
2: de
1: mayo, Día del Trabajador. Insisto en Día de Todos los Trabajadores. Hemos escuchado algunas proclamas, hemos escuchado algunas opiniones, hemos leído y seguimos sintiendo y pensando que se ha politizado en exceso el Día del Trabajador. Los trabajadores no tenemos una religión en particular, no nos distinguimos por religión, por sexo, por opinión política. Entonces, la verdad que el primero de mayo fue el Día de Todos los Trabajadores. Muchas cosas para mejorar, sí, por supuesto que sí. Y se supone que a eso se dedica el gremio y todos nosotros. Pero también hay que reconocer cosas que se han logrado. Y les cuento que la jornada laboral de 8 horas en Uruguay fue aprobada el 17 de noviembre de 1915.
0: Durante uno de los gobiernos de José Valle y Ordóñez.
1: Mediante la ley número 5350, durante el segundo gobierno de José Valle y Ordóñez. Esta norma, conocida como la Ley de Trabajo Obrero, estableció un máximo de 8 horas diarias el equivalente a 48 horas semanales. Esto convirtió a Uruguay en pionero, porque a nivel mundial fue el primer país que aprobó, mediante una ley, la jornada de 8 horas. Por supuesto que se basa en un principio que son 8 horas para trabajar, 8 horas para descanso, 8 horas para vivir. Y todos sabemos que la jornada de 8 horas de cualquier trabajador tiene que tener un tiempo de descanso. A través de los acuerdos que existen con el empleador, el empleado y el empleador, se establece cuando se usa ese tiempo de descanso que tiene que tener la jornada laboral. Si las 8 horas son en una jornada continua, corresponde 30 minutos de descanso en esas 8 horas continuas. Y si la jornada es discontinua, 4 horas y 4 horas, el descanso es de hasta 2 horas y media entre
0: una
1: cada etapa de 4 horas. Indudablemente que nosotras tres docentes sabemos que con los docentes, con los profesores, jornadas no es así. Podemos tener muchas horas en un día, pocas en otros. Algunos teníamos el privilegio, entre comillas, de trabajar de lunes a viernes, entrar a primera y salir a última. Y otros a veces tienen la bendición de poder tener todas sus horas en 3 días. Nuestra jornada laboral no tiene esa regularidad.
0: Depende de la cantidad, de la carga horaria que tenga cada docente, ¿no? Y que tenga cada asignatura. Porque lo mínimo que tiene que tener un docente sería una carga horaria de 8 horas semanales. Y un máximo sería de 20 horas en la semana. Pero debido a cuando empezamos nosotros, que existía escasez, se puede decir, de profesores, nosotros podíamos extender nuestras jornadas. ¿Por qué? Porque trabajábamos en más de un centro educativo. Entonces, podíamos tener más de 20 horas semanales. Podíamos llegar a tener hasta 40, 48 horas semanales en un público, más las horas que se tenían en una institución privada. Entonces, más de uno de nosotros llegaba a trabajar 60, 65, 68 horas en la semana. Hasta un año me tocó a mí trabajar hasta 72 horas en la semana.
1: Cosa que no nos liberaba, y esto a las feministas yo se los recuerdo, de las otras tareas
0: que teníamos,
1: que lamentablemente podría decirse están implícitas como rol de la mujer en la casa.
0: Como dueña de casa y como madre. Y también como mujer. Entonces,
1: así que había que trabajar las tantas horas fuera, y eso no nos eximía de las otras tareas, que evidentemente en la familia cocinar lo puede hacer tanto el hombre como la mujer, poner la ropa en la máquina también, ponerse en la tabla, en la pileta también, pero todos sabemos que esto ha costado mucho y que seguirá costando. No todas las mujeres logran compartir las tareas de la casa con su pareja.
2: ¿Sí?
1: Y debería ser tarea de la familia, no solo de papá y mamá, sino de papá, mamá y los niños.
0: Porque los niños también, desde chicos, tienen que ir aprendiendo
1: el valor del trabajo.
0: El valor del trabajo, y de que todo aquello que se saca del lugar se tiene que volver a guardar, y lo que se ensucia se tiene que lavar. Entonces, de esa manera tendríamos mucho menos problemas, y cuando se llega a la adolescencia y cuando se tienen que ir de la casa para estudiar en otro lado, como pasa con todos los que vivimos en el interior, es una forma de ser más independientes, de ser más independientes y no sufrir ese desapego que tienen de la familia cuando se van lejos y resulta que estaban acostumbrados a que en la casa se les resolvía todo.
1: Sí. El grave error que cometemos los padres, que siempre queremos que nuestros hijos no pasen lo que yo pasé, muchas veces usamos esa frase, sí. Y no es así que lo estamos educando bien.
0: No, porque ellos tienen que tener su independencia y para poder manejarse, ¿no? Porque es la forma que verdaderamente cuando salimos de la familia y nos vamos hacia otro lugar, es cuando aprendemos verdaderamente el valor que tenían las cosas en nuestra casa y además de eso, el valor que le tenemos que dar a toda la parte que tiene que ver con la parte pecuniaria.
1: Y bueno, ahora nos deleitaremos con una linda canción.
2: Y después la tanda, ¿no?
0: Sí, después
1: y agradecemos, por supuesto, a las empresas que nos apoyan y que colaboran con la salida al aire de este programa.
2: Tenemos a Madonna, ¿no?
0: Tenemos y Madonna. Tenemos también, y con los premios que nosotros también que sorteamos en el programa. ¿No? Sí, que merece nuestra audiencia.
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0: Bueno, volvemos con mano a mano con la gente y haciendo una propaganda para nuestros auspiciantes. 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
2: Recordémosles a nuestros oyentes el número de teléfono para el cual se pueden comunicar, con el cual se pueden comunicar, y así poder participar en los sorteos con premios que nos acercan
0: nuestros auspiciantes.
1: Y ahora tenemos premios de Madonna también, ¿no?
0: Sí, este mes también se nos suma Madonna, o sea que también vamos a tener premios de Madonna. O sea que tienen que mandar un WhatsApp al 092-256812. Repito, 092-256812. Nos mandás un mensajito por ese teléfono y ya quedás agendada para participar de nuestros sorteos que se realizan los viernes de cada semana. O sea que durante todos los viernes del mes hacemos un sorteo, ya sea de un masaje, ya sea relajante o para el rostro de Ruth Neves, o un vale para una cena para dos en McQueen's.
2: Bueno, quiero recordarles que uno de los objetivos de este programa es poder ser un nexo con diferentes personas, diferentes organizaciones, para conseguir ayuda para quien solicita una ayuda. Nosotros seremos un vínculo entre la persona que requiere una asistencia y quien se la pueda brindar. Enfocadas en ese objetivo, nos planteamos la realización de una feria de venta de ropa y calzado nueva, sin uso, y ropa y calzado con uso, pero en muy buenas condiciones. Esta feria la realizamos conjuntamente con un grupo de amigos solidarios, un grupo de personas que no les importa el detalle de que se sepa quiénes son, sino que les importa ayudar. Y junto con ese grupo hacemos la feria. Es el día sábado
1: 9.
2: Sábado 9. A partir de las 14 horas en la Plaza de los Dragones. Queremos agradecer mucho a las personas que ya han colaborado, que ya nos han alcanzado prendas y calzado para poder vender ese día. Y también queremos agradecer a Teresa, referente del barrio.
0: Del barrio Insaúti.
2: Insaúti, que está realizando las gestiones para la autorización de esta feria, porque las cosas se deben hacer correctamente. Y ya le mandamos un saludito muy especial a una vecina del barrio, a nuestra amiga Evanelli, que sí, sabemos que nos está escuchando, y ella también hará parte del trabajo de este sábado. Recuerden que el domingo se celebra el Día de la Madre, y bueno, saben que van a haber prendas muy buenas, muy lindas, que quizás puedan llegar a manos de alguna mamá a través del regalito del Día de la Madre. Realmente, como dijo un día acá en una entrevista el doctor Araújo, son todos los días.
0: Día de la Madre son todos los días. Todos los días del año.
2: Y hoy Día de los Bomberos, también el bombero es todo el año y todo así. Pero siempre vieron que se celebra una fecha que nos hace reflexionar, que nos hace pensar, que nos hace ver nuestras propias posturas frente a algunos temas. Y bueno, el Día de la Madre no es en todos los países que se celebra el segundo domingo de mayo.
1: No.
2: Y bueno, en nuestro país sí. Indudablemente que tiene un aspecto comercial también, ¿verdad?
1: Sí.
2: Quien tiene un comercio se prepara para vender. Y saben que en Uruguay es la fecha en la que más se vende.
0: Sí. El Día de la Madre. Justamente para el Día de la Madre.
2: Más que para Navidad. Es decir, yo creía que para la fecha que más se vendía era para Navidad. Y no, me asesoraron que
1: el Día de la Madre.
2: Para el Día de la Madre es la fecha que más trabaja el comercio. Y vamos, ¿no? Desde el regalo de una caja de bombones a
0: unas flores.
2: Sí, un paseo. Es decir, comercios
0: de todas las ramas.
2: Sí, trabajan en esta fecha. Pero recordemos que mamá es todo el año, mamá.
0: Y todos los días y a toda hora.
2: Sí, sí, sí.
0: O sea que, a pesar de que tenemos el domingo, el segundo domingo de mayo, como Día de las Madres, el Día de las Madres es todos los días del año y todas las horas del día.
2: Pero convengamos que si mis hijos me quieren hacer algún regalito especial este domingo, será aceptado. Gustosamente voy a ver si le aviso a los nenes que es el Día de la Madre este domingo, porque a lo mejor ellos no están informados por las dudas. Voy a ver si les paso el dato para que no se vayan a olvidar.
1: A Nacho y a Juan.
0: Sí, no, ellos ya saben el Día de las Madres, ¿viste? Lo que pasa es que yo muchas veces les digo, no es necesario que me regalen nada.
2: Ah, yo voy a ver si les aviso que es necesario.
0: Porque como yo tengo de todo, yo creo que más necesario es que te brinden atención, que se acuerden cariño, de ti, que te den cariño.
2: Que hagan un asadito.
0: Que te hagan un asadito, que de vez en cuando te lleven a comer a algún lado.
2: Sí. Que paguen ellos.
0: Que paguen ellos, lógico, ¿no? Que paguen ellos, entonces,
2: porque algunos te invitan a almorzar, pero resulta que estás invitada vos y tu billetera.
0: Bueno, no, yo eso no puedo decir de mis hijos, porque cuando me invitan, viste, pagan ellos. Pero acordate que ya es más de un regalo, no es un regalo solo para mí. Tienen también a su esposa, madre de sus hijos, y los chiquilines van a querer pedirle al padre justamente que tiene que comprar algún regalo para su mamá.
2: En nuestra niñez, la semana previa al Día de la Madre, a nivel de educación primaria.
1: Hacíamos
2: regalitos, hacíamos manualidades,
0: muchas manualidades.
1: Yo en la escuela uno
2: las famosas
1: hice.
2: Tarjetas que preparábamos.
0: Y no con los acrósticos y no solo eso, sino también las poesías para el Día de la Madre.
2: Sí, sí. Juana Ibarburú tiene una muy linda, que me acuerdo en el libro Cuento y Canto, no sé si se acordarán de ese libro. Siempre buscábamos el poema de la madre para ponerlo en la tarjeta, que dábamos.
0: Sí, entonces eso nos tenemos que acordar también, entonces, que el domingo es el Día de la Madre. Y todo,
2: recuerden la feria.
0: Y recuerden la feria, que es el día anterior, en la Plaza de los Dragones, a partir de las 14 horas hasta las 18 por ahí. O sea,
2: si el día está lindo.
0: Si el día está lindo, entonces
2: nos podemos quedar un rato más.
1: Está lindo.
0: Vamos a ver cómo se presenta el tiempo, porque como está tan raro ahora, que un día hace frío, el otro día hace calor, un día abre sol, el día al poco rato se nubla. Entonces tenemos todos esos inconvenientes ahora. No se olvidan que todos estos cambios de tiempo, o sea, de la temperatura, nos provocan justamente desfasaje en lo que tiene que ver con la salud. Entonces, acuérdense que hay que tomar mucha vitamina C, y para eso podemos hacer no solamente jugo de naranja, jugo de mandarinas o de tangerinas, jugo de limón, y también nos podemos deleitar con una cremita de naranja.
1: Ay, qué rico.
0: O sea, con un buen...
1: Ay, qué rico.
0: Exprimiendo unas cuantas naranjas, ponerla a servir, después hacer
1: con un caldito, ponerle vino.
0: Con esto, ahí está, con, se hace con esto, con de esto de maicena, y después se baten unos huevitos para mezclar, se hace una cremita, y por último un buen merengue. Y se lo puede poner hasta en el horno. También se puede hacer, si quieren, con hacer en una horma o hacer un buen caramelo, o sea, quemar el azúcar, poner toda la mezcla esa de la naranja bien exprimida, más mezclada con la maicena y también unos huevitos batidos. No se olviden que también lleva azúcar, y el que no puede comer con azúcar le puede poner sucaril. Y después, cuando se lo lleva al horno, que puede ser en baño María o al horno directamente, y después se hace un buen merengue para poner arriba.
1: Mi madre
0: arriba.
1: Hacía con una calda de vino.
0: Bueno, y entonces es una muy buena también, un muy buen postre, y también tiene vitamina C.
1: Sí.
0: O sea que recuerden, también pueden en este tiempo hacer un buen juguito, o hacer un tipo de jarabe con naranja, también se puede hacer, o principalmente con limón, con miel, un poquito de ralladurita de jengibre, todo eso bien hervido en un litro de agua, y entonces después tomárselo para bajar, justamente para mejorar todas nuestras defensas,
1: aumentar
0: nuestras defensas, y también mejorar algún pico de que tengamos de gripe, que se nos haya pasado, que nos haya aparecido con estos cambios de temperatura. Y si alguien está con un poco de estrés o muchos nervios, no se olviden que para bajar los nervios, tomar mucho tecito de tilo. Y para el estrés es muy bueno los tés de laurel. O sea que basta hervir unas 5 o 6 hojas de laurel y tomarse el agüita ese que queda, y es muy bueno. Así que de esa manera también bajamos un poco el estrés, y con la manzanilla y el tilo bajamos los nervios. Le vamos pedimos a, ahora, vamos a
1: una tanda
0: y músicas y después seguimos con ustedes.
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0: todo.
1: Bueno, volvemos nuevamente con ustedes en el programa Mano a Mano con la Gente. Y recordándoles que el sábado 9 tenemos la feria justamente para recaudar fondos para las obras que vamos a hacer conjuntamente con un grupo de amigos solidarios. Todo lo recaudado será para comprar alimentos y hacer varias canastas para entregarlas en algunos los merenderos y también en algún otro centro que nos pida ayuda. Y también alguna familia que a veces no es atendida por el MIDES y que nos piden ayuda, también los podemos ayudar. También les pedimos a los que nos están escuchando que todo aquel que pueda colaborar con nosotros con alimentos no perecibles serán muy bienvenidos, porque formarán parte justamente de esas canastas que pensamos formar para llevarle justamente a los merenderos, también a algún hogar de ancianos. Y lo mismo, todo aquel que tenga para donarnos ropas de abrigos o también puede ser alguna frazada, todo aquello que nos quieran donar será aceptado porque será derivado a todo aquel que más lo necesite.
2: Y bueno, para comunicarse con nosotras, con este programa, contamos con el número de celular 092-256812. Y recuerden que pueden mandarnos mensajes solicitando una ayuda, pueden mandar mensajes solicitando un tema musical, mensajes con la solicitud de algún tema a tratar. El programa es para que puedan interactuar. De ahí su nombre, Mano a Mano con la Gente. Y con su mensaje registraremos, al enviar su mensaje, registramos su número de celular, le adjudicamos un número
3: y participa del sorteo.
2: Y con ese número participa del sorteo semanal.
1: Ahí está, o sea que todos los viernes hacemos sorteos que pueden ser de un masaje o puede ser de una cena para dos en McQueen's, tanto en la Plaza Flores como en Avenida Sarandí.
2: Tenemos también ahora un obsequio
1: de Madonna Free Shop. Entonces, también que se unió a nosotros para justamente ayudarnos en esta tarea que nos hemos encomendado. Y también les recuerdo que ahora viene el tiempo, o así como hay personas que les gusta mucho dormir, hay otras que les cuesta mucho dormir. Entonces, justamente a las que les cuesta mucho dormir, ¿qué hacemos? Le damos un pequeño consejo de qué yuyitos puede tomar. Entonces, un buen té de melisa, de lavanda, de tilo, de malva y también de naranjo amargo. O sea que cualquiera de estos yuyitos o algunos mezclados sirven también para todos aquellos trastornos del sueño. Es una forma no solo de bajar el estrés, sino también para poder dormir.
2: Y de una forma, una medicación natural.
1: Ahí está, ¿no? Una medicación natural.
3: Menos medicación.
1: Ahí está, sin tener que tomar medicaciones a base de químicos. Acuérdense que basta recordar que de dónde salió la aspirina. La aspirina justamente salió del sauce llorón. O sea que de la cáscara del sauce llorón se saca la parte exterior de la cáscara del sauce llorón y la parte de adentro, la parte blanca, era la que se utilizó siempre justamente para hacer la aspirina. Entonces, ¿qué significa eso? Que todos los medicamentos que nosotros tomamos antes de que se volvieran drogas químicas ¿De dónde se sacaban todos los componentes? Se sacaban de la naturaleza. O sea, que nosotros que tenemos un poquito más de años, recordamos, yo recuerdo muy fácilmente todos los té que me hacía mi abuela.
2: Para todo había también un té.
1: Para sí, todo sí, había un té. Había un té para cuando estabas mal del estómago. Y muchos consejos también. Y había un yuyito para cada cosa. Lo mismo si te agarra un poquito de gripe en este tiempo y tenés un poco de tos, acordate que un buen tecito de guaco.
2: Guaco, limón y miel.
1: Ahí está, guaco, limón y miel. Entonces sirven justamente para mejorar todas las asperezas que nos dan en el pecho.
3: Sí, porque la gripe que está dando ahora produce mucha tos.
1: No, y otra cosa, que desde que tuvimos el COVID, acuérdense que han aparecido cepas diferentes de justamente que nos provocan la gripe, que cualquier medicamento no nos cura. Y como dicen, como siempre dicen y decían los médicos y también decían nuestros abuelos, acuérdense que la gripe no es provocada por una bacteria, sino por un virus. Uh-huh. Y entonces este tiene que tener un tiempo maduración que son 7 días. O sea, en esos 7 días nos puede dar fiebre, nos puede dar tos, podemos sentir dolor en el cuerpo, todo eso. Y por más que tomemos medicamentos, mientras no cumpla todo ese ciclo de 7 días,
3: no mejora.
1: Con bastante calorcito y cama, no se mejora. O sea, que esos son los consejos para este tiempo que estamos cruzando ahora. 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
2: Vestidos y accesorios.
1: Muy bien, vestidos y accesorios.
3: Y bueno,
1: si y con esta noticia de las fiestas, como quien dice, nos retiramos por hoy y nos veremos, si Dios quiere, el miércoles que viene a las 21:30 en Mano a Mano con la Gente.
3: Por la 1440.
1: Muy AM. Bien. Radio Rivera AM. Los estaremos esperando y esperando sus mensajes para poder participar de los sorteos.
3: Contigo,
1: buenas noches. Buenas noches. Hasta el miércoles, si Dios quiere.

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1: Dice que estaban en la primera guerra del Golfo, estaban bombardeando Tel Aviv. Y vos sabés que iban una pareja de judíos viejos corriendo. Y la vieja le decía: viejo, te olvidaste la dentadura. ¿Pero qué están tirando, bombas o sándwiches?
2: Yo no sé si usted han tenido oportunidad. Usted vieron los que van a Montevideo. Vieron que lo. Obviamente que la
1: dice
2: música.
1: Dice que un padre judío llevó al niño. Lo llevó al Vaticano y le dijo: viste, nena, hay que aprender de esta gente. Esta gente empezó con pesebre.
2: Dice que. Usted que de repente se han tenido ir a Montevideo, o oportunidad de ir a Montevideo, van a ver que en los ómnibus hay algunos colegas músicos o cantores. Sabemos que la cultura en el Uruguay, digo, carece de muchas oportunidades, ¿no? Y hay algunos cantores que suben, hermanos ecuatorianos, peruanos, algún uruguayo que sube a cantar, por la Costa de Oro incluso, se ve, yo que vivo en la zona de la Costa de Oro, y suben a cantar. El otro día subió un ecuatoriano a cantar. Y viste que los tipos muy respetuosos, músicos, como todos los artistas, viste, que son gente muy respetuosa, gente muy bien, viste. Gente que está, que viste, que es adinerada pero no lo demuestra, viste. Que se pone en bombacha remendada, viste, pero es para aparentar. Y el loco subió, con el permiso del señor chofer y el guarda, ¿viste? Que ahora mucho guarda no hay, viste, pero si voy a cantar, el loco agarró una. Claro, en un barquinazo del ómnibus, el demente pega contra el fierro que está en el costado y se le cae la dentadura, ¿viste? Y claro, picó la prótesis allá y fue a dar las patas a un mamao que estaba en el fondo, que venía de una recalada del pedo de la madrugada. Levantó y le dice: que se te ha caído el casé, macho. En la frente del micrófono.
1: Bueno, vamos a cantar una cueca. Esta canción un cura no.
2: Que va con coplas.
1: No las enseñó esta canción. Así que si la canción sale mal, es culpa del cura que no la enseñó la canción. Pero héroe introducido como grasa de chancho, ¿no?
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0: Del cielo cayó un clavel, una dalia y cuatro rosas. Qué manera de caer cosa. En la puerta de mi casa planté un ombú patriarcal. No puedo entrar ni salir, qué animal.
1: De allá arriba de aquel cerro
0: hay dos avestruz peleando. Si no me quieren creer, vayan a ver el plumerío.
2: Sí, es tarado. Sí,
1: es tarado. Porque sí. No puede.
0: Le pusimos campo a Rosero. Todo el año tarao.
1: ¿Y a vos que te dicen perro lleno?
0: ¿Por qué?
1: Andá buscando donde enterrar la carne. Bueno, voy a decir una copla. Esto no, mejor dicho, no es una copla, es una décima. Sacando su tabaquera y en un gesto generoso, el gaucho invitó gustoso a la paisanada entera. La respuesta fue tan fiera que casi se armó el enredo, pero el hombre no por miedo, sino por su idea cristiana, guardando la marihuana, hizo una B con los dedos.
0: Aro, aro.
1: A ver si largaba alguna de esas taras. Calentito, mucho dicho, pero nada de...
0: Eran Diego, Andrés y Goyo consultándose deprisa. Para jugar golf se precisa la bola, el palo y el hoyo. Manifestando su apoyo, pongo el palo, gritó Diego, y a cada cual desde luego le toca una cosa sola. Goyo gritó, yo la bola, y Andrés dijo, yo no juego.
1: Mira esta. El gaucho hizo una guiñada a la moza y cayó herido cuando lo cruzó el marido de una feroz puñalada. Sin darse cuenta de nada, agonizó entre la gente, guiñando su ojo inocente ante el asombro piadoso, porque tenía un tic nervioso y lo hacía inconscientemente. Qué inocencia,
0: ¿no? Qué injusticia, ¿no? A José.
1: ¿Qué José?
0: Pariente Marcelo.
1: ¿Qué Marcelo?
0: Agachate. Bueno, después te digo. Y como dice, ay, pirulo.
1: Me quedó.
0: No, y
1: me...
0: como ayer pasé por tu casa y biché por la rendija.
1: Ya se sabe con qué rima eso.
0: Con berija.
1: ¿Y lo que está al lado?
0: La otra berija. A José le repitió su patrón con arrogancia. No hay más machos en mi estancia que el gallo, el torito y yo. A España el patrón viajó donde le escribió José. Se alzó una vaca y doy fe que el torito es incapaz. ¿Qué hago? ¿Le echo el batarago? Espero que venga usted.
1: La causa de aquellos males ningún criollo saber pudo, pues como eran sordomudos discutieron por señales. Ella en las horas fatales hace seña como loca, y él firme como una roca en un arranque viril corrió a apagar el candil para hacerla callar la boca.
0: Aro, aro. Lamó como quien se aleja sin palabras ni canciones. Lamó sin declaraciones como una flor a una abeja. No se le oyó ni una queja, temblaba si la veía, amando la noche y día, sin que ella nada lo oyera, sin mencionarla siquiera, a mudo que la quería.
1: Él, tuito el pago, conocía el crimen del que era autor, pero él no sentía temor del juez ni la policía. No era el matrero que huía al monte y se refugiaba. Siempre echó suerte, asustaba pa' él la tierra, la chica, porque el gaucho era marica y el comisario lo amaba.
0: Claro, claro. No era de acá la...
1: Esa te gustó.
0: No era.
1: Esa te gustó.
0: Vos sabés que hace unos años, esto me lo contó el amigo ingeniero.
1: ¿Qué tal, señor jefe de policía?
0: Vos sabés que en Tacuarembó, viste que las principales...
1: Aclaramos que esto es una joda. No, porque el otro día en el teatro hicimos esta misma joda y a la salida habían como 10 esperando. No, por suerte nos salvamos de 4.
0: En Tacuarembó, la calle principal 18 de julio, la otra 25. En 25 de mayo, ¿no? Y Washington otra, Beltrán.
1: La que cruza Tarau.
0: Bueno, Washington Beltrán atraviesa las dos principales.
1: Explica por qué los Tarau son de Rivera y me entienden.
0: Plaza Colón, Washington Beltrán, 25 de mayo y 18 de julio. La otra es Catalina.
1: Doctor Catalina.
0: Doctor Catalina. Un camión de Labasto.
1: Tarau conoce.
0: A las 4 de la mañana. A las 4 de la mañana choca un carro lechero. Bueno, matan el caballo. Milico Silva estaba tomando los datos. No sabía escribir Washington y arrastraron el caballo una cuadra para poner Catalina.

0: música. Ya que estamos en un terreno policial. No, Chiche, no tiene nada que ver contigo. Mirá que está. A nosotros nos pagaron para hacer este trabajo insalubre. Vinimos. A mí me hicieron poner esta bombacha remendada. Esto es parte de la producción de aquel mongólico, así que yo lo que él diga.
1: La única vez que me puse una camiseta fue cuando jugaba en Tacuarembó Fútbol Club, que yo era sexto suplente, punto de derecha. Vos sabés que un día se lesionaron 5 suplentes y un titular, dije, está adentro. Jugaron con 10 y no me pusieron. Digo al técnico, digo, tengo una leve sospecha que no me querés poner, ¿no?
0: Vos sabés que un día resulta que mandaron del piquete, porque en Palso del Cerro no había comisaría, había piquete. Mandaron, dice, que salían a hacer una recorrida. Y en la plaza en aquel tiempo también había alguna bandidita, como hay en Montevideo, ¿viste qué tal? Y levantaron 3 bandiditas. Y entre las bandiditas había un mamao. Y el comisario, un amigo de nosotros, Alves también de apellido a este tipo, le preguntó, ¿qué trajiste? Ah, habían 3 gurisas que estaban laburando ahí, no pueden estar en la plaza. Y un mamao que estaba
1: en Paso del Cerro, qué ciudad para trabajar, ¿no?
0: El cuento es
1: ¿qué
0: mío?
1: Ambiente
0: yo,
1: hay en...
0: El cuento es mío, yo pongo donde quiera. Bueno, 3 gurisas que estaban ejerciendo el meretricio ahí, ¿eh? El comisario viene, estaba en el calabozo, le dice a una que estaba sentada, vení para acá. ¿Cómo te llamas? Margarita, pero me dicen Pocha. No tiene nada que ver con vos, Pocha. Dice, ¿qué es lo que haces vos? Dice, yo soy maestra y jardinera. Bueno, pasa la otra, vení vos. ¿Vos qué haces? Dice, yo soy enfermera en el hospital. ¡Pum! Pasa vos, le dice a la tercera, y vos qué haces. Ah, yo soy baby sister. Y se para el mamá. No sea drama, que acá la única puta soy yo, así que.

El que le costó la vida, lo enganchó en una avenida y no pudo salir parado. Dicen los que han presenciado que iba mirando para atrás y no pensaba jamás que adelante en el camino estaba su propio destino junto a la fatalidad. El potro que hago mención, después de un triste accidente, recibe un tiro.

0: vamos por la vida, lamentamos la partida de un gran jinete y audaz.
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2: Unos lo llaman casero, aloncito o albañil. Juan del Barro allá en Brasil, en mi pago es el hornero. Con paso vivo y ligero de rápidos movimientos, suele caminar atento bichando sin alzar vuelo, la vista fija en el suelo en busca de su alimento. De color pardo terroso los ojos, patas y plumas, pechera blanca se suma para dar un pájaro hermoso. Ni su canto melodioso, ni un plumaje colorido, ni un vuelo muy sostenido le da el renombre que tiene.

arma el nido en cualquier lado, árbol, cornisa o tranquera, un molino, una cumbrera o el poste de un alambrado. Después que el barro ha encontrado con hoja o crines lo amasa y con el pico se pasa a metacarrear con esmero, y en pocos días el hornero ya tiene lista su casa. Siempre, hornerito, has construido cada cría un rancho nuevo, y como flores los huevos que en primavera han venido. Con tu pareja que ha sido fiel de por vida con vos, animalito de Dios, digno ejemplo.

escoba ni a la sala donde la hornera se instala para los pichones sacar. Se turnarán, sí señor, para traerles comida, y al volver uno enseguida canta y le avisa a su amor en dúo con gran valor cuando salga de la sala, como aplaudiendo las alas cara al cielo y pico juntos, cantarán de contrapunto sacando pecho con gala. En el campo me han contado que el nido al rayo lo ataja, que el domingo no trabaja ni tampoco lo feriao. Pero del indio olvidado, si entramos a estudiar su ciencia, encontramos una creencia, aunque rara, muy hermosa. Pa' que aprendan a hacer chozas, se lo envió la providencia. Si canta en un temporal es porque está por parar, y el que lo llegue a atacar seguro que le va mal. Dicen que es medicinal solo el nido abandonado. Un trozo diurno mojado pa' la afección en la piel, se pasa un trocito de él y al tiempo estará sanado. Es el ave nacional, es símbolo de trabajo, y es dicha lo que nos trajo ese pequeño animal. Es augurio sin igual ver su nido donde quiera, o su estampa tan campera, sencillo, aunque bien plantado, de arquitecto consumado y un albañil de primera. ¿A dónde se habrá marchado con ese humilde aleteo? Que ya casi no lo veo sobre su nido parado. Es un pájaro sagrado y mansito por demás. Si vuelvo el tiempo para atrás cuando la gomera usaba,

zapatero. Cuando es bien gaucho el puestero, gordo lo saben tener. Aquel caballo bichoco que 20 años ha de tener, de lejos se ha de saber que pa' él no fueron poco. Y si yo no me equivoco en esta gran ocasión, quiero que sepa el patrón que aquel que 15 ha pasado tiene los campos ganados pa' morirse tranquilón. Más de una vez lo han vendido aquellos ricos patrones, sin pensar en ocasiones de los años que han servido. Ahí lo echan al olvido ya que la plata es mejor. Y dicen eso, señor, cuando viejo lo han de ver, que de gusto han de comer hay que buscar comprador. Pero no han de pensar todos esos ricachones, que gracias a los mancarrones la estancia pudo marchar. Cuando tuvo que juntar las vacas o la majada,

dónde van, seguro lo llevarán muy lejos de su querencia, y se ha de notar su ausencia al pasar de los domingos, pero el que lo vende es un gringo que no ha juntado experiencia, porque pienso que un cristiano que en los campos se ha criado, siempre su pingo ha cuidado, sea en invierno o en verano.

vamos a andar si no hay potros pa' domar ni se ven las caballadas? Si hasta el gaucho más campero que una estancia de cuidar ya no tiene pa' encuerar más que algunos forrajeros, el cencerro madrinero ya poco ha de sonar.

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bueno estar sin hacer nada. Cuando se haga noche oscura, agarra esa guasca dura y echale una maceteada. Mantenete desvelada si sentís un ruido afuera.

que puede encontrar de alambrador o carrero, aunque sea de Quintero no lo iba a despreciar. El capataz, chacoteando, mirándolo de soslayo, dijo: un mensual de a caballo lo que estoy precisando. Yo trabajo ando buscando, y si es mansa la tropilla, que me entregan pa' la silla, pues doy maulón.

día, un hermoso pingo bayo. Todo mensual de a caballo lo probaba el primer día, pingo de mucha maestría, mansito para ensillar. Pero el querer galopear se abrazaba la cabeza con astucia y ligereza que nadie.

banderito, se desmonta el paisanito y ande se va a enderezar. De nuevo vuelve a montar dándole un chirlo y un grito. Así el Bayo Probador ese día perdió el invicto. Fue regalo palmosito, astuto y muy cumplidor, y resultó un pingo flor. Excelente parejero, buen largador, muy ligero, ha ganado muchas carreras.

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muchos campos alambrados, estaban amojonados y de ahí tomaban las guías. El tordillo recorría toda esa zona monteada, visitando las manadas del mejor pasto comía, y si un alambrado había fa

monte flameando su clín al viento. Y en esas noches cerradas, alumbrado por la luna, sabía costear las lagunas para bajar a la aguada. Y si había alguna yeguada, él también se mesturó. Y más de uno lo observó que la noche compartía, pero que al llegar el día en el monte se ocultó.

salía como una bala. Ni en las buenas ni en las malas no le importó el horizonte, y disparaba hacia el monte para meterse entre los talas. Los años fueron pasando y el tema siempre asomaba, que en zona y con esa andaba el tordillo matrariano. Y hasta los chicos jugando decían: lo vamos a enlazar. Y después de tanto andar terminarían diciendo: cansé el caballo corriendo y no lo pude agarrar.

relinchando su coraje. Un verano se secaron de tal forma en las lagunas que sin esperanza alguna muchos jagüeles cavaron. 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

0: Como vamos a chusmear en la segunda parte bastante.
1: Y ustedes van a cenar.
0: Porque ahora van a cenar. Ya van a largar los meles de gorila.
1: El ticket incluía disco más comida.
2: Claro.
0: Bueno, vamos a cerrar esta parte. ¿Está? Digo, suéltense bastante, sé que están apretaditos, pero bueno, ¿qué va a hacer? La casa no pudo agrandarse más, pero este amenaza con agrandar para allá también. ¿Y qué va a hacer? Peor es casarse, así que cásense los que se van a casar y van a ver lo que besar sin gana. Y lo que te pasa, a ver... Acá hay soltero y casado. Levanten la mano los que no se han casado. Aunque estén machembrado igual, no importa. Está la cosa bien enredada acá.
1: Ahí va.
0: Por ahí hay alguno que trajo robada, no pasa nada. Acá esto no van a filmar nada. Esto sale un disco que no se va a enterar nadie. ¿Está? Pero vos viste qué cosa, ¿no? Es como yo hoy explicaba con el tema del matrimonio. Vos te casás o si, por ejemplo, cuando sos novio. Yo, por ejemplo, cuando era novio de la gringa. La bruja, que es mi señora, a quien quiero y respeto mucho, que está a 500 kilómetros de acá, pero ¿qué va a hacer?
1: Debe estar ensartada en algún problema.
0: ¿Es problema de ella? Es mejor ser cornudo que diabético, por lo menos como de todos, así que por lo menos me queda ese consuelo. Vos sabés que... Yo me acuerdo... Mi señora de Dolores, de allá del departamento Soriano, yo iba a visitarla. Mi suegra es una mujer muy, muy, muy estricta, ¿viste? Se sentaba al medio. Tejía. Yo aprendí el punto arroz, ese uno para abajo y otro para arriba. Que le tejí un día un buzo en escote. Ella me tejió uno en escote B, ¿viste? Yo uno en doble B. Le quedaron los cachorros afuera, obviamente. Pero viste que al principio todo color de rosa, ¿no? Oh, yo me casé y salimos a pasear. Oh, nos fuimos de luna de miel. Fuimos a Sangrilá. Sí, quedaba cerquita de Montevideo. Dijimos, vamos a Sangrilá. Tenía un amigo que tenía una pieza, ya nos prestó. Y fuimos para Sangrilá. Oh, nunca había ido a la playa yo. Oh. Y yo recién llegado de Tacuarembó, mejor nunca había visto el mar. Y ella me mostraba la tarada, así vivía allá en Montevideo. Me dice, ¿qué te parece? Digo, buenas aguadas tiene esta gente. No, dice, eso es agua. Digo, y abajo debe haber más. Sí. Y vos sabés que ella, y yo cuidadoso, viste, ella caminaba, en un momento tropezó, y yo, mi amor, te puede lastimar, esto te puede traer una consecuencia. Y yo, no, no te preocupes. A los 4 años la saqué a pasear, pero por el mismo lugar. Tropezó, la miré y... ¿Por qué no mirá dónde meté las patas? El otro día salimos a caminar de vuelta. Tropezó. Y ojalá te rompa el alma. Pero nosotros nos queremos.
1: No, pero yo... no todos los matrimonios son así. El caso de nuestros...
0: No, el 99% como a 50.
1: O sea, el caso de nuestros padres, los viejos que aún hace... 60 y pico años que están casados. Ellos están esperando que le entreguen un Oscar y siguen casados. Ellos tienen anécdotas muy lindas. Mi madre, el único problema es que es sorda, porque el viejo llegaba siempre y decía, vieja, ¿comemos o qué? Y ella decía, ¿qué? La familia grande, 10, éramos 11, ahora quedan 10. La familia, dormíamos una pieza 4x4, para que entrara el calor del sol había que salir para afuera. Mi hermana una vuelta se enamoró, dijimos, estaba a aflojar la cama. Pasamos a ser 13. Pero ahí sí dormíamos todos contra la pared. A lo mejor, bueno, siempre hablamos del caso de nuestra hermana, porque ustedes tendrían que verla. Un día la vamos a traer porque la tienen que ver. Porque no puede haber un bicho más feo que la hermana. No. Pero vos sabés que son como juncadela inviolable, che. Ahora están casadas. ¿Cómo hicieron? No sé. Pero se casaron. Se casaron. Una pudo casarse con el ciego Nicolás Basso. Ella parece que le decía, ¿viste? Gusta mi pelo, así, qué lindo. ¿Sí? Cuando llegue a tocarle la cara ya se va a divorciar. Bueno, vamos a cerrar esta primera parte porque ahora viene la comida. Después nosotros...
0: Y como decía un amigo ciego, se me va la onda y le habían afanado la radio.
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Da pena ver los gurises cuando vienen de la escuela, con una lista grandota que le mandó la maestra. 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

0: así comenzamos un programa más de Senda de Poder, programa de la Iglesia Asamblea de Dios con templo central ubicado en calle Doctora Noyes 930. Y a continuación queda con ustedes el pastor Walter Olivera.
1: Hermanos y amigos, que la inmensa paz de nuestro Señor Jesucristo sea sobre vosotros en este día. Quiero preguntarte,

sabes que hay alguien que sabe todo acerca de ti? Pues si no lo sabes, quiero decirte que sí, hay una persona que sabe todo acerca de ti. Ese es Dios, quien creó el mundo y todo lo que existe. Pues Jesús, el Hijo de Dios, también sabe todo lo que has hecho. Sabe lo pasado, el presente y el futuro. Te ama y vino a este mundo para salvarte del pecado. Tiene un plan para tu vida que te dará felicidad. Un día, el Señor Jesucristo viajaba con sus amigos y llegó a un pueblo de Samaria y se sentó junto a un pozo para descansar mientras sus amigos iban a comprar comida. Estando Jesús sentado allí, llegó una mujer para sacar agua del pozo y Jesús le pidió: ¿puedes darme agua para beber? La mujer se sorprendió y dijo: ¿tú me pides aguas a mí? ¿No sabes que yo soy samaritana y que tu pueblo y los judíos no se tratan, no se hablan, no se dan? Jesús respondió suavemente: si de veras supieras acerca de Dios y con quién hablas, me habrías pedido que te diera agua viva, y con gusto te lo hubiera dado. La mujer le miró con sorpresa y dijo: Señor, el pozo es hondo y no tienes nada con que sacar el agua. ¿Cómo sacarás esta agua viva? Otra vez Jesús le respondió: los que beben del agua de este pozo volverán a tener sed, mas si bebes del agua que yo puedo dar, jamás tendrás sed. Señor, dijo la mujer, pues dame esa agua para que jamás tenga sed ni tenga que volver acá a sacar agua. Entonces el Señor le dice: ve y llama a tu esposo y regresa, dijo Jesús a propósito. Y ella dijo: no tengo esposo. Es cierto, dijo el Señor Jesús, pues has tenido 5 maridos, pero el que ahora tienes no es tu marido. ¿Cómo es que este hombre me conoce? Ella se preguntó, que estuvo estupefacta. Señor, puedo ver que eres un profeta, reaccionó. Te voy a hacer una pregunta. Mi pueblo adora a Dios aquí en este lugar. Dicen ustedes que es Jerusalén donde uno debe adorar, y hay una diferencia. Y Jesús le dijo: no es tan importante en qué lugar adoramos. Hoy día los adoradores creyentes pueden adorar al Padre en espíritu y en verdad, en donde quiera, en una palabra, en cualquier lugar. Yo sé que el Mesías, quien se llama Cristo, vendrá, dijo ella. Y cuando Él vendrá, aclarará todo esto. Entonces Jesús la miró y le dijo: pues yo soy. Ella dejó su cántaro, inmediatamente se fue a la ciudad y llamó allí y dijo: vengan a ver un hombre quien me ha dicho todo lo que he hecho. ¿No será este el Cristo? Entonces los de la ciudad salieron a conocer a Jesús y muchos creyeron que era el Cristo, el Salvador, porque sabían todo acerca de ellos. Pues Él lo sabía. Pues puedes leer esta historia en la Biblia, en el Evangelio de San Juan, en el capítulo 4, versículos 3 al 42. Jesús sabe todo acerca de nosotros, tanto lo bueno como lo malo. Quisiéramos esconder lo malo que hemos hecho en nuestra vida, pero no lo vamos a poder esconder de Jesús. Pues el Señor ha venido a salvarnos del castigo que merecemos por la maldad que hemos hecho. Él puede quitar ese peso que sentimos en el corazón y darnos paz. Murió para quitar nuestros pecados y hacer posible que tengamos un hogar en el cielo cuando morimos. Jesús es la respuesta para todas nuestras necesidades y preguntas. ¿Quieres ser tu amigo? Te pregunto a ti, mi querido oyente, mi querida oyenta, ¿quieres ser tu amigo, su amigo o su amiga?
¿Quieres llenar el vacío de tu corazón? Puedes cambiar tu temor en inquietud por la paz y la calma que solo Él puede darte. Jesús dice: venid a mí y yo os haré descansar, en Mateo 11:28. Pues por eso te invito. ¿Quieres recibir la bendición de la vida eterna, paz interior, victoria en todas las cosas? Si lo quieres, te invito, inclina tu rostro. Quiero orar por ti. Eterno Padre, en el nombre de Jesús, oro por mis oyentes, por mis radios, y te ruego que tú los bendigas. Y sobre todas las cosas, aquellos que te están diciendo: Señor, quiero la vida eterna, pues extiende tu mano y bendice sus vidas. Que en esta hora ellos sean perdonados, en esta hora sus nombres sean escritos en el libro de la vida, y de acá en más sean hijos e hijas. En el nombre del Señor Jesús te ruego y te doy gracias. Amén.

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0: Buenos días, mucho gusto. Con Marco Yadmira en la mesa de controles y con ustedes. Aquí comienza Matinal, edición del 5 del mes de mayo del año 2026. Como es habitual, vamos a ir al encuentro de la hora y después de la hora, dos titulares. 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
1: Es la hora 7:40.
0: 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Sesionó anoche la Comisión de Legislación de la Junta Departamental de Rivera. Tenía dos iniciativas a consideración. Uno de ellos, el proyecto de ordenanza de Dayana de Melo sobre el transporte de pasajeros por aplicaciones. Se decidió que se lo remita con carácter de urgente a la Dirección de Tránsito y Transporte para que lo junte con el que ya existe y había presentado Pablo Sarabia. Sobre este tema vamos a profundizar en el transcurso de este espacio informativo. Pero un dato no menor. Marta Diniz, edil del Partido Comunista, dejó claro en la comisión que el proyecto no era del Frente Amplio, que el proyecto era de Dayana de Melo. No obstante ello, lo votó y salió por unanimidad. En la comisión impera el sentido de urgencia porque temen que el enfrentamiento y la violencia que ha ido escalando entre taxistas y choferes de aplicaciones termine en una tragedia. El segundo tema, el fraccionamiento del padrón ubicado en el barrio Manduí, salió por unanimidad. Votó Marta Diniz del Frente Amplio, votó Mariano Camacho del Partido Nacional, votaron los ediles colorados que estaban en la reunión. Sergio Radovinich de la 123 no estaba porque está certificado con licencia médica. 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
0: La temperatura a esta hora 17 grados 6 décimas, dato de las 7 de la mañana. La humedad relativa ambiente elevada 98%. La visibilidad 3 kilómetros. La presión a nivel del mar 1014.9 hectopascales. Los vientos 6 kilómetros en la hora. A las 7 de la mañana aparece el icono de lluvia en el aeropuerto. La lluvia anoche fue intensa y arrastró muchos residuos que a esta hora vienen siendo retirados por parte de los funcionarios de Salubridad e Higiene de la Intendencia Departamental. Nuboso y cubierto con precipitaciones aisladas, nieblas y neblinas para hoy. Es más, cuando salí de mi casa, la niebla era bastante densa. Cubierto con precipitaciones y tormentas, nieblas y neblinas para la tarde-noche. Nuboso y cubierto mañana. Para el jueves, cubierto con precipitaciones. Ayer don Néstor Salvaño dijo que ese día vendrá lo peor. El viernes, alta probabilidad de lluvia, que pasa a ser baja el sábado, que se convierte en nula el domingo y el lunes la probabilidad de lluvias es nula. Tal el informe del estado del tiempo aportado por el Instituto Uruguayo de Meteorología.
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0: 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Este miércoles a las 8:15 en la Radio Rivera estará Juan Alfonso Darío Lereté Torre, director de la Agencia Nacional de Viviendas. Mañana estará presente a las 11 de la mañana el embajador Anuar Najis, embajador titular del Consulado General de Brasil en la región, para hablar de los temas relacionados con el documento que Brasil aprobó y ya entró en vigencia. También les adelantamos para este miércoles a las 10 la presencia de Antonio, titular de Dental Sul, en la vecina ciudad de Libramento, en Rosario do Sul y también en Alegrete. 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La Asociación de Maestros hizo circular ayer un folder donde dice: denunciamos de la Asociación de Maestros de Rivera los hechos de hurtos y vandalismo en las escuelas del departamento. Escuela 9, a media cuadra de la comisaría, robaron 3 aires acondicionados, rompieron 3 más, es el tercer hurto en 30 días. Escuela 102, luego de 2 hurtos de cables, esta madrugada por ayer fue vandalizada. Escuela 110, también hubo vandalismo y ruptura en este fin de semana. Informamos a las autoridades departamentales y exigimos más seguridad. Como ilustración, una foto de un vidrio roto. Servicio de utilidad pública. Se extravió un celular Samsung. Se gratificará a quien lo encuentre si se comunica al 091-29-5422. 091-29-5422 le pertenece al querido Paquete, exfuncionario de la Intendencia Departamental de Rivera. Diversos temas fueron considerados en el Ministerio de Turismo ayer con la presencia de directores de todo el país. Jean Alves asistió por Rivera. Gerardo Amarilla y Natalia López se reunieron ayer con la gerente regional de OCE. El ex subsecretario y ex diputado, a veces senador suplente, y la integrante de la UNACED pretendieron sacar rédito político informando de la reunión, pero sin dar detalles. Ante consulta de este comunicador, Amarilla informó que se habló de las obras del servicio de agua para Guavillú y Piedra Furada. Con relación a Guavillú, desde el 9 de enero del año pasado, obra en mi poder una comunicación de Pérez Bandera, al que en la intendencia le dicen Fainá, que establece: el agua ya está, ahora falta, conoce, hacer las acciones pertinentes para que el agua llegue a los vecinos. 9 de enero del año pasado, dice la foto que obra en mi poder y que ayer la rescaté. También, después de 5 años de gobierno de coaliciones, a Amarilla le ocupan temas tales como saneamiento para los barrios Quintas al Norte, Cuartel, Insauti y Los Indios. Se trata del barrio Misiones. Vale recordar que aquí ayer el intendente dio a conocer cuáles serán los barrios donde se procederá a conectar al saneamiento con una financiación que todavía no está clara, pero todo parece indicar que no provendrá de un fideicomiso. Fideicomiso. ¿Por qué? Porque es caro, porque se paga mucho más de lo que se pide y por lo tanto, Sander, que es contador y se supone que sabe de números, entiende que no es un buen negocio. Y prueba de ello es que hoy el pasivo que tiene la intendencia en parte se explica por los fideicomisos contratados durante el gobierno de Marne, de los que se ha pagado más de lo que se tomó y se debe más de lo que se ha pagado.
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1: Es la hora 8 en punto.
0: 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Más allá de que va a aparecer en la pauta publicitaria, vamos al adelanto. Enrique Díaz remata, sábado 9 de mayo, hora 10, en Socorro Turnes 448, al lado de la obra social Manduí, 100 excelentes lotes. Destacamos, generador Honda, juego de comedor, sofá, cama, escritorios, roperos, cómodas y mucho más. Por informaciones, 099-82-1244 o al 25699 de Rivera. 9 de mayo, hora 10, Enrique Díaz remata. En un instante nada más, aquí en la Rivera, voy a comentar un mensaje que me mandó un taxista. Enrique y Mariana Díaz rematan. Martes 12 de mayo, a partir de la hora 10, en la calle Socorro Turnes 448. Destacamos 22 autos, varias marcas y modelos. 4 motos Honda, más de 300 perfumes de diferentes tamaños, marcas y procedencias, ropas varias, balanzas, ventiladores, televisor 32 pulgadas y mucho más. Infórmese con los rematadores 099-82-1244. Enrique y Mariana Díaz rematan martes 12 de mayo. 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Comentamos hace minutos que anoche en la Comisión de Legislación de la Junta Departamental de Rivera, los ediles manifestaron su inquietud por la violencia imperante entre taxistas y choferes de aplicaciones. Recibo de un taxista que a esta hora está trabajando el mensaje de audio, que no voy a reproducir para mantener su identidad, y dice, en resumen, está mal generalizar. Los líos los arman dos o tres personas puntuales. En mi caso, paso, los saludo. Al igual que yo, están laburando. Dos o tres personas puntuales. Lo bueno sería saber la identidad y si han sido denunciados por sus colegas por generar desorden, alterar el buen relacionamiento. Agradezco al taxista que me envió el mensaje. 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El diputado Marne Osorio, en el día de hoy, inicia la jornada con la sesión extraordinaria de la Cámara, en la que se interpelará al ministro de Desarrollo Social, quien concurrirá acompañado por el directorio del Instituto de la Niñez y la adolescencia. Se anuncia que a las 14, Marne Osorio acompañará al alcalde de Tranquera, Luciano Viera, a una reunión con el director de la minoría, José Amí. En el encuentro se planteará la necesidad de avanzar en soluciones a la problemática de la falta de saneamiento en la localidad de Masollar. Reitero entonces, esta es la agenda y formada por el secretario de Marne Osorio. Rubenson Silva, por su parte, nos envió una grabación de una conferencia de prensa de la jornada de ayer. Martín García, con fotos, nos ilustró la información. La pregunta que le hicimos, ¿de dónde provenían las familias que van a ir a las viviendas que se están construyendo 35 en el barrio Magisterial? La respuesta fue para quienes viven al borde de la calle Carlos de Melo en el barrio Mandubí. A una foto sobre cambios en el Parque Oriental, la pregunta la respondió con: habían una plataforma unidas por un puente que atravesaba la cañada. Eran de madera, se deterioraron rápidamente. Vamos a cambiarle un poco el diseño y además convertirlas en hormigón con barandas metálicas. Y con relación a la obra de la construcción de las pluviales en Ventura Pires, ante la pregunta cuánto tiempo van a demorar, nos indicó que probablemente un mes y medio, porque además del canal, que es muy grande, hay que rehacer toda la cuadra en hormigón y las veredas. Y a propósito de ello, hasta pasado el mediodía, carecerán de agua potable los vecinos, ya que a raíz de la obra de las pluviales, perteneciente a la intendencia, dice un comunicado de OCE, se estarán realizando trabajos en la calle La Valleja, esquina Encina, La Valleja y Luis Batlleverres, empalmes de redes de agua. 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Voy con dos remates más de Enrique Díaz y cierro este tramo. Enrique Díaz rematará jueves 14, judicial, hora 14:30, en calle Socorro Turnes 448, en barrio Mandubí. Una camioneta Mitsubishi L200 4x4 automática, año 2014. Se remata en pisos. Es naftera. Por mayor información, 099-82-12-44. Vamos por otro remate de Enrique Díaz, judicial, viernes 15 de mayo, hora 14:30, Socorro Turnes 448, automóvil Chevrolet Sail LTZ Sedan, 4 puertas, 1.4, nafta, año 2014, se remata sin base, en pesos y al contado, 099-82-12-44, el teléfono, por más información.
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0: Aquí en la radio de Rivera, en minutos nada más, vamos a tener la presencia del director de turismo de la Intendencia Departamental de Rivera, Sean Alves. Fue a Montevideo al encuentro convocado por el

0: 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Reitero, sesionó anoche la Comisión de Legislación de la Junta Departamental de Rivera. Algunas cosas que llamaron la atención. Al ser consultados integrantes de la comisión sobre el proyecto del terreno para los mormones, todos dicen no saber que es para los mormones. Que se trata de una iniciativa de un particular para fraccionar por vía de excesión un terreno. Dicen no saber, incluso el mormón que integra la comisión, que es para los mormones. Salió por unanimidad. Ahora el plenario, todo esto a contrarreloj, porque a nivel de la división correspondiente de la intendencia, los profesionales del área se tomaron el tiempo del mundo. Si fracasa el proyecto, habrá que ver quién se hace responsable. Estamos informando en Rivera, la radio de Rivera. Segundo tema considerado en la Comisión de Legislación. El proyecto presentado por Dayana de Melo, que Marta Diniz se encargó de aclarar que no es un proyecto del Frente Amplio, que es un proyecto de Dayana de Melo. Lo que confirma aquello que hemos dicho una y otra vez. El Frente está partido en dos. Dayana y los demás. Y a propósito de los demás, Marta Diniz confirmó a este comunicador que cambió a su suplente en la Comisión de Deportes. Se hizo la desentendida, no dio más datos, pero confirmó la información que manejábamos. Santiago Flores, de Flores y Martínez, explicó a este comunicador y por ende a la audiencia por qué razón se lentecen algunas obras, licitaciones de la Intendencia Departamental de Rivera. Por la razón del artillero, si la Intendencia no pone la plata, la empresa no tiene espalda, como se dice generalmente, y con ello el resultado es la detención de la obra. Ejemplos, la placita de Bernardino Freitas. Ejemplo, que aún no arrancaron la obra en la Plaza Zorrilla de San Martín. Podríamos enumerar varios ejemplos más. Estamos informando en La Rivera, la radio de Rivera, en el punto 1440 de su dial. Vamos adelantando aquí en Rivera 144. Esta mañana tendremos la presencia de la dirigente del Frente Amplio, Carla Pérez. Para mañana miércoles arrancamos con Lereté. La seguimos con Antonio Dental Sul. Y luego con el embajador Najes de la República Federativa de Brasil, titular del consulado general con el que vamos a hablar de la norma que ya está vigente y que ayer le tiramos el titular al intendente. Artículo 4, numeral cuarto. Los vehículos automotores identificados en este artículo podrán circular libremente dentro de la localidad fronteriza vinculada al otro estado parte, lo que no les dará derecho a que ese vehículo permanezca en forma definitiva en el territorio del otro estado parte, en conformidad con la legislación vigente. Y después se convierte en un tema aduanero. 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
5: 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En la radio de Ribera vamos al mundo por internet. Hace instantes nada más nos enviaron una publicación que con letras blancas sobre fondo colorado se atribuye a José Vargas. Bueno, hay novedades de la excelente administración, Sander. Quiero ver si algún medio lo saca. Defensores, ¿qué van a decir? He colgado en mi estado de WhatsApp y lo hago público. Señor Edil, diga de qué se trata. Y con gusto lo divulgamos. Estoy cansado de que ediles salgan a despotricar sin dar la cara. A Vargas lo desafío a que me diga de qué se trata. Al aire. No hay ningún tipo de inconveniente. 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Convocados por el Ministerio de Turismo, se reunieron ayer los directores de turismo de las intendencias de todo el país. Al cabo de la reunión, había más enojo que alegrías y satisfacciones. Jean Alves, ¿por qué? Buen día.
10: Buen día, Freddy. Buen día a toda la audiencia de Radio Ribera. A ver, creo que no, tampoco es enojo la palabra, ¿no? Yo me enojo con mi hijo cuando viene con alguna nota baja, pero...
5: Sí, se alcanza con usted. ¿Para qué lo va a imitar?
10: Por supuesto. Acá lo que se trata es que, a ver, algunos varios directores, cuando hablamos de 13, 14 de los 19 que somos, lo que venimos reclamando es un poco más de diálogo, un poco más de trabajo horizontal, como veníamos acostumbrados con la gestión anterior del Ministerio de Turismo.
5: Enojo quiere decir molestia, pesar, trabajo usada o usado en forma plural. Si el vocablo fue mal utilizado, le agradezco.
10: ¿Sabes por qué digo enojo? No, porque se dice que en esto el que se enoja pierde, entonces no me gusta perder, entonces obviamos la palabra enojo. Te sigo contando. Nosotros veníamos acostumbrados con una gestión con el ministro Tabaré Viera, luego con Eduardo Sanguinetti, que fueron los dos que me tocó trabajar. Con un mirar muy amplio y muy abierto hacia el interior. Como todos sabemos, en la pandemia, el efecto que se da de busca de turismo natural...
5: Tienes 5 minutos y estás perdiendo tiempo.
10: Bueno, no, pero ya...
5: Vamos concretamente a lo de ayer. Pasar a Lillo Tabaré en una audición política. Dale. Rapidito, ¿cuáles son los motivos que nos molestaron, que no los conformaron? Y si hubo algo positivo en la reunión, ¿cuáles fueron?
10: Bueno, a ver, como positivo te digo que nos presentaron algunos movimientos del ministerio, como por ejemplo la presentación de Acelería, que es un proyecto que va a empezar a trabajar el Ministerio de Turismo junto con las intendencias para poder brindarle a los operadores turísticos herramientas de difusión y de trabajo. Lo vamos a hacer junto en Rivera, puntualmente vamos a trabajar junto con la Agencia de Desarrollo, con el proyecto Fronterizo que ya viene funcionando. También vamos a tener una capacitación de turismo regenerativo, y acá surge un nuevo término, ¿no? Porque se trabajaba mucho con el turismo sostenible. Turismo sostenible es un turismo que cuida el espacio donde se hace turismo. Ahora surge el turismo regenerativo, que es el turismo donde es dejar algo de positivo en el lugar donde se realiza turismo. Entonces es una capacitación que se viene, que nos va a dar primeramente el Ministerio a los agentes públicos vinculados al turismo, y eso me pareció bastante interesante. Después se presentó también un fondo de infraestructura que se va a poder ejecutar a nivel de región, y acá entro en las primeras molestias que tenemos, que es cambios en las regiones. Nosotros teníamos una región donde contemplaba Artigas, Rivera, Tacuarembó y Cerro Largo. Artigas deja de ser parte de la región norte y hoy trabajamos solo Rivera, Tacuarembó y Cerro Largo. Eso conlleva a que percibamos menos fondos en los fondos concursables, menos presupuesto. Nos quiebra una línea de trabajo que se venía desarrollando junto con Artigas en lo que era el proyecto de Corredor de Carnavales del Norte, en lo que eran los proyectos de turismo minero, se va a seguir trabajando, pero ya rompe la barrera, o sea, ya se pierde la línea de trabajo.
5: Genera un nuevo eje
10: y viste cuando se dice que cuadro que está ganando no se toca. Bueno, y acá lo que
5: molesta... ¿Quién dijo que están ganando?
10: No, pero está...
5: ¿Quién dijo que están ganando? Ustedes creen que están ganando, estos otros que vienen a la cancha y que están empezando a conocer la realidad tienen otra percepción.
10: Pero hablan las cifras, Freddy. Nosotros hoy tenemos indicadores de que la cantidad de agencias que venden el producto turismo minero en el sur, ¿tá? Y venden porque venden Minas de Corrales y Artigas junto, ¿tá? Es un producto muy vendido y muy bien trabajado, y a ver, no los tengo acá ahora, pero te puedo presentar.
5: Pero no tiene por qué desaparecer.
10: No tiene por qué desaparecer, pero era algo que no se tendría por qué tocar. Además, en la primera de las tres reuniones presenciales que tuvimos en lo que vamos de 430 días de la gestión actual del gobierno nacional, tuvimos tres reuniones presenciales. ¿Ah? Yo al ministro lo vi una vez en la primera, para darte un ejemplo. Algo que se habló en la primera reunión fue construcción colectiva. ¿Ah? Y acá no estamos teniendo construcción colectiva. Acá vamos, los directores, nos sentamos en una mesa, el ministerio nos baja verticalazos y ejes que, como este cambio en las regiones, que no nos agradó a ninguno de los cuatro directores de la región norte. ¿Ah? Eso por darte un ejemplo. Y otro tema es que se nos presenta una lista de ferias internacionales donde va a trabajar el Ministerio de Turismo como difusión, y te tengo que nombrar Frankfurt en Alemania, te tengo que nombrar Nueva York en Estados Unidos, o sea, una lista que nosotros las intendencias no vamos a poder acompañar por una cuestión de presupuesto, por una cuestión de prioridades, pero lo que más impacta es que en esta lista no está la Rural del Prado. Está en Expo Inter en Río Grande del Sur y no está la Rural del Prado del Uruguay, que era una feria que nosotros todos los años íbamos junto con operadores a presentar el producto, a presentar el destino al uruguayo.
5: O sea que el Ministerio de Turismo resigna el turismo interno y apuesta fuerte al turismo internacional.
10: No, a ver, tampoco lo podemos decir así, porque uno de los principales ejes del Ministerio de Turismo es el turismo social. Considera el ministro de turismo que tiene que trabajar para que todos los uruguayos tengan derecho a hacer turismo. Me parece que esto sería una función del MIDES, por ejemplo. Es una cuestión de desarrollo social, es una cuestión. Ministerio de Turismo, en mi pensar, en mi ver, tendría que trabajar para atraer extranjeros a gastar.
5: Es lo que van a hacer a Frankfurt, es lo que van a hacer ahí a las ferias internacionales. Bueno, incoherente y contradictorio lo que usted acaba de decir.
10: Es contradictorio que no vayamos al Prado, siendo que hablamos que queremos que todos los uruguayos tengan derecho a hacer turismo.
5: El ministerio considera que no es prioritario, y también son decisiones políticas.
10: Son decisiones políticas, pero bueno, Yo te tengo que pasar a vos lo que nos molestó a una serie de directores del interior, a una serie de directores que estábamos acostumbrados y hacíamos un trabajo muy interesante en el Prado. Tanto es que en la gestión anterior pasábamos toda la semana, todos los días de Prado con un stand del ministerio, en el cual dividíamos dos días para cada región. El año pasado se hizo algo muy chiquito que nos sirvió, y este año directamente, aparentemente, no se va al Prado. Y bueno, nosotros los que estamos evaluando con algunas intendencias, y no te hablo solo de Región Norte, una de las directoras que más planteó esto fue Noemí de Soriano, por ejemplo, para que tengas una noción de la distancia, que les parece importante estar en el Expo Prado. Y bueno, si el ministerio no va, vamos a ver una forma de ir entre las intendencias.
5: Muy bien, yo te quiero agradecer que hayas venido, la enumeración de los aspectos positivos y negativos, porque en definitiva toda carta tiene contra y toda contra se da. En caso de que el ministerio mantenga la decisión de no ir al Prado, ¿Rivera va a ir al Prado?
10: Eso lo vamos a hablar con los directores de la región, vamos a evaluar, vamos a presupuestar, hay que ver los precios de los stands, hay que ver las opciones que tenemos como explorar, pero sí queremos ir, ¿tá? Queremos ir, pero también tiene que quedar algo, a ver, no es lo mismo que se divida entre 15, entre 16, porque a ver, hay intendencias que tienen su stand propio, como las grandes tienen, ¿tá? Canelones, Maldonado, Montevideo tienen su stand que pero las intendencias del interior tenemos o unimos fuerzas, ¿tá? O contamos con el apoyo del ministerio o solos es imposible ir.
5: Con relación, y quiero cerrar con un comentario personal, con relación a la separación de Artigas, que pasa al litoral, que es lógico, razonable, Artigas al litoral, voy a decir que era mucho más sencillo, lógico, razonable, trasladar Cerro Largo al este. Era mucho más coherente.
10: Por ejemplo.
5: Por ejemplo. Cerramos, Marcos Ademir, aquí la nota en Rivera, la radio de Rivera, con Jean Alves, director de turismo de la Intendencia Departamental de Rivera.
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5: Para estar informado, Rivera, la radio de Rivera, en el punto 1440 de su dial, con toda la información y con todas las voces. De acuerdo a información aportada por funcionarios municipales, en la tarde de ayer, otra vez, se dieron cita en la intendencia algunas personas vinculadas a la Junta Departamental de Rivera. Un veterano funcionario con el que estuvimos hablando dice que a partir de las 2:30 a 3 de la tarde vieron ascender hacia la parte alta de la intendencia a J.L. Paraira, a Pochelú y a un muchacho fisicudo de casi 2 metros de altura que no saben identificar si se trata de algún edil o dio la casualidad que ingresaba junto a los ediles. También debemos señalar a propósito de los ediles, anoche sesionó la Junta Departamental de Rivera a través de su comisión de legislación, lo que nos obliga a indagar aquí, allí, más allá, para poder tener una idea, a diferencia de Tacuarembó, donde todos los días desde la Junta Departamental te emiten un comunicado con todos los detalles, con toda la información, en una Junta Departamental donde el presidente tiene interés que los ediles trasciendan, porque los ediles son la Junta. Aquí en Rivera hay una perversa intencionalidad de borrar la Junta por parte del propio presidente. Y de la reunión de legislación, reiterar, fueron aprobados los dos informes que tenían en carpeta. Uno de ellos relacionado con el terreno para los mormones, aunque todos digan no saber que es para los mormones. Y por otro lado, establecer que también se derivó a tránsito en forma urgente, porque inquieta a los ediles el nivel de violencia que hay entre taxistas para con los choferes de los aplicativos. Un taxista esta mañana, mediante mensaje de audio, aclaró que son solo 2 o 3 que están plenamente identificados los que alborotan, los que generan este tipo de situaciones. Con relación al tema de las aplicaciones, después de 2 años de omisión por parte de la Dirección de Tránsito de la Intendencia Departamental de Rivera, cuyo titular estaba más ocupado en hacer política que en ganarse el sueldo que le pagamos, señalar que el resultado definitivo no va a conformar a nadie. Pongan la cantidad que pongan de habilitaciones para aplicaciones, ya hay una realidad instalada. Y hay gente que va a seguir trabajando con o sin habilitación. Gente que ha generado un vínculo con sus clientes y por lo tanto no va a tener dificultades para seguir laburando. Por otro lado, y lo dijimos ayer, 19 coches eléctricos se incorporarán a la brevedad a la flota de taxis de Rivera. Tienen cámara interna, tienen cámara externa para adelante y para atrás. Con todos los chiches, ya hay uno circulando, un segundo se empadronaba ayer y quedan todavía otros 17. 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
1: Marcos, Freddy, audiencia, muy buenos días. Bueno, el tiempo, en este momento es bueno el tiempo en la ciudad de Rivera. Hay una mejora en las condiciones del tiempo, eso sí, acompañada esa mejora con mucha humedad. Porque como estaba previsto, ingresó el frente cálido o la masa de aire cálida y húmeda proveniente desde la cuenca amazónica hacia nuestro país y toda la región. Toda la región, Río Grande del Sur, todas las provincias de la Mesopotamia Argentina, inclusive descendió la humedad hacia la provincia de Buenos Aires. Toda la región afectada por esta masa de aire cálida y húmeda, que cuando llegó empezó a generar chaparrones, tormentas muy aisladas. Tal fue el caso de Rivera en la pasada madrugada, donde se registraron chaparrones fuertes de corta duración. El dato de lluvia es hasta el momento de 7 milímetros. Esas fueron consecuencias de los chaparrones de la pasada madrugada acá en el barrio Marconi, Pueblo Nuevo, de la ciudad de Rivera, donde la temperatura actual es de 18 grados, la máxima prevista 27 grados, la mínima para el próximo amanecer 17 grados. Siempre con un ambiente cálido y húmedo. Donde está más, diría, más amenazante de lluvia en este momento y pueden estar registrándose algunos chaparrones aislados, es zonas de Paysandú, Tacuarembó, el este del departamento de Rivera, el norte Cerro Largo, es donde se ve más nubes a través del satélite. Después, hacia el sur y suroeste, lo que se observa más son nieblas y neblinas. También Rocha tiene bastante nubosidad. En Río Grande del Sur, toda la zona de Valle, Laguna Los Patos, ahí se observa algunos chaparrones, algunas tormentas aisladas. Eso es lo que se observa actualmente. Hoy, todo el país puede tener lluvias, chaparrones y tormentas, pero aisladas. Como siempre digo, a uno les puede tocar, a otros no. ¿Cómo fue lo que pasó anoche? Mañana las lluvias bajan un poquito hacia el centro de nuestro país, se van a concentrar en el centro-este, centro y Laguna Merín, eso no quiere decir que en las demás zonas no pueda llover, pero van a estar principalmente ahí. Y el jueves, complicadísimo, el frente frío empieza a ingresar a nuestro país y puede generar lluvias intensas, descargas eléctricas, tormentas, caída de granizo de manera aislada y rachas de viento fuertes. Así que el jueves por ahora se mantiene como el día más complicado. El viernes, después que pasa el frente frío, empieza a mejorar el tiempo. Marcado y brusco descenso de temperatura y aparte va a estar ventoso. Eso se mantiene sin cambios. Que pasen muy bien.
31: El estado del tiempo. 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
1: 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Por mayor información, 099-82-12-44.
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0: Efectivos del programa de alta dedicación operativa, en patrullaje de prevención en Rodó y Nardone, observaron a dos masculinos en una moto, quienes ante la presencia policial se dieron a la fuga. Uno de ellos bajó del vehículo y el otro siguió la marcha. En Agustín Ortega y Manuel Oribe, perdió el dominio del rodado, cayó al pavimento y salió corriendo, siendo alcanzado en España y Agustín Ortega. Se trata de un hombre de 32 años, se incautó una moto, tenía 7 décimas de gramos de sustancia de color amarilla y un celular. Una persona intervenida por violencia doméstica, lesión cortante en región temporal izquierdo, hematoma en región izquierda, hematoma en mano derecha, fue el diagnóstico del médico para una persona de 49 años que ayer manifestó que circulaba por Juana de Ibarburú y al llegar a la intersección con Figueroa, dos desconocidos lo agredieron a golpes de puño y con un objeto contundente. Una rapiña en la calle Minuano, en el barrio Caqueiro. Un hurto en una chacra ubicada en la ruta 5, kilómetro 471. Un hurto en un taller mecánico en barrio Máximo Javier. Un hurto en una vivienda de Jeremías de Melo, se llevaron un contador de OCE. Otro contador de OCE se llevaron en Celedonio Rojas. En Simón del Pino también robaron un contador de OCE y en el parte de hoy aparece el robo de la escuela 9 al que hicimos referencia ayer. También perpetraron un hurto del motor de un aire acondicionado, el centro de salud. En una vivienda de Juan B. Díez en Tranquera se llevaron una pala de corte y tenemos 2 siniestros de tránsito en el parte de hoy.
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0: Empresa y crematorio Parrón y Ribeiro informan el deceso de Gladys Costa Cardoso, que en paz descanse. Falleció ayer, velatorios a las 2 de 8 a 11, sepelio 11 y 30, cementerio central, casa de duelo agraciada 425. Hemos informado el deceso de Gladys Costa Cardoso, que en paz descanse, servicio fúnebre de empresa Parrón y Ribeiro. Empresa Homero Pereira informa el deceso de Gabriel Martínez Núñez, acaecido ayer, que en paz descanse. El sepelio será hoy a las 4 de la tarde, en el cementerio central, casa de duelo Figueroa 1137, sala velatoria número 2. Hemos informado el deceso de Gabriel Martínez Núñez. Hasta aquí, Matinal, el primero de Rivera.
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0: Vamos arriba, arriba, arriba, arriba, arriba, arriba, arriba, arriba, arriba, arriba, arriba, arriba, arriba. Arriba con ganas y entusiasmo. Aquí en La Ribera, la radio de Ribera, en el punto 1440 de su dial. Con Marcos Edemiro en la mesa de controles, con ustedes a lo largo y ancho del mundo. Arrancamos una mañana que, como siempre, pretende ser amena, agradable, bien informada. Vamos a ir en un instante nada más con Casmer al encuentro de la hora. Después, El Serrano. Después, las 10 de la mañana, Carla Pérez, todavía no sé si es presencial o por teléfono, lo voy a coordinar en minutos. Voy adelantando de las entrevistas, mañana va a ser un día agitado. A las 8:15, Lereté. A las 10, Antonio Dental Sul. A las 11, el embajador brasileño, para hablar del documento que ya entró en vigencia y que tiene que ver con la tarjeta de tránsito vecinal, que, si la memoria no me falla, ya estaba siendo aplicada en la frontera con Argentina. Se habilita una ventanilla especial para quienes viven en una u otra ciudad limítrofe, cosa que no queden de rehenes del movimiento de turistas cuando este hace eclosión. Yo voy a mandarle un mensaje a un oyente y se lo voy a grabar. Un oyente al que voy a identificar como J, nos envió dos mensajes de audio. El primero de 37 segundos y el segundo de 20 segundos, donde habla de su enojo y el de todos los que están esperando para rendir la prueba en la libreta de conducir. Aduce el oyente que lo citaron para las 8:30, pero que al llegar al lugar comprobó que se da prioridad a las autoescuelas y recién después de terminar ese trámite acceden los particulares. El señor dice algo que es absolutamente verdad, pero que lamentablemente al gobierno departamental no le interesa. Tránsito es un desquicio. Además de tener un director de tránsito que quiere ser intendente y compite deliberadamente con el intendente, tenemos este tipo de situación. ¿Qué habría que ver? ¿Por qué se da? Si hay alguna disposición del jerarca correspondiente de que prioricen las escuelas o las autoescuelas. Reitero, le agradezco al oyente J por este aporte. 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
1: Es la hora 9:38.
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0: Antes de ir al encuentro del Serrano y después del golpecito musical, de las calles de Rivera, de Carla Pérez, que es la primer anotada para esta mañana, quiero reiterar lo que dije y está en mi estado de WhatsApp. José Vargas insinúa que hay algo grave contra la intendencia y que espera que los comunicadores lo digamos. Yo elevo la apuesta. Lo desafío a Vargas a que él lo diga. No me hago cargo de lo que no sé, pero si Vargas me da letra, no tengo problema ninguno. Letra que recibo de todo lado. Por ejemplo, tengo en mi poder ahora un informe relacionado con la situación financiera de los gobiernos departamentales, de los 19 gobiernos departamentales. Y a propósito de ello, reitero, en la tarde de ayer hubo una reunión en la intendencia. Un viejo militante del Partido Colorado, funcionario de intendencia, dice que vio varios ediles entrar y a un muchacho alto, de buen físico, al que nunca había visto antes. Puede haber coincidido que alguien haya llegado para hacer alguna consulta o para entrevistarse con algún jerarca. Marcos Ademir, aquí en La Rivera, la radio de Rivera, voy ya al encuentro de Nelson Agustín, el Serrano.
1: Director de la Policía del Estado Anzoátegui, Mayor Robert Aranguren.
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0: Muy bien, hoy es el día del celíaco. Saludamos a todas las personas de nuestro departamento y nuestra frontera que padecen de esta situación. Lamento que, teniendo un director en la intendencia celíaco, que conoce el drama, bueno, parte del drama, porque como él tiene plata, no sabe las dificultades económicas de aquellos que tienen que pagar las cosas más caras. Lamentablemente, en todos los años que este muchacho lleva en la intendencia, en ningún momento se le ha ocurrido ni generar una movida ni generar una campaña. Buen día, Chávez. La tercera vez que lo saludo. Quedé anotado. Sí, señor. Ah, dejá quietito. Si vos querés criticar el rosadito de la remera, es un tema tuyo. No, gracias. Pero está. Donaciones se aceptan. Aquí en La Rivera. Deje. Tírenlo para acá. A ver, en La Rivera, la radio de Rivera. Punto 1440 de su dial. 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Vamos arriba.
3: Muy buenos días para ustedes, compañeros. Buenos días a toda la audiencia. Una mañana donde me puse una camisita liviana, me puse la camperita liviana y ya me saqué la camperita liviana porque realmente está una hermosa mañana con bastante calor.
0: En Tacuarembó está lloviendo, según me indicó el querido Saavedra, que hoy no pudo salir a trabajar. Aquí en Rivera, en tanto, actualizado el dato del estado del tiempo, indica que teníamos 20 grados, una décima, a las 9 de la mañana, al abrigo meteorológico.
3: Con razón, me parecía. 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Excelente, realmente. Y bueno, estuvimos dando los... En este momento
0: de
3: estamos...
0: todos esos postres, el único que no, que digo paso, es el arroz con leche. Desde chiquitito tengo aversión. No sé si es por aquello de arroz con leche me quiero casar, pero yo sé que el arroz con leche no es un postre al que me sume. ¿A los bueno, otros?
3: Pero,
0: sí.
3: Pero si la roco con leche, igual se ha casado una cuanta vez, así que...
0: ¿Quién le preguntó? Ayer, antes que vaya a la información, ayer me encontré con un querido amigo, Méndez. Empezamos a recordar nuestra adolescencia hace ya 50 años y hablar de temas diversos, entre ellos hablar de comidas. Así que por lo tanto, este comentario que usted hace al pasar me sirve como también recordar que un día, en aquel tiempo que teníamos director de tránsito, Gustavo Guedes, y hicieron un simulacro allí en Anoyés y 33 Orientales. Y Chavaleta, un amigo de toda la vida, que era chofer de un móvil policial, estaba con su pequeño hijo de unos 5 años, y yo lo miré al pequeño que tenía unos ojazos de color celeste y le dije, pa, hermano, si yo tuviera esos ojos me casaba 5 veces. Y el flaco Chavaleta, que al igual que usted habló sin que nadie le preguntara nada, dijo, no tenés esos ojos, ya llevas 3. Así que por lo tanto, bienvenido sea su comentario para recordar a todos los muchachos con los que compartimos parte de la adolescencia en el 75, 76, aquí en la frontera de La Paz. Vamos arriba.
3: Muy bien, Freddy. Estuvimos recorriendo el Parque Oriental, donde ya se notan los cambios. Estuvimos conversando con algunos de los funcionarios, había 4 funcionarios trabajando. Creo que está recomponiendo, yo iba a decir las palabras técnicas que me dijeron ellos, el DIC de madera, lo están haciendo en hierro y en hormigón, para que quede con mucho más durabilidad. Ellos me dijeron un par de años más, yo le puedo garantizar que va a durar.
0: Ayer cuando le envié las fotos, que me las había enviado Martín García, a usted le envié la foto para que cuando quisiera fuera, y a Martín García le mandé preguntar de qué se trata, y me contestó precisamente eso que usted acaba de decir. Están sustituyendo los puentecitos de madera que se deterioran rápido por planchada de hormigón con barandas de hierro. Le van a dar otra característica al lugar, bienvenido sea.
3: Sí, con barandas de hierro y los bancos donde uno posa la cola van a ser de madera para que queden más atractivos también.
0: ¿Usted es cometa?
3: No.
0: Ah, perfecto. No entendí entonces qué es lo que usted va a depositar sobre el banco.
3: La cola, yo cuando me siento, la cola del banco y la...
0: Para mí la cola en el banco es la que empieza en la Puerta de la República y termina el Monseñor Vera. Esa es la
3: también
0: cola.
3: También que había una larga fila hoy también cerca de las 8 de la mañana. Me imagino que hasta ahora debe ser más todavía. Lo otro sí, bueno, le preguntamos
0: qué. No hablo con nadie de los que está haciendo esa fila para saber exactamente qué es lo que están haciendo.
3: No, no.
0: Usted manejó la presunción el otro día que estuvieran, pero con su presunción estamos en la mitad del camino. Necesitaríamos tener un aporte más concreto, si fuera posible, mañana o pasado, para conocer algún detalle más.
3: Impecable, impecable. Recojo el guante. Lo otro, Freddy, cuando le preguntamos qué tiempo de ejecución iba a tener esto, nos dijeron que no sabía. Recién iban a saber cuando termine el primero para saber el segundo. Recordamos que hay 2 pasadas. ¿Qué pasa? No cierra las 2 a la vez para que la gente no se quede sin pasarela para pasar de un lado a otro. Así que esa fue la respuesta.
0: La tarea, deduzco, está a cargo de una cuadrilla municipal. ¿O es una empresa privada?
3: Sí. No. Son 4 obreros municipales los que están ahí. Incluso estaban con soldadores soldando... no sé cómo se llama, la pina que va sobre unos pilares, esos pilares sí los vimos. Después arriba de eso van tiras de hormigón de un espesor de 5 centímetros aproximadamente por 20 de ancho y el largo de hierro a hierro.
0: Siga.
3: No, y eso es lo que tenemos, Freddy.
0: Perfecto. Cerramos.
3: Por el momento sí, seguimos recorriendo.
0: Primera participación, Nelson Agustín El Serrano, aquí en La Rivera, la radio de Rivera. Fue una gentileza esta primera participación en Rivera 104. 44 de Johnny Bar Restaurant, en el Telégrafo, también de Horizonte Automóviles Centro, Térmico Horizonte Automóviles y Fábrica de Pastas Lo Chichero. Vamos arriba, Marcos Ademir.

Aquí en La Ribera, la radio de Ribera, estamos compartiendo el golpecito musical. 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

Faltando 9 minutos para las 10 de la mañana en la Rivera, en la radio de Rivera. Le voy a pedir a Marcos Ademir para ir a una pausa. Cuando volvamos, arrancamos con la primera entrevista de Chevrolet de la mañana. Estoy consultando a Carla Pérez. Marcos Ademir, ya te voy a pasar el número después de las 10 de la mañana. Carla Pérez, por teléfono, en la Rivera.

Mañana Nuevo Ritmo, mañana de la gente en La Rivera, la radio de Rivera, punto 1440 de su dial. Marcos Ademir en la mesa de controles. Ustedes a lo largo y ancho del mundo con Casmer, una vida juntos. Voy por la pausa y ya volvemos.

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0: Mañana no ritmo, mañana de la gente en La Ribera, la radio de Ribera. Ya tengo la entrevistada en línea, pero primero quiero recordar que Tu Gas presenta el golpecito musical. 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En la mañana del nuevo ritmo, después de la entrevista a Chevrolet, la primera de la mañana, voy a ir a una calle de Rivera. Voy a seguir trabajando hoy con el diccionario riverense de Joel Salomón de León, página 7. Voy a hablar de la aduana.
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0: Al saludar a Carla Pérez, le digo buen día, gracias por atendernos. ¿Cómo estás?
2: Buen día, Freddy, buen día a toda la audiencia. Agradecida a ustedes siempre por el espacio. Muy bien, muy bien.
0: Carla, ¿el Frente sesiona cuándo?
2: La Mesa Política del Frente Amplio sesiona todos los martes.
0: Hoy.
2: A las 19:30 horas.
0: Hoy.
2: Hoy, exactamente.
0: ¿En la agenda tienen algo ya predeterminado o se va conformando la reunión de acuerdo al aporte de los concurrentes?
2: No, siempre hay un orden del día previo, independientemente de que pueda entrar algún asunto de última hora. En la instancia de hoy tenemos, primero, en primer lugar, tenemos que convocar un plenario extraordinario para el día jueves, porque tenemos un plenario nacional el día sábado 9, entonces bueno, tenemos que discutir los temas allí y mandatar al compañero o compañera que vaya ahí.
0: ¿Quiénes son los que están habilitados a concurrir, más allá de que puedan haber cambios, pero quiénes son los que están directamente en condiciones de concurrir al plenario nacional?
2: Al plenario nacional nosotros tenemos la titular, que es Mari Coitiño, que hace un buen tiempo ya no comparece a la mesa ni al plenario departamental. Por eso tuvimos que realizar una elección extraordinaria el 25 de agosto pasado, en el cual se eligieron dos compañeros más que vienen a ser suplentes por orden, Eduardo Esteves y Ricardo Llorel.
0: La señora Coitiño, funcionaria de la Junta Departamental, a raíz de un acuerdo político muy criticado en su momento, no renunció, pero tampoco va. ¿En algún momento le pidieron que, al decirle al flaco Jordi, Preño salga de arriba?
2: No, lo que se hizo siempre fue intentar que ella cumpliera su rol, en realidad. Pedirle que se retirara o que renunciara, no. Lo que hicimos fueron algunas instancias de intentar un diálogo con ella para que efectivamente concurriera a la mesa, un espacio al cual ella se lo ganó a través de las elecciones internas de 2021. Ella fue la compañera más votada para ocupar ese rol. Sí, fueron diferentes compañeros a intentar eso, y bueno, ella por opción personal no ha querido volver allí, pero las puertas siempre están abiertas para que ella vuelva, participe y cumpla con su rol.
0: ¿Sigue militando?
2: De manera orgánica, no.
0: Bueno, el Frente Amplio en Rivera y en la Junta Departamental tiene instalado un lío de larga data. Por un lado, Dayana de Melo, y por otro lado, los otros. No obstante, ¿me vas a cortar o termino la frase?
2: No, no, No, pero lío no. Hay diferentes posiciones y maneras de encarar su rol como edil y la oposición que se lleva a cabo. Lío no.
0: ¿Qué es lío?
2: Lío es conflicto, es un conflicto que va mucho más allá de lo normal, es algún tipo de falta de respeto, de insultos o algo que pueda llegar a dividirnos mucho más allá de lo que es una divergencia de opiniones. Tú sabes bien lo que es un lío, la sociedad toda sabe lo
0: sí,
2: que es un lío.
0: Sí, yo estoy buscando precisamente en el Amansaburro, barullo, gresca, desorden, luego confusión, enredo, intriga, no sé cuánta cosa, carajal, que no sé lo que se trata, pero el que Marta Diniz en una comisión deje claro que el proyecto no es del frente, que es de fulana de tal, y sin embargo lo vote, ¿qué definición le darías tú con formación académica?
2: Eso no es un lío, eso en realidad es marcar bien algo que cualquier persona puede comprender. Si un proyecto, lo tenemos que decir, que pertenece a un colectivo, ese colectivo tiene que participar de la elaboración de ese proyecto. Entonces, decir que un proyecto es del Frente Amplio cuando en realidad fue elaborado por una sola persona, no es del Frente Amplio, es de una edil del Frente Amplio. No, me parece que en ese sentido, no conozco los pormenores de lo que tú me estás diciendo, pero estoy utilizando... ¿no?
0: ¿Por qué lo conoces? ¿Por qué no los conoces? ¿Porque Dayana hace tiempo que no va a la mesa, que no es orgánica?
2: Dayana de Melo no conforma la mesa política como muchos otros grupos que en realidad no participaron de la elección de 2021. De todas maneras, la mesa política siempre cursa la invitación para todos estos grupos políticos que sin embargo no tienen voto, pero que sí pueden participar. En el caso específico de Dayana, además a ella le corresponde ir a la mesa política porque ella es edil. Entonces, todos
0: ¿cuánto hace que no va?
2: Y Dayana de Melo la última vez que fue cuando recibimos la visita de la ministra de Vivienda. A ella se le cursa la invitación todos los martes, y a sus suplentes también.
0: ¿Quiénes son los suplentes de Dayana?
2: Álvaro da Costa.
0: Es decir, los suplentes en la Junta, perfecto.
2: En la Junta, sí. Suplentes en la Junta porque tal, les corresponde, como te decía, como ediles, tanto a los titulares como suplentes concurrir.
0: Suma,
2: no tienen voto, pero sí tienen voz.
0: ¿Suma o no suma esta situación en lo que hace a la conducción política que usted quiere darle a la fuerza que representa este tipo de situaciones? ¿Suma o resta?
2: Nosotros siempre queremos que los ediles participen, así como todos los compañeros que tienen un lugar en la mesa, que participen y que lleven allí todos sus pareceres y sus opiniones, aunque sean contrarias al resto. A nosotros nos gustaría que participaran todos, y Dayana también, que llevara su forma de pensar a la mesa política, que nos dijera por qué procede de determinada manera y que nos explicara, porque escuchándonos y dialogando todos nos podemos llegar a entender. Entonces, no es bueno que alguien falte a la mesa, no es bueno que no vaya, que no concurra, porque tampoco nos enriquece. O sea, yo creo que el conjunto, el colectivo en definitiva, termina enseñándonos a todos. Los que estamos allí no sabemos todo y los que faltan allí tampoco. O sea, es una instancia necesaria, la mesa política es un ámbito de discusión, no es un ámbito al cual se baje línea permanentemente, sino más bien es un ámbito abierto de discusión, siempre con fraternidad y con respeto. Entonces, específicamente con lo que tú me preguntás, si resta, sí, yo creo que sí, que cada persona que no concurre a la mesa y que no tiene una cercanía con la fuerza política, con el colectivo y de manera orgánica, siempre resta. No quiere decir esto que no se la quiera la compañera o que, no sé, el día de mañana se vaya a hacer como en algún otro momento se hizo con ediles, tomar resoluciones negativas en cuanto a expulsar y demás. Pero sí, lamentablemente nos gustaría que todos los ediles concurrieran a la mesa política, siempre y cuando también de los tiempos los permitan, ¿no? Porque hay mucha gente que tiene el pensamiento de, bueno, en vez de estar encerrado en un comité reunido, yo prefiero andar en un barrio. Pero bueno, hacerse un tiempo alguna vez al mes de comparecer allí.
0: Dos preguntitas más relacionadas con el tema de ediles. La Junta Departamental de Rivera consideró el pasado día jueves y terminó desacatando por unanimidad la observación del Tribunal de Cuentas con relación al sueldo encubierto que perciben los ediles. Dayana de Melo fue la única que no votó. pero se hizo representar por su suplente, lo que de alguna manera podría interpretarse como doble discurso. La mesa política fue consultada habida cuenta que la presidenta de la mesa es una abogada y sabe que lo que no es legal es ilegal.
2: No, la mesa política no fue consultada, la mesa política fue informada, como siempre, por el coordinador de bancada. Nosotros en ese sentido no tomamos ningún tipo de posición. Hay cosas que se resuelven en la Junta Departamental que no nos permite por el tiempo convocar una mesa extraordinaria, mandatar a nuestros ediles, no nos permiten los tiempos. Así pasó, por ejemplo, con el presupuesto. No nos permitieron los tiempos a días previos de Navidad y fin de año convocar a la mesa, contar con quórum, poder discutir el tema. O sea, muchas veces es un tema de no es esquivar la discusión, sino realmente es un tema pragmático. No podemos
0: contar. Ahora, lo que no es legal es ilegal, ¿no?
2: Lo que no es legal es ilegal.
0: Lo que no es legal es ilegal. El sueldo de los ediles, según la Constitución, es ilegal, pero el Frente de Rivera no fija posición.
2: Freddy, nosotros no podemos, vamos a ir mucho más allá de eso y vamos a encarar esto como algo que va a tener que discutirse en todo el ámbito político a nivel nacional. Vos no podés tener legisladores, tanto departamentales como nacionales, empobrecidos. ¿Por qué? Porque vos lo dejás vulnerable a que cualquiera pueda venir y comprarlos, porque eso es una realidad. Si yo tengo legisladores que no pueden desarrollar su tarea en toda su plenitud, entonces lo que resta es la política, en definitiva. Yo creo que eso lo que nos va a llevar en algún momento es a discutir efectivamente una reforma constitucional, porque no podés tener ediles, como yo te digo, que no perciban ningún tipo de retribución por su tarea, porque realmente desarrollan una tarea más allá de lo que la gente crea en Rivera a raíz de todo lo histórico que tenemos de problemas con los ediles y con todos los casos lamentables que tuvimos de corrupción y bueno y procesados y presos por manejos irregulares que se hicieron. Los compañeros desarrollan una tarea y trabajan y requiere tiempo. Entonces, ¿por qué tiene que hacerlo de manera honoraria y no se puede llegar a discutir en algún momento si efectivamente no tienen que tener una retribución? Porque esto, en Brasil, por ejemplo, ellos tienen un salario.
0: En Brasil tienen un salario, pero además se eligen en forma individual. No van en una hoja de votación, más allá de que puedan conformar alianzas que a la postre conduzcan a la elección de uno en una coalición. Dije que eran dos preguntas relacionadas con la Junta Departamental. La segunda tiene que ver con qué rol pretende la mesa y la presidenta en particular que tengan los ediles de ahora en más. Ya se resolvieron los temas más trascendentes, que son el presupuesto quinquenal, en los próximos días se discute el tema de la rendición de cuentas del 2024. ¿Cuáles son los temas que de ahora en más debería priorizar el frente en la Junta Departamental?
2: En primer lugar, realizar un tipo de oposición responsable, ¿no? Y respetuosa, tanto entre ellos así en la Junta Departamental, como también con el gobierno departamental y con las políticas públicas que vienen a nivel nacional. Tiene que haber coherencia, tiene que haber respeto y tiene que haber discusión, pero discusión respetuosa, y tiene que haber cercanía con el vecino y con la vecina. Tienen que estar, sobre todo, informados cuáles son los asuntos que a la gente en Rivera les está inquietando y bueno, y responder a eso. Pero sobre todo una oposición responsable y respetuosa. Creo que eso es compartido en general por todos los compañeros del Frente Amplio. Se entiende hoy por hoy que algún tipo de oposición que se hizo en algún momento, yo no digo que haya sido irresponsable, pero un poco más combativa y sin ser tan coherente con algunas cosas, bueno.
0: Te metiste sola en el brete y ahora yo no voy a perder la oportunidad. ¿A quién te referís concretamente con una conducta que no fue coherente, que no fue responsable? Nombre y apellido, si fuere posible.
2: No, a nadie, no te voy a nombrar a nadie de ninguna manera, no lo haría jamás nombrar a un compañero.
0: Pero dejar recaer sobre todos los otros la sospecha, ¿es bueno?
2: No, lo que no es bueno es nombrar compañero, Freddy, no voy a dar nombre de ningún compañero. Todos los frenteamplistas sabemos y podemos visualizar cuál es el tipo de oposición que no queremos volver nunca más. Y eso, no se necesita que yo nombre ni que nadie...
0: No, todos entendimos que te referís a Gabriel y no a Fabián Fontoura.
2: De ninguna manera, no se me pasó por la cabeza a Gabriel Morales, te lo digo sinceramente. Me parece que, más que nada, de forma individual, en algún momento se tuvo un proceder colectivo de esa manera, más combativo, más conflictivo, menos coherente, y bueno, yo creo que es un aprendizaje también hacerlo de manera distinta, y también algo que quiero resaltar, más allá de lo que algunas personas quieren hacer creer, esta bancada de Ediles es una bancada de Ediles que tiene una coordinación permanente con la mesa y que lleva los asuntos a la mesa siempre y cuando nos permiten los tiempos para poder convocar y discutir. Y eso, a medida que va pasando el tiempo, lo vamos como pudiendo engranar un poco mejor.
0: Si no trasciende que los ediles plantearon a la mesa tal o cual tema, es responsabilidad de la mesa que no lo ponen en el

0: porque nos encerramos mucho a discutir, analizar y nos olvidamos de comunicar. Es una verdad, sí. Inclusive es un pedido reciente que también lo hicimos a la Secretaría de Comunicación, volver a la instancia de sacar los comunicados. Esto también no queriendo justificarnos, pero sí hemos tenido la presencia de autoridades a nivel nacional en forma permanente y el trabajo es como
1: Yo me
0: permanente.
1: enteré que Sibila estaba en Rivera cuando entró en la intendencia. Cuando entró,
0: Claro.
1: pasó la puerta de la intendencia, me enteré que Sibila estaba en Rivera. Por lo tanto, en un medio de comunicación donde tenés un comunicador encerrado en un estudio, otro haciendo lo que puede en la calle, si la parte interesada no lo divulga, por ejemplo, ayer me enteré, no sé si es cierto, que Marta Diniz no es funcionaria del MIDES.
0: Marta Diniz tiene un contrato,
1: Aquello que tanto criticaron en el pasado ustedes.
0: de arrendamiento de servicio.
1: Aquello que tanto criticaron ustedes en el pasado.
0: Y el MIDE siempre, desde su inicio, funcionó de esa manera, o sea, no, o con ese tipo de contratos o a través de OSC. El caudal de funcionarios en sí mismo de MIDE debe ser uno de los menores dentro de todas las carteras del ministerial, porque bueno, desde eso es un ministerio joven, es un
1: El
0: ministerio
1: caudal
0: comparado
1: de
0: con los demás.
1: funcionarios, rubro cero, es de los menores, pero si le sumamos los contratos y las organizaciones no gubernamentales, el resultado seguramente es otro.
0: Sí. Bueno, en realidad también tenemos que ver que hay una limitante siempre, que es una limitante presupuestal. Vos no podés ensanchar tanto el caudal de funcionarios si no tenés con qué responder, ¿no? Entonces, obviamente hay que tener cierta responsabilidad y buscar los mecanismos. No podés ensanchar si no tenés presupuesto y tampoco podés dejar de hacer o desarrollar políticas sociales en función de eso.
1: Muy
0: En
1: bien.
0: algún momento se ha ido presupuestando funcionarios a lo largo del tiempo y bueno, y eso se va a ir mejorando con el correr del tiempo. Eso tampoco creo que lo ha corregido el gobierno de la coalición pasada. O sea, no es algo que sea por no falta de voluntad política, sino que siempre existe cuando se quiere responder a través del Estado una limitante presupuestal, que es real.
1: Bueno, la última pregunta por hoy, primero que nada agradeciendo su amabilidad, tiene que ver con su condición, su formación jurídica, letrada. Orsi, al permitir que una aeronave extranjera entrara a territorio nacional a buscarlo e ir a una base, a una plataforma yanqui, ¿la pifió?
0: Prefiero no contestarte porque yo en este caso te estoy dando una entrevista no como abogada, sino como presidenta del Frente
1: En su
0: Amplio. Y yo
1: condición
0: eso.
1: de presidente del Frente Amplio con formación jurídica, al ir
0: Yo no
1: a
0: lo.
1: una base yanqui, el señor presidente, sin pedir la autorización parlamentaria, ¿la pifió?
0: Yo no te voy a contestar porque es algo que nosotros lo tenemos que analizar en la mesa política y también largar una declaración propia como mesa política departamental. Y no lo voy a hacer, Freddy, porque como te digo, yo no me puedo separar cuando hay una entrevista de lo que es personal, de lo que es como representante del Frente Amplio. Sería una responsabilidad de mi parte dar una opinión personal. Opiniones personales las doy en otros lugares, en otras instancias, pero no en este momento. Sería una falta de respeto con mis compañeros.
1: Muy bien, y además sería ponerle sal a una herida que está bien abierta y que va a seguir abierta. Prueba de ello es lo que dijo el PIT-CNT, prueba de ello es lo que dijo mi amigo el Flaco Castillo. Hay otros que lo dicen, pero en voz bajita, cosa que las jerarquías del gobierno no se enteren, no se enojen. Pero está bien, está en su derecho. El mío es preguntar y el suyo es decidir si responde o no. Pero hay un
0: Perfecto.
1: viejo refrán que dice, el que calla, otorga. Y usted, al no fijar posición.
0: Es tu opinión. Digo, yo lo que resaltaría de toda esta instancia y de lo que tú acabas de decir es la libertad que se tiene dentro del propio Frente Amplio de que hasta un ministro marque su posición y pueda decirlo sin temor y sin ser obsecuente. Entonces, me parece que eso es lo que hay que destacar, es la libertad que se tiene dentro de esta fuerza política.

0: dentro del propio gobierno, de que cada uno tiene su opinión y además la puede manifestar, y también la manifiesta para que se ponga en el debate público un tema de coyuntura internacional que a veces los uruguayos no lo tenemos tan presente, y solamente lo tenemos presente cuando vamos a cargar nafta al puesto y vemos que subió y queremos comprender por qué subió. Pero me parece interesante eso, ¿no? Que exista esa libertad de expresión y que además se instaure en el debate público, inclusive en nuestra ciudad, de un tema de coyuntura internacional, y que se ponga la paz y la guerra y lo que es antiimperialista y demás como algo que se discuta y que se hable.
1: Sí, y porque además en el momento que se dio, ¿no? Se dio al otro día el acto del 1 de mayo, donde la fuerza política criticó al imperio yanqui. Al otro día el presidente de la República, nuestro presidente...
0: La fuerza política no, porque quien lleva adelante el acto del 1 de mayo es el
1: Cuando hablo de la fuerza política, hablo de todos aquellos que representan, tienen cargos en el Frente Amplio, que estaban de acuerdo con la proclama, que entre ellos mi amigo el Flaco Castillo, por nombrar alguno. Lo que creo... Y por eso la pregunta que insistí tanto es si le hace bien o le hace mal a la democracia que el presidente se saltee un mecanismo constitucional que es pedir permiso para que una aeronave extranjera ingrese a nuestro espacio y luego ir a una base yanqui que tiene que ver con la guerra, porque la plataforma tiene que ver con la guerra. Por eso insistí tanto. Para cerrar y por hoy, ¿en qué momento el Frente de Rivera va a comenzar a elaborar, a discutir, a analizar los mecanismos para, desde las urnas, encontrar la forma de desalojar a los colorados que desde 1995 nos gobiernan en Rivera? ¿Es un tema que está en carpeta o es un tema que no está entre las prioridades?
0: Está, porque es un tema más que desalojar a al Partido Colorado que gobierna desde 1995, es qué tipo de gobierno departamental queremos, ¿no? ¿Qué tipo de gobierno departamental queremos? ¿Qué equipos tenemos? ¿Qué equipo vamos a conformar? ¿Qué personas van a formarse para poder concurrir y que la gente y la sociedad de Rivera nos observe como capaces de gobernar el departamento? Eso es un tema permanente de discusión acá. O sea, en cada mesa política, en cada instancia que recibimos compañeros que ocupan cargos de gobierno y cómo se bajan las políticas nacionales a nivel local, es un tema que siempre vuelve. Si vos me decís cuándo lo vamos a encarar de forma sistemática, ordenada y seria, y bueno, quizás a partir del año que viene tengamos que ver algún mecanismo, alguna estrategia específica, conformar algún tipo de comisión y demás de estudio, pero que además también tendrá que estar asociado al Centro de Estudios Estratégicos a nivel nacional, que se va a conformar también justamente para brindarnos apoyo a nivel local en todo el interior, que no contamos con la Intendencia Frente Amplista, para encarar esa tarea mucho más allá de lo electoral, no específicamente algo político en profundidad. Bueno, ¿qué sociedad está, en qué tipo de sociedad estamos inmersas? ¿Cómo vamos a comunicarle? Pero sobre todo, ¿qué tipo de gobierno departamental vamos a querer llevar adelante? Pues no es solamente llegar y qué hacemos. Gobernamos, pero bueno, queremos tener, además de todo, de ser un gobierno serio y responsable, poder permanecer en el tiempo, porque vos en 5 años no podés desarrollar prácticamente ningún tipo de política pública más de fondo.
1: Sí, pero además, y le agrego para cerrar de mi parte, tienen que generar candidatos, que hoy no tienen, salvo Ricardo Esteves, que podría ser candidato nuevamente, no sé si los otros dos que se presentaron están en condiciones, y tendrían que encontrar los mecanismos para que el coordinador de la bancada del Frente Amplio se olvide de que un periodista recuerda que él sufrió un episodio de amnesia, salió a hacer un mandado y terminó en Río, y le dirija la palabra al comunicador, porque en definitiva los líos entre personas son líos entre personas. Él representa una fuerza política, yo me desempeño en un medio de comunicación que hace las preguntas con la mayor honestidad intelectual posible y con respeto. Yo a usted en ningún momento la agredí, no lo voy a hacer nunca, más allá de que la llevé contra las cuerdas, pero ese es el juego de la dialéctica, ese es el juego de la democracia. Usted contesta, yo pregunto, si no me gustó la respuesta vuelvo a preguntar y usted la vuelve a sacar al córner. Eso es la esencia de la democracia desde mi perspectiva.
0: Por supuesto, no, Freddy, yo agradecida a vos, porque siempre, la verdad que en este último tiempo siempre he contado con la posibilidad de a través de vos y del medio Radio Rivera poder llegarle a la población, y siempre lo haces con mucho respeto, y eso siempre lo destaco, y es muy importante, porque si tenemos la barrera de que no podemos comunicarnos a través de uno de los principales medios del departamento, es complicado. Yo creo que más allá de la candidatura específica de alguien, nosotros tenemos que encarar esto como realmente algo más en colectivo, ¿no? Obviamente el candidato es importante, y más con las características que tenemos en Rivera, que la gente visualiza mucho más allá del candidato, pero sí nos tenemos que formar equipos en general. La intendencia hoy por hoy tiene competencias que van mucho más allá de lo que básicamente lo establece la Constitución, y bueno, y para trabajar ahí adentro se requiere gente formada.
1: Además. Y tienen que aprovechar, con esto cierro definitivamente, y tienen que aprovechar que la 2000 tiene un lío que todavía no sabe quién va a llevar, quién va a ser el portaestandarte. En este momento de confusión de la 2000, ustedes tendrían que comenzar primero a decir por qué y para qué. Pero ¿por qué y para qué con quién? Esa es mi modesta interpretación. Un beso grandote, gracias por habernos atendido.
0: Gracias a ustedes, como siempre, un saludo a toda la audiencia.
1: Carla Pérez en La Rivera, la radio de Rivera, presidente o presidenta, como lo prefieran, del Frente Amplio.
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0: 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Me vinieron a endulzar Marcos Ademir en Ribera, la radio. Vamos a hacer una entrevista con la señora acá. Sí, te conoceré. Gracias, Marquito. Rápidamente una pausa, así hablo en privado con quien me visita. Y después quiero entrar en otros temas. Me faltó preguntarle, por ejemplo, si desde la mesa política del Frente Amplio algún día van a reivindicar a Frente Amplistas que dejaron todo en la cancha, a quienes fueron los primeros ediles de la fuerza política, Arturo Paraira, el Petiso Pérez, más allá de que en el Petiso Pérez tengo una vinculación que va mucho más allá en distintos aspectos. Pero la pregunta que no me dio el tiempo para hacer, porque la nota de 10 minutos llegó a tener 20, según Marquitos. Dale. 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
15: Buen día, espero que estén todos bien. 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

0: Mañana Nuevo Ritmo, mañana de la gente en la Ribera, la radio de Ribera. Voy a ir a una calle de Ribera, después voy a ir al Serrano, después voy a incorporar a la pauta 12 Pudín 093-764-641 para mamá. 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

0: Estamos en la radio de Rivera. Yo quiero, antes de ir a la calle, comentar que una persona cuya identidad Marquitos no me proporcionó, trajo dos botellas de vino. Y Marquitos me entregó las dos a mí. Dice, originalmente la persona dijo que era una para cada uno. Pero yo, a quienes tengo bloqueado, no les levanto el bloqueo, ni siquiera cuando me traen un regalo. Eso se llama coherencia. Así que, por lo tanto, a esta persona, que siga trayendo dos regalos, que Marquitos inmediatamente, siendo coherente, me lo va a entregar. El Chivo, se llama la marca que eligió el querido amigo. Bueno, digo querido, no sé ni quién es, pero Marquito tiene tantos bloqueados como yo que no puedo saber por dónde va a saltar la liebre. Reitero, tráiganos más el que trajo recién dos botellas de vino que ya están en mi poder, porque Marquitos, coherente, me dijo, no recibo regalos de quien me ataca permanentemente. Muy bien, vamos ahora a la calle Cosas de la Frontera. Decía ayer que el primer puesto de aduana lo estableció el coronel Dionisio Coronel, comandante de la frontera entre octubre y fines del año 62, concretamente el 26 de diciembre de 1862, lo ubicó en el Cerro del Marco. Constató en ese breve tiempo el cruce de 190.000 cabezas de ganado con destino a Brasil. Sumado a la oficialización del pueblo, que avaló la creación de la receptoría de Tacuarembó, con sede en el pueblo de Rivera el 16 de octubre de 1877. En el próximo bloque sigo con la historia de la aduana en la frontera Rivera-Libramento.
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0: 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Presentan este bloque informativo.
1: Muy bien, Freddy, compañeros de audiencia, dos cortitos, y tiene que ver con las fotos que le mandé. La foto de arriba, un equino, en la continuación de Sarandí y no me acuerdo cómo se llama esa calle, no estoy seguro si es 25 de agosto, no, creo que no.
0: A ver, para un poquito. Que estaba leyendo un mensaje. Explícame de vuelta dónde estás, perdóname.
1: Es que son caballos sueltos que hay, sí, en la continuación de...
0: Pará un poquito, pará. No te pongas nervioso que yo estoy asustado. A ver. Una de las fotos tiene un cartel. La otra está frente a la cancha.
1: Sí, Chacuru, ¿cómo es?
0: Frente a la cancha.
1: Sí, Elías y Bullacur, ¿puede ser?
0: Elías y Alberto Bullacur, creo que se llama la calle, que une continuación Sarandí o Sarandí con Avenida Italia.
1: Exacto, bueno.
0: Pero los animales están por Sarandí.
1: Están en entre Sarandí y la vía.
0: Por eso.
1: Bien. Lo otro, sí, tiene que ver con el cartel. Porque el cartel está, y la diferencia, ¿qué es la diferencia? El cartel está en José Valle y Ordóñez y La Valleja, y lo otro donde hay acumulación de residuos está dos cuadras más abajo, o sea, José Valle y Ordóñez y Diego Lamas. Yo no sé si el cartel cambia a que la gente no tiene residuos ahí, pero bueno, desde que apareció ese cartel ahí, Freddy, realmente está mucho más prolija esa esquina de...
0: Necesito urgentemente que se fije cómo está adherido al tronco del árbol el cartel.
1: Bueno, ahora cerca de mediodía cuando pase, a ver...
0: Dos deberes para...
1: Si agarras las fotos a dar cuenta, Freddy.
0: A ver, para un poquito. Porque yo
1: arriba de la I.
0: No quiero meter la pata.
1: A ver.
0: Arriba de la I puede haber un clavo.
1: Sí.
0: Sin alusiones, ¿eh?
1: No.
0: Que quede claro.
1: El otro es el que tiene el cartel en la mano ahora, la foto.
0: El otro es el que sacó la foto. pero usted me debe a mí, que hace mucho tiempo le pedí, que cuando tome por Florencio Sánchez, al llegar a José Valle Ordóñez, se tome el trabajo de bajar del vehículo e ir a ver qué es lo que dicen los dos carteles oxidados que hay en ese lugar.
1: Muy bien.
0: Uno para mañana o para pasado, cuando quiera. Uno, bien. El que da hacia el oeste, creo que dice 45 kilómetros por hora. No sé qué es lo que dice el otro, porque nunca agarro para ese lado. Como Florencio Sánchez está flechada en el sentido oeste-este, no, nunca agarro para ese lado. Tendría que venir por Valle Ordóñez, tomar por Florencio Sánchez, detenerme antes de llegar a Florencio Sánchez para mirar el cartel. No lo he hecho, se lo confío a usted. Por otro lado, la intendencia publica el decreto, pero sería bueno decirle a quien colgó el cartel que no es ecológico meterle un clavo a un árbol. No es ecológico. ¿Seguimos?
1: Por el momento sí, volvemos con la moneda más tarde.
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Yo quiero destacar la seriedad con la que se mueve Marquitos. He intentado, incluso le he gestionado de alguna manera, a ver si es capaz de caer en la infidencia y decirme cuál fue la persona que trajo estas dos botellas de vino tinto, que ya están en mi poder, porque Marquitos es coherente, no toma vino con quien tiene bloqueado. Como yo no estoy bloqueado, él me da el vino y yo me lo tomo. Marquitos, cuando volvamos, vamos a ir al chivo, los PNT, aquí en La Ribera, la radio de Ribera, pero primero una pausa. Luego vienen los PNT, otra calle de Ribera, otra entrevista, yo lo leí, yo voy a ir prendiendo el aire acondicionado, porque la cabina está con una temperatura elevada a esta hora.

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Mañana Nuevo Ritmo, mañana de la gente en la Rivera, la radio de Rivera. Anotalo por ahí, dale, te doy tiempo. 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

El amigo Artola, así lo tengo agendado, el amigo Artola de Los Rebeldes, me mandó un video que no puedo abrir ahora porque estoy al aire. Tiene que ver con una actividad que lleva adelante, un baile. Deduzco que es una cena bailable, no deduzco, dice arriba, cena. Después cuando mire el video podré hacer algún comentario más, pero sé que las invitaciones tienen un costo de 2.000 pesos la pareja. Después, a medida que Artola me vaya anotando datos, pasando datos, con mucho gusto los comento y los amplío. Estamos en la ribera, me faltó decir Artola, de Los Rebeldes. No es lo mismo el rebelde de Artola. Es Artola de Los Rebeldes. Estamos en la Ribera, la radio de Ribera, punto 1440 de su dial, con toda la información, con todas las voces.

En la mañana de hoy estuvo aquí en la radio una señora que extravió una matrícula, está en mi estado de WhatsApp. Después que termine de grabar a un amigo oyente, oyente amigo, el comentario que voy a hacer ahora, iré a mi estado de WhatsApp para buscar la matrícula que la señora busca. Días atrás alguien me mandó una matrícula que estaba en su casa, no la guardé, la colgué en mi estado de WhatsApp, 24 horas, marchó. El otro día, un amigo me dijo que quería venir a la radio a analizar cuáles son los errores más frecuentes de quien busca trabajo. Errores que llevan a que el empleador no los convoque. Por ejemplo, supongamos que el que hace el llamado es Marquitos y yo le mando un mensaje: che, negro, ¿y para trabajar en qué? No es la forma de expresarse. O, ¿y compadre, qué pasa con el empleo que te pedí? Por eso, muchos derivan al comunicador la solicitud. Y el comunicador es el que queda con su número de teléfono enganchado. También aquí vale la aclaración. Cuando planteo una solicitud de empleo, evidentemente para mí no es. Yo no tengo estancia. Cuando hago este tipo de intermediación, puede ser para una estancia, puede ser para cualquier otra actividad, solo actúo como intermediario. El interlocutor al que le estoy grabando el mensaje es un hombre de mi edad, quizá menor, criado en el tiempo de sí señor, no señor. Permiso, ¿puedo pasar? Donde lo coloquial quedaba para la relación más cercana. Sí señor, no señor, ¿puedo pasar? Son dos de las tantas cosas que se han perdido con el tiempo. Ahora voy a ir a buscar la matrícula de referencia aquí en La Ribera, la radio de Ribera, en el punto 1440 de su dial. Estoy buscando novedad, recién la encontré. MFJ3A17 es la matrícula que extravió un oyente de la radio. Puse en mi estado de WhatsApp: intentan recuperar esta matrícula. MFJ3A17. Si alguien la encontró, que me comunique al 099-822-2667. Vamos arriba, Marcos Ademir.

Voy primero por las entrevistas pactadas, luego voy al calendario de relatos del fútbol, partido que retransmite La Ribera en el punto 1440 de su dial que Marquito recién me mandó. Primero, anuncio, en La Ribera, mañana, 8:15, el director de la Agencia Nacional de Vivienda, mi buen amigo Juan Alfonso Lérete. A las 10, Antonio Ventalzul. Y a las 11, Nahuar Najes, el embajador brasileño responsable por el Consulado General que tiene su sede aquí en Ribera.

Miércoles 6, Nacional Tolima. Transmite Kisman, 22 Universal y La Rivera. El partido es a la hora 23. Jueves 7, a la hora 19. Peñarol Platense, Platense Peñarol. Creo que es en Argentina, ¿no? Así que por lo tanto es al revés. Platense Peñarol. ¿Este no es el que le ganó a Peñarol otro día? Bueno, está, pero que lo, ¿para qué vamos a parar a la gente? Déjalo quieto, dale, deja correr la música en La Rivera. La radio de Rivera, Marcos Ademir está escribiendo algo en el punto 1440 de su dial. Vamos al mundo por internet, www.radioribera.com.uy.

0: Chino.
1: Mañana Nuevo Ritmo, mañana de la gente en La Rivera, la radio de Rivera. Los chivos quedan para mañana. Marcos Ademir, los chivos, PNT. Los otros me los llevo yo. Gracias, Marquitos, esa generosidad que te caracteriza. Y además la coherencia. Si la persona está bloqueada, bueno, podés levantarle bloqueo para tomarte un vino. Por bueno que sea. Vamos arriba, rápidamente en La Rivera, la radio de Rivera.
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1: La aduana de Rivera pasó a ser autónoma en el año 1887, en el mes de julio, ya se había creado el departamento de Rivera. Y fue elevada a primera categoría en 1919. Desde el primer instante, ocupó el local de 33 orientales al 1052-1054, esquina agraciada, dice el aporte que nos formula en la página 7, Joel Salomón de León.
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1: Estamos en La Rivera, la radio de Rivera. Dejá correr un poquitito la música que quiero buscar acá una persona para hacer un comentario, pero quiero evitar el teléfono descompuesto. En Rivera, la radio de Rivera, estamos compartiendo con ustedes toda la información en el punto 1440 de su dial. Ya está por ahí Araujo para hacer el programa deportivo en el punto 1440 de su dial, en minutos nada más. Después de la mañana, el Nuevo Ritmo, que es una gentileza de Camber, y antes del preámbulo del mediodía.

0: 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Días atrás yo reaccioné bastante revelando que estaba incómodo por la respuesta de Fernando Oroná, autoridad de la Iglesia Mormona en Rivera, que me dijo no saber que la iglesia estaba comprando un terreno en Rivera. Un amigo, al que aprecio un montón, me señaló que es natural que sea así porque las decisiones se toman al más alto nivel de la iglesia y cuando llegan a conocimiento de los fieles locales, ya está todo consumado. Todo en el debido respeto que me merece el querido amigo, al que no voy a nombrar, no me parece muy democrático ese procedimiento, pero cada uno con su cada cual. Yo, siendo un adolescente, ingresé a una organización religiosa en la que aprendí un montón de cosas, entre otras a estudiar, subrayando las frases más importantes que luego quedaban en mi memoria. Pero la abandoné. La abandoné porque, primero que nada, me impedían comer morcilla. Ya me gustaba la morcilla, me gustan todavía. Y segundo, porque esa organización religiosa no acepta transfusión de sangre. Entonces, entre la vida y la muerte, siguiendo un precepto bíblico que fue dejado sin efecto en el pacto de la nueva alianza, como consideré que era irracional, decidí dar un paso al costado. Si integrara a esta organización religiosa a los mormones, también daría un paso al costado, porque no estoy dispuesto a someterme a estructuras que son arcaicas. Pero cada uno con su cada cual. Cotización de la moneda en la Ribera. 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
1: Muy bien, estimado. Le comento. Dólar peso 39,80 a la compra, 41,65 a la venta. Real peso 7,90, 8,34. El dólar real 4,83,505 y el euro 44,53 pesos respectivamente. De esta manera está la moneda de la hora 11:15 según la pizarra de cambio Fénix. Pero quiero hacerle notar algo antes de irme. El día 2, el dólar cotizaba 39,80,42. El día 4, 39,80,41,70. Y hoy, 39,80,41,65. O sea, la punta de abajo y la movible, la de arriba viene bajando.
0: Ahora aproveche que está ahí y vaya a ver cuánto valía el real contra pesos. El 2 de mayo, el día del cumpleaños de Elida, el 4 de mayo y
1: 7,90, 8,37.
0: Primer día, segundo día
1: 7,90, 8,34.
0: Tercer día
1: igual, 7,90, o sea, el tercer día que soy, 7,90, 8,34.
0: Perfecto, te das cuenta que bajó el dólar en pesos, pero eso no se refleja en la cotización del real.
1: Sí.
0: Real contra dólares, ahora los tres días. Primero, el día del cumpleaños de Elida.
1: El día 2.
0: Ah, vos sabías que Elida cumplía el 2. Estaba perfecto.
1: No, porque me lo acabo de decir.
0: Ah, está, está.
1: 483,507. El día 4-83-507 y hoy 4-83-505.
0: ¿Viste?
1: Toda la punta de arriba baja.
0: Llama la atención. Porque además es imperceptible el movimiento que se mantenga la cotización del real contra pesos. ¿Cerramos?
1: Por el momento sí, con esto decimos hasta mañana. No sabe el calor, lo pesado que está afuera.
0: Me imagino.
1: Soy yo.
0: No hice ninguna alusión a su persona, que quede claro. Estamos en la Rivera, la radio de Rivera, punto 1440 de su dial. 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
0: Antes de ir a la tercera calle de Rivera, yo quiero repetir la información que nos aportó el Renuevo. 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En virtud de que el número telefónico me queda abajo y no puedo, al abrir el afiche, seguir grabando, voy a dejar de grabar para poder ver el número telefónico y decírselo al aire. 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Ahora voy a la calle y cosas de la frontera. El Aero Club de Rivera, fundado por iniciativa del teniente coronel Aníbal Galle, cuyas actividades se desarrollan en el aeropuerto de La Lata, que no es aeropuerto, en realidad es Aero Club de La Lata, cumplía años días atrás. El día del aniversario llamamos a Severo, que es el actual presidente, nos contestó después que habíamos terminado la mañana, y al otro día la dinámica no nos permitió llamar. Algún día de estos vamos a hablar de este espacio, el Aero Club de Rivera, que tiene una rica y dilatada trayectoria y algunos pilotos que andan por el mundo hicieron sus primeros pininos allí en la Ruta 27.
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0: Tengo un largo relato de Banzini que no voy a comentar ahora porque el tiempo no me da. Pero reitero, me resisto a las organizaciones verticales donde el último orejón del tarro es eso, el último orejón del tarro. Y no es comparable una decisión de comprar un terreno en una ciudad para hacer un templo a que el Beto Pedecer decida reformar la radio. Son cosas distintas. Porque además, seguramente, esta obra, como otras tantas, se financian con el diezmo que aportan los que concurren al templo. Yo sé que es polémico lo que digo. Yo sé que genera controversias y lo digo precisamente para eso. Estamos en la radio de Rivera y en el punto 1440 de su dial, con toda la información y con todas las voces. De Rivera al mundo, por internet, en el punto 1440 de su dial.
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0: Pesado, dice el Serrano, está el tiempo en el norte del país. A las 11 de la mañana teníamos 25 grados, 4 décimas, por lo tanto la máxima prevista 25, ya la pasamos. En la tarde-noche de hoy, cubierto, precipitaciones, tormentas, nieblas y neblinas. 1016.7 hectopascales, 78% la humedad relativa ambiente, 10 kilómetros la visibilidad. Para mañana, nuboso y cubierto, precipitaciones y tormentas. Se repite el jueves, la probabilidad de lluvias el viernes elevada, el sábado pasa a ser baja y se convierte en nula durante domingo y lunes, por lo menos en lo previo. Después habrá que ver qué pasa allá arriba y cómo incide acá abajo.
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0: Antes de cerrar, y le pido disculpas a Araújo, que está esperando para entrar al aire, yo quiero hacer un comentario al margen. Y se lo voy a hacer a la misma persona que le grabé el mensaje hace un rato. Si a mí me preguntan qué opinión tengo de la construcción de un templo mormón en Rivera, digo que es positiva. Toda inversión, en máxima aquella que tiene que ver con la fe, estoy a favor. También estaría a favor si alguien planteara hacer en el Cerro del Marco una enorme cruz o un Cristo o una imagen de la Virgen María, porque entiendo que estas inversiones, que las financian los interesados, le sirven a la sociedad. Cuando esté habilitado el templo mormón del barrio Manduví, cuyo primer paso se dio ayer en la Junta con la habilitación por parte de la Comisión de Legislación, tendremos a miles y miles y miles de personas que a lo largo de los años vendrán a Rivera, y eso representa desarrollo. También pido que se pregunten ustedes, si no tuvieran el Cristo Redentor en Río, allá arriba, al Corcovado, ¿iría alguien? Marcos Ademir, que entra a la cancha Araujo con toda la información deportiva. Con Gamber, una vida juntos. Volvemos en el día de mañana.
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0: Muy buenos días, señoras y señores oyentes de Radio Rivera, punto 1440 de su dial. Comenzamos la lectura del más completo noticiero deportivo del norte del país. Dice lo siguiente: una noche en Puerto Rico, Hacienda Tía Lela, 23 de mayo, Open Doors, a las 0 horas. 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Titulares de la información que estaremos desarrollando aquí en Deporte de Primera.
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0: Comenzamos a titular la información que tendrá el oportuno desarrollo aquí en Deporte de Primera en esta jornada de martes 5 de mayo del año 2026. Titulares de la información, info de la comuna, actividad desarrollada el pasado fin de semana. Por supuesto, ya hablamos de la actividad del voleibol, el quinto desafío internacional. Y también en la jornada del próximo viernes vuelven las clases del patinaje artístico al Teatro de Verano Barón de Río Branco. En torno a las actividades y al fútbol internacional, resultados de partidos del día de ayer, tablas de las distintas ligas y cómo quedaron los cruces en la Liga Argentina. Por supuesto que tabla de posiciones de los distintos grupos en una semana definitoria para los equipos uruguayos, tanto en Libertadores como Sudamericana. En torno al fútbol uruguayo, tabla de la apertura y cómo quedó la tabla en segunda división. Por supuesto que falta una fecha aún en torno al campeonato de la Divisional A del fútbol uruguayo. En torno a la UFI, Copa de Clubes comienza el día 9 de mayo y la Divisional B comienza el día 16. Recordamos que Rivera tiene un representativo, Peñarol estará jugando la Copa de Clubes el próximo fin de semana en el José T. Merazzi, o mejor dicho, en el Luis Merazzi, allí de Salto en Teferro. Fútbol infantil, resolución de la ONFI con respecto a la actividad infantil en el frío. El fútbol del veterano se nos manda el amigo Pocholo, todas las tablas de posiciones de las distintas ligas, y en torno al fútbol local, tabla de la primera fecha de la sub-16, y por supuesto los diferentes boletines de competencia, que temprano en la mañana, 7:53 para ser más exacto, Carlos Renato Silva nos pasó toda la información de la liga, a lo cual agradecemos y abrazamos a la distancia a Carlos Renato Silva. Señoras y señores, viene el informe deportivo de la comuna, Deporte de Primera.
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0: El desarrollo de la información, como siempre, aquí en Deporte Primera arranca con la información deportiva de la comuna. Saludamos al amigo Michael Montaño, que está siempre en sintonía de la radio, así como también al amigo Emilio Melo, que siempre está allí en la zona del Acuaró escuchando la radio. Vuelve el patinaje artístico a la órbita de la Unidad Coordinadora de Deportes. Clase abierta 2026, es momento de ponerse los patines. Invitamos a toda la comunidad a participar del reinicio de las actividades de patinaje artístico. No será solo una charla informativa, será una oportunidad real para entrenar en contacto con la pista. Bajo la dirección de la profesora Alicia Finosi, daremos inicio a un año lleno de técnica, expresión y mucho movimiento. La agenda del encuentro, el 8 de mayo a las 19 horas, aunque el amigo Marcelo Moraes en otro medio de comunicación dijo que arrancaba a las 18. El informe dice 19, así que vamos a estar ahí en el entorno del comienzo de la actividad desde las 18:19 horas. Teatro de Verano Barón de Río Branco, y allí, ¿qué vas a encontrar? Presentación oficial. Vamos a darle a conocer todo sobre el ciclo 2026, hablando del patinaje artístico. También se brindará información clave detalles sobre horarios, categorías y proceso de inscripciones. Y aparte, no será, como dijimos al comienzo, no será únicamente una charla informativa. También podrás patinar. Trae tus patines y sumate a la pista para vivir la experiencia en primera persona. Importante. La actividad es abierta tanto para quienes ya tienen experiencia como para quienes desean dar sus primeros pasos en este deporte. Vengan preparados para disfrutar. Impulsa tu pasión. El patinaje combina deporte, arte y disciplina. Te esperamos en el Teatro de Verano para comenzar este gran año sobre ruedas. ¿Tenés consultas? Déjanos tus comentarios o envíanos un mensaje directo al WhatsApp 098-325-523, Intendencia Departamental de Rivera, creciendo con equidad, Unidad Coordinadora de Deportes. A continuación viene a Deporte de Primera los datos e informaciones referente al fútbol internacional.
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0: Información referente al fútbol internacional, partidos que quedaron colgados en las distintas ligas. Comenzamos por el partido que quedó pendiente de la Liga Española, la victoria del equipo de Sevilla por la mínima diferencia ante el equipo Churiurdín de la Real Sociedad, 1-0. Esto es el partido pendiente de la Liga Española. Habían también dos partidos pendientes por la Serie A italiana, que ya conoce su campeón y es en la Internazionale de Milán. Lazio venció en condición de visitante a la Cremonese por 2-1 y Roma categóricamente le ganó a la Fiorentina 4-0. También partidos pendientes por la English Premier League. El Nottingham Forest en condición de visitante le ganó al Chelsea por 3-1 y el empate en 3 goles por bando entre las representaciones del Everton y el Manchester City. Nos venimos al continente americano para dar cuenta también de información que tiene que ver con resultados que quedaron pendientes en la Liga Argentina de Primera División. Gimnasia y Esgrima 12, Defensa y Justicia 1, el empate en 1-1 por bando entre las representaciones de Vélez Sarsfield y el Newell's Old Boys de Rosario. Estudiantes de Río Cuarto cayó como local ante Instituto de Córdoba por 2-0. Pasamos a conocer ahora las posiciones de las distintas ligas y más importantes ligas del mundo. La Liga Española indica que marcha primero el equipo de el Barcelona con 88 puntos. El segundo es Real Madrid con 77, está a punto Barcelona de consagrarse campeón. El tercero es Villarreal con 68, del cuarto al décimo respectivamente. 63 puntos para el Atlético de Madrid, 53 para el Real Betis, 47 para el Celta de Vigo, 44 tienen el Getafe y el Athletic Bilbao en ese orden, 43 la Real Sociedad y 42 el equipo de Osasuna. Del undécimo al final, el Rayo Vallecano se encuentra undécimo con 42 puntos. 39 puntos tienen Valencia y Español de Barcelona en ese orden. Elche, Mallorca y Girona también tienen 38 puntos, ambos, los tres debí decir, y están decimocuarto, decimoquinto y decimosexto respectivamente. Los últimos de la tabla de posiciones de la Liga Española son el Alavés con 36 unidades, 34 puntos para Sevilla, 33 para Levante y el último ya descendido, Real Oviedo. Las posiciones finales de la Serie A, finales no, pero con resultado a la vista, vamos así decirlo. El calcio italiano registra la victoria anticipada de la Internazionale de Milán con 82 puntos en la cima de la tabla. 12 puntos por encima del Napoli, que tiene 70. 67 puntos para el Milan, 65 para la Juventus, del quinto al décimo respectivamente. 64 la Roma, 62 para el equipo del Como, 55 puntos tiene el Atalanta, 51 la Lazio, 49 tienen Bolonia y Sassuolo y están noveno y décimo respectivamente. Dele un décimo al final, Udinese con 47, 42 puntos para el Parma. Torino tiene 40, Genoa 40, 37 puntos tienen las representaciones del Cagliari y de la Fiorentina. El Lecce 32 y está en el fondo de la tabla, junto con Cremonese con 28, el As Verona con 20 y Pisa con 18 unidades. Posiciones del fútbol teutón. La Bundesliga indica que el Bayern de Múnich tiene 83 puntos, muy por debajo de sí. Está el Borussia Dortmund con 67. El tercero es el Red Bull Leipzig con 62. Del cuarto al décimo respectivamente. Son tres equipos que tienen 58 puntos. El Bayern de Leverkusen, el Stuttgart y el Hoffenheim. Hasta ahí seis posiciones. 44 puntos para el Friburgo, 43 para el Frankfurt, 40 para el Augsburgo y el décimo es el Mainz con 37. Del undécimo al final, Borussia Mönchengladbach con 35, Hamburgo con 34, 33 puntos tiene el Union Berlin, 32 puntos tiene las representaciones del Colonia y de Werder Bremen, Wolfsburgo 26, mismo puntaje para San Pauli y el último en la tabla de la Liga Teutona es el equipo del Heidenheim con apenas 23 puntos. En Inglaterra manda el Arsenal, los Gunners tienen 76 puntos. 71 unidades para el Manchester City, 64 para el Manchester United, 58 tienen el Liverpool y el Aston Villa, hasta ahí los primeros 5. El Bournemouth se encuentra sexto con 52, 51 para el Brentford, 50 para el Brighton, 48 tiene Chelsea, Everton y Fulham, los que terminan la primera mitad de la tabla. El Sunderland tiene 47 puntos, el Newcastle tiene 45 y el Leeds 43, mismo puntaje para el Crystal Palace, hasta ahí 15 las ubicaciones de la English Premier League. Los últimos, el Nottingham Forest con 42, decimosexto, decimoséptimo el Tottenham Hotspur con 37, el West Ham con 36 puntos y los dos últimos, el Burnley con 20 puntos y el Wolverhampton con 18. Nos volvemos al continente americano para hablar de las posiciones del Brasileirao de primera división. Palmeiras, el equipo italiano, o mejor dicho, con ascendencia italiana, manda en el fútbol brasileño con 33 puntos. 27 para Flamengo, 26 para el Fluminense y 24 para el equipo de Sao Paulo. Hasta ahí los que clasificarían directamente a la Libertadores. El quinto es el Paranaense con 23, 22 puntos para el equipo de Bahía, 20 para el Bragantino, 19 para Coritiba, 18 para Vitória y 17 para Botafogo, hasta ahí los 10 primeros. Dele un décimo al final, Atlético Mineiro, Internacional y Vasco da Gama tienen 17, mismo puntaje para Grêmio, que está décimo cuarto con la misma cantidad de puntos. 16 puntos para la Raposa, para Cruzeiro, 15 puntos para el Santos, que está dentro de los cuatro últimos. Corinthians tiene 15 puntos, Mirasol y Remo 12 y 11 respectivamente, y el último en el fondo de la tabla, la Chapecoense, con 8 puntos. Tabla del fútbol profesional argentino, grupo A, Estudiantes de La Plata 31, Boca Juniors 30, Vélez 28, 26 puntos para el Talleres de Córdoba, 24 puntos para Independiente, 24 también para el equipo de Lanús, San Lorenzo 22, Unión de Santa Fe e Instituto de Córdoba 21, Defensa y Justicia 19 y Gimnasia de Mendoza 19 puntos. Platense 16, Central Córdoba de Santiago del Estero 16 puntos y 15 puntos para Newell's Old Boys de Rosario y cierran la tabla del grupo A del fútbol argentino el equipo del Deportivo Riestra con 11 puntos. El grupo B indica que Independiente Rivadavia tiene 34, 29 puntos tienen los equipos de River Plate y Argentinos Juniors, 28 Rosario Central, 26 el equipo del Belgrano, 26 también Gimnasia de La Plata, 22 puntos para Huracán, 21 tienen los equipos de Racing Club de Avellaneda y Barraca Central, 20 puntos para Tigres de Argentina, por supuesto de Buenos Aires, Santiago Sarmiento de Junín 19, 18 para Banfield, 14 para Atlético Tucumán y Aldo Civi también en el fondo de la tabla junto con Estudiantes de Río Cuarto con 8 y 5 puntos respectivamente, por lo cual quedaron conformados los cruces en la Liga Argentina de octavos de final. Independiente Rivadavia se mide ante Unión, Boca Juniors ante Huracán, Argentinos Juniors ante Lanús, Talleres ante Belgrano, Estudiantes de La Plata ante Racing, Rosario Central ante Independiente, River San Lorenzo y Vélez ante Gimnasia La Plata. Esos son los cruces para el fútbol argentino en una nueva etapa de la Liga Profesional de la Vecina Orilla. Pasamos a conocer las posiciones de cómo están los grupos en la Copa Libertadores en una semana definitoria para los equipos uruguayos. El grupo A de la Copa Libertadores de América 2026 indica que Flamengo tiene 7 puntos, 5 puntos para Estudiantes de La Plata, 4 puntos para el DIM y Cusco no ha cosechado puntos. El grupo B, el grupo de Nacional, todos con 4 puntos, pero por una situación de desempate que son los duelos individuales. Tolima tiene 4 puntos, al igual que Nacional, Universitario y Coquimbo. Todos con 4 puntos. Coquimbo tiene la menor consideración en cuanto a duelos directos, por eso está último. Y Nacional, por supuesto, tiene un rival directo cuando enfrente a Deportes Tolima allá en Colombia en el transcurso de esta semana. Grupo C, Independiente de Rivadavia, 9 puntos, 4 puntos para el Bolívar, 2 puntos para La Guaira y un punto insólitamente tiene Fluminense en el grupo C de la Libertadores. El grupo D, Católica y Boca Juniors, 6 puntos, mismo puntaje para Cruzeiro y Barcelona de Guayaquil, un importante equipo ecuatoriano, no ha cosechado puntos en el grupo D de la Libertadores. Grupo E, el grupo de Peñarol, Corinthians, Amanda y ya está prácticamente y virtualmente clasificado. Corinthians, 9 puntos, 6 puntos para Platense, rival de Peñarol, que no tendrá mañana Peñarol en su partido en Argentina el día jueves. Tiene que ganar o morir. 9 puntos dijimos para Corinthians, 6 puntos para Platense, 1 punto para Santa Fe y 1 punto para Peñarol, que está último. Grupo F, Sporting Cristal, 6 puntos, 5 puntos para el Palmeira, 4 puntos para Cerro Porteño. El grupo parejito con la salvedad de Junior de Barranquilla, que está hundido en la tabla de posiciones del grupo F con apenas una unidad. LDU en el grupo F, en el grupo G es el que manda, 6 puntos. Lanús tiene también 6 puntos y Mirasol la misma cantidad de unidades. Always Ready, relegado a la última posición con 0 puntos, sin unidades. El último grupo del grupo de la Libertadores, grupo H, Rosario Central e Independiente del Valle, 7 puntos, 3 puntos para la Universidad Central y 0 puntos para el Libertad del Paraguay. Copa Sudamericana. Grupo A, Macará, 7 puntos, Tigre, 4, América de Cali, 4 y Alianza Atlético, 1. Grupo B, Cienciano, 7, Juventud de las Piedras, 4, Academia Puerto Cabello, 3 y Atlético Mineiro, 3. Grupo C, Sao Paulo, 7, 6 puntos para O'Higgins, 4 puntos para Millonario y Boston River, ya casi eliminado de la Sudamericana, 0 puntos. Grupo D, San Lorenzo de Almagro, 5, 4 puntos para el Deportivo Cuenca, 3 puntos para el Deportivo Recoleta de Paraguay y 2 puntos para el Santos de Brasil, que no encuentra el rumbo a nivel internacional. Grupo E, Botafogo, 7 puntos, Caracas, 5 puntos, Racing Club de Avellaneda, 4 puntos e Independiente, 0 puntos. Grupo F, el grupo de Montevideo City Torque, manda el citadino montevideano. City Torque, 6 puntos, 4 puntos para O Gremio. También 4 puntos para Deportivo Riestra y 2 puntos el equipo de Palestino. El grupo G, grupo de Vasco da Gama, 4 puntos tienen Vasco da Gama, Audax Italiano y Olimpia del Paraguay en ese orden. 3 puntos para Barraca Central. Y en el grupo H, el grupo de River Plate de Argentina, 7 puntos para River Plate, 6 puntos para Carabobo, Red Bull Bragantino tiene 3 y Blooming tiene 1 punto. Recordamos que en el caso de la Sudamericana clasifican todos los primeros y los segundos irán a un repechaje con los terceros que bajen de la Libertadores. Partidos de la jornada de hoy en la fase de grupos de la Copa Libertadores. 19 horas, Sporting Cristal Palmeiras, mismo horario para Rosario Central Libertad. A las 21 horas, en Ecuador van a jugar en Barcelona de Guayaquil ante Boca Juniors, mismo horario para Universidad Central y Independiente del Valle. Always Ready va a las 21:30 y recibe a Lanús. en torno a los partidos de la Sudamericana. Hoy, Independiente Petrolero recibe a Caracas a las 19 horas. Juventud de las Piedras hace de local ante el Atlético Mineiro. Mismo horario para Deportivo Riestra y Gremio por el grupo de Montevideo City Torque. Academia Puerto Cabello recibe a Cienciano a las 21:30. Deportivo Recoleta de Paraguay recibe al Santos de Brasil 21:30. Y el último partido de la actividad internacional en la jornada de hoy, Deportivo Cuenca recibe a San Lorenzo de Almagro en la Sudamericana. A continuación, aquí en Deporte de Primera, viene el fútbol uruguayo.
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0: Información del fútbol uruguayo. Hoy, tabla de posiciones, vamos a indicarles cómo va a quedar seguramente la tabla de posiciones del torneo apertura de la Liga AUF Uruguaya. Campeón Racing con 31 puntos, Deportivo Maldonado 26, Albion 25, Peñarol. Miren las posiciones de los grandes de nuestro país en la tabla de posiciones de la apertura, el primer campeonato del año. Peñarol terminó y va a terminar ahí en el tercer cuarto puesto. Peñarol 24, Defensor 21, Central Español 21. 20 puntos para el City Torque, misma cantidad de puntos para Liverpool. Nacional, que está complicado a nivel del campeonato, que estuvo complicado a nivel de la apertura, terminó noveno en la tabla de posiciones. Décimo Danubio, un décimo Cerro Largo, duodécimo Boston River, décimo tercero Montevideo City, Montevideo Wanderers, debí decir, todos con 17 puntos, 12 puntos para Juventud, 10 puntos para Progreso, misma cantidad de puntos para Cerro, que está en el fondo de la tabla. Esto en torno a la divisional A del fútbol uruguayo, la Liga AUF Uruguaya. Las posiciones de la del campeonato de la divisional segunda profesional a nivel del torneo competencia. La Serie A, Fénix, 11 puntos, campeón de la serie. 10 puntos para Huracán de Paso de la Arena. Uruguay Montevideo, 9 puntos, misma cantidad de puntos para Cerrito. La Luz, 7. Atenas, 4. Tacuarembó, 3. Oriental,

0: De Vergara y también tenemos información sobre la Copa B, fase de grupos que comienza el otro fin de semana, sábado 16. Se jugará en 10 series y las series están conformadas por Tabaré del Norte de Batasarum, Nacional de Salto, Ceibal de Salto. Conocí la cancha de Ceibal de Salto, allá el Rufino Araujo. Barrio Albizu de Colonia Agraria de Salto. Esa es la Serie A de la Copa B. Serie B de la Copa B de OFI, Independiente de Mercedes, Obreros Unidos de Guichón, 18 de Julio de Fraiventos y San Lorenzo de Yum. Serie C, conformada por Fraternidad de Rodó, Uruguayo de Carmelo, Orqueta Wanderers de Colonia y El General de Colonia. La Serie D de la Copa Nacional de Clubes de OFI Divisional B, Uruguayo de Colonia Miguelete, Juventud Unida Libertad Universal de San José y Colón de Cardona. Serie E, Club Peñarol de Ombúes de la Valle, Juanico de Canelones, Central de San José y el ganador de Nacional de Cardona, dice el informe. Serie F, Sportivo G de Durazno, Libertad de Paso de los Toros, Chacarita de Flores y Cuarén de Bella Unión. La Serie G, Quilmes de Florida, Fraternidad de Sarandí Grande, Oriental de Rodríguez, San José y Wanderers de Santa Lucía. Serie H, Piriápolis de Piriápolis, Juvenil 16 de Pando, Nacional de Tala y Punta del Este de Punta del Este. Y la Serie I está conformada por Atlético Fernandino de Maldonado, Ferro Carrilero de Palme Olmos, un trabalenguas, Vida Nueva de San Jacinto claramente, y Villa Olmos de Villa Olmos. La Serie J de la Copa Nacional de Clubes Divisional B del fútbol de la OFI marca que la Coronilla también va a conformar ese grupo conjuntamente con 33 Nacional de Minas y Unión Barrio Colla de José Pedro Varela. En continuado aquí en Deporte de Primera viene el fútbol infantil.
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0: Fútbol infantil que da cuenta de un comunicado de la Organización Nacional del Fútbol Infantil, de resolución 48/26. Atento a las resoluciones emitidas anualmente por esta organización cuando comienzan las condiciones climáticas inapropiadas para la fijación de prácticas y partidos por ligas y clubes afiliados, considerando que la Organización Nacional del Fútbol Infantil entiende que nuestros niños, niñas y adolescentes deben disfrutar y ser particularmente cuidados en su salud, en las prácticas deportivas, partidos amistosos u oficiales, sin necesidad de exponerse a fríos intensos o lluvias, visto lo establecido por la Ley 19.836 y el artículo 6 del reglamento de la Organización Nacional del Fútbol Infantil, la mesa ejecutiva resuelve. Primero, solamente podrá haber actividad de fútbol infantil como ser prácticas, partidos oficiales y amistosos desde las 9 hasta las 20-30 horas entre los meses de mayo y septiembre, y a las 20:30 ya hace un frío de novela. Por tanto, queda prohibida la realización de actividades deportivas fuera de dicho horario. Segundo, comuníquese a la Secretaría Nacional de Deporte, a las ligas y a los clubes afiliados atentamente. La mesa ejecutiva, yo tiraría un poco más para acá el límite, el tope de fijación de partidos. Tiraría para 18:30 porque hay días en invierno que 20:30, sobre todo allá cerca del charco, un tornillo, bueno, no importa, son disposiciones de la ONFI. Fútbol de los veteranos aquí en Deporte de Primera a continuación.
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0: Información del fútbol de los veteranos en Liga Master 55, Rivera Libramento, tabla de posiciones. Universitario 7 puntos, 6 puntos tienen Ancina, Sollipa y Floripa, 4 puntos para Veteranos Rivera, 3 puntos para Benfica, Bola 8 y Huracán no tiene puntos. Esto en torno a la Liga Master 55, Rivera Libramento. Tabla posiciones de cincuentones. Hablamos de la Liga Independiente. Floripa 7 puntos. Mismo puntaje para Boca Juniors. El equipo de Frontera también tiene 7 puntos. En las primeras posiciones de la tabla de posiciones, estoy cada vez más ciego. 6 puntos para Centauro, 4 puntos para Artigas, 1 punto para Ancina Master y 0 puntos para Zetabú y Deportivo Divisa. Tabla de posiciones de la Liga Riverense Master 45. La encabeza el Deportivo Floripa con 15 puntos. 13 puntos para Cuñapirú. 13 unidades también para el equipo de Universitario. 10 puntos para la

Calleja, 9 puntos para Bayer, 8 para Sarandí, misma cantidad de puntos para Independiente, Frontera y Huracán tiene 7, Rivera Master 4, 3 puntos para Rebelde y Wanderers, 2 puntos tienen Juventus y Salidera y sin puntos Mundo Afro y Quintas al Norte. 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Tabla de posiciones de la liguilla de la sub-16. Gracias a Carlos Renato Silva por toda la información. Cuñapirú y Bola 8, los vencedores, 3 puntos. Artigas y Frontera, 0 puntos. Hablamos de la liguilla de la sub-16. Liguilla de la sub-20 va a comenzar en la jornada del fin de semana, por lo cual tenemos los boletines de competencia, por supuesto, las posiciones finales de los 4 clasificados a la liguilla. Cuñapirú 25, Huracán 21, La Valleja 15 y Sarandí Universitario 15. ¿Por qué quedó cuarto Sarandí? Porque La Valleja tiene un saldo de más 13 y Sarandí un saldo de más 6. Boletines de competencia. Campeonato Juvenil Sub-16, segunda fecha de la liguilla. Sábado 9 de mayo del 2026, cancha de Peñarol. 13:45, Bola 8, Cuñapirú y 16 horas, Frontera, Rivera Chico, Artigas. Primera fecha de la liguilla del campeonato de la Sub-20. Dos hermosos partidos para ver el fin de semana, tanto a nivel de la Sub-20 como de la Sub-16. Cancha Oriental, Cuñapirú, Huracán, 13:45 y 16 horas, La Valleja, Sarandí Universitario. En torno al fútbol de Tranqueras, domingo 10 de mayo en el Euclides Silva Betancur, hora 12, van a jugar los partidos de El Naranja, El Piquete, 13:20 Tranqueras Peñarol, 14:40 City versus Las Acacias y 16 horas Artigas Nacional. LFT Regional 2026 se llama el campeonato, se va a jugar el Día de la Madre en el Euclides Silva Bittencourt. En este punto damos por concluida la lectura del más completo noticiero deportivo del norte del país, diciéndoles a la gente que a partir de la semana que viene estaremos con toda la información referente al Mundial 2026.

0: 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Nosotros nos retiramos para darle paso a Freddy Fernández Carranza con la información del preámbulo de las noticias. Y como siempre decimos, Deporte de Primera es y será siempre una idea original de los señores Freddy Silva de los Santos y Uber Dacuna Vázquez. Hasta mañana, amigos. Buena tarde para todos.
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10: Buenas tardes, mucho gusto. Con Marcos Ademir en la mesa de controles, comienza aquí el preámbulo del día 5 del mes 5 del año 2026. Primera noticia, está en el portal de Aplataya. La Policía Rodoviaria Federal ayer dio a conocer el balance de la operación Día del Trabajador 2026. El resultado muestra un aumento en los abordajes, cerca de 5.853 personas fueron abordadas, lo que representa un 26% más que el año anterior, 33% más de vehículos, 4.059 personas fueron fiscalizadas. Se establece que a 102 choferes los multaron por rebase en lugar prohibido, 350 por falta del uso del cinturón y 861 por exceso de velocidad. El completo informe de la Policía Rodoviaria Federal habla que los accidentes aumentaron un 19%, se constataron accidentes graves, siniestros graves, que aumentaron de 12 para 16. Una persona falleció en un siniestro mientras que el año pasado fueron 4. Además de la seguridad, la Policía Rodoviaria Federal se dedicó también a combatir crímenes. El balance indica 22 personas detenidas, recuperación de vehículos hurtados y contrabando de cigarros. Vamos ya al encuentro de la hora. 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
11: Es la hora 12:33 minutos.
10: 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En la vecina ciudad de Valle, municipio limítrofe con Rivera, comenzó un seminario denominado 190 años de la proclamación de la República Riograndense. De acuerdo a la información que aparece en el portal Minuano, la iniciativa es de la Secretaría de Cultura, Deporte y Juventud del municipio de Valle. En otro orden también debemos señalar que el portal de Don Pedrito trae una noticia realmente dolorosa. Una pareja fue detenida ante sospechas de su participación en el homicidio de un niño. El delegado titular, Luis Alexandre Borgava Camargo, dio a conocer la información. El episodio data del 25 de octubre del año pasado. El niño dejó de existir en la emergencia del hospital, falta de higiene, desnutrición y maltrato. La pareja respondía en libertad. La foto que ilustra la detención muestra una muy precaria vivienda. Vamos ya, Marcos Ademir, al encuentro de la información aquí en Rivera, del estado del tiempo.
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10: La temperatura máxima prevista para hoy 25, llegamos sin problemas. En la tarde noche de hoy cubierto, precipitaciones, tormentas, nieblas y neblinas. Para la jornada de mañana, mínima de 14, máxima de 26. El jueves sigue siendo de 14 la mínima y de 22 la máxima. A partir del viernes se verifica descenso de temperatura. 9 como mínima el viernes, 8 el sábado, 7 el día domingo y 4 grados al amanecer del lunes. Este fue el informe del estado del tiempo.
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10: Este miércoles a las 8:15 en la Radio Rivera estará Juan Alfonso Darío Lereté Torre, director de la Agencia Nacional de Viviendas. Mañana estará presente a las 11 de la mañana el embajador Anouar Najis, embajador titular del Consulado General de Brasil en la región, para hablar de los temas relacionados con el documento que Brasil aprobó y ya entró en vigencia. También les adelantamos para este miércoles a las 10 la presencia de Antonio, titular de Dental Sul, en la vecina ciudad de Livramento, en Rosario do Sul y también en Alegrete. La Asociación de Maestros hizo circular ayer un folder donde dice: denunciamos de la Asociación de Maestros de Rivera los hechos de hurtos y vandalismo en las escuelas del departamento. Escuela 9, a media cuadra de la comisaría, robaron 3 aires acondicionados, rompieron 3 más. Es el tercer hurto en 30 días. Escuela 102, luego de 2 hurtos de cables, esta madrugada por ayer fue vandalizada. Escuela 110, también hubo vandalismo y ruptura en este fin de semana. Informamos a las autoridades departamentales y exigimos más seguridad. Como ilustración, una foto de un vidrio roto. Servicio de utilidad pública. Se extravió un celular Samsung. Se gratificará a quien lo encuentre si se comunica al 091-29-5422. 091-29-5422. Le pertenece al querido Paquete, exfuncionario de la Intendencia Departamental de Rivera. Diversos temas fueron considerados en el Ministerio de Turismo ayer con la presencia de directores de todo el país. Jean Alves asistió por Rivera. Gerardo Amarilla y Natalia López se reunieron ayer con la gerente regional de OSCE. El ex subsecretario y ex diputado, a veces senador suplente, y la integrante de la UNASED pretendieron sacar rédito político informando de la reunión, pero sin dar detalles. Ante consulta de este comunicador, Amarilla informó que se habló de las obras del servicio de agua para Guavillú y Piedra Furada. Con relación a Guavillú, desde el 9 de enero del año pasado, obra en mi poder una comunicación de Pérez Bandera, al que en la intendencia le dicen Fainá, que establece: el agua ya está, ahora falta, conoce, hacer las acciones pertinentes para que el agua llegue a los vecinos.
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10: Estamos informando en la radio de Rivera y en el punto 1440 de su dial. La gente se pregunta por qué se detienen las obras que lleva adelante Flores y Martínez en licitaciones de la Intendencia Departamental. Santiago Flores explicó lo siguiente.
18: Metimos la máquina ahí, estamos limpiando el canal de nuevo para empezar a hacer las piedras, ese, a los gaviones que son revestimiento de piedras. Ahora no paramos hasta poder revestir todo eso y ya después armar el puente y terminar con esa plaza. Pero se dilató por un montón de factores, pero eso es financiado por la Intendencia directamente. Una de las cosas que nos ha frenado, y bueno, es una obra que... Es como siempre digo a la gente, cuando a veces me dicen, che, las obras son lentas con la Intendencia, va, digo, lo que pasa es que es una cuestión que si la plata no fluye, las obras se trancan, no hay margen, eso no hay con qué. O sos un magnate que tenés una espalda tremenda, que podés bancarte y bueno, y cobrar cuando sea, pasa eso, o te trancás. Entonces el ejemplo de Indian, el loco te pone plazos que son absurdos, de cortos, son plazos que no hay cómo cumplirlos casi, pero vos enfocás los recursos porque el loco, sabés que levantás el teléfono y el otro día te pone la plata, te tira la plata por arriba de los avances que vos hacés y no hay una discusión, no hay nadie que te diga, che, no, fulana no está la firma, no hay plata, no es hoy, es la semana que viene, tenemos que pagar, o sea... Las obras funcionan con dinero, no hay otra manera de agilizar obras, ¿entendés? Y lamentablemente repercuten los plazos, y en los plazos repercuten los costos, o sea que yo pierdo, agarro obra. Como no las puedo hacer ágiles porque no tengo los fondos ágiles, yo pierdo plata por hacer obras lentas. Entonces es un círculo vicioso malo, malísimo, pero como siempre digo, es un mal necesario. Trabajar a la Intendencia porque de cierta manera es la forma que yo he conseguido de mantener la empresa rodando, funcionando con las lentitudes que implica, que a veces si pasás raya no sabés qué es mejor o qué es peor, pero por ahora es lo que vamos haciendo. Obviamente que trato de buscar y conseguir clientes particulares que bueno, como a diferencia de los públicos que a veces se demoran en los pagos, los particulares puedan tener ya disponibles los fondos si quieran terminar las obras rápidas y entiendan que la rapidez del pago hace la rapidez de la obra. La fluidez de pago hace que el plazo... Vos no tenés como exigir a una empresa que termine la obra si vos no le das fluidez de fondos. La fundís, le generás intereses, le generás atraso, le generás disconformidad con el empleado... Es toda una serie de cosas negativas que trae la falta de fluidez de fondos. Si vos vas a contratar una obra, cualquier organismo debería tener... Bueno, y eso no pasa a veces, la mayoría de las veces. Los organismos públicos por sí, cuando pagan por CIF, son 60 días, 60 días más el mes de obra. Estamos hablando que son 60, 70, 80, hasta 90 días para poder rehacerse de los fondos de una inversión para poder cobrarlos. Y ojo, son plazos muy extensos. Y en el caso de la Intendencia no se rige por CIF, la Intendencia se rige por su organización particular interna. Me imagino que todas las intendencias son iguales, pero no. Tacuarembó funciona, paga 15 días. Tacuarembó, si te contrata, a los 15 días te paga, ¿no? Entonces se ve que cada lado se organiza de ciertas maneras. Pero que yo lo que sí digo es eso, el plazo de pago es el plazo de obra y la felicidad de la obra, o sea, la sanidad de la obra es el pago, es la fluidez de fondos. Vos podés exigir muchísimo, tanto los contratos, el TOCAF, que es una cosa que está totalmente definida, que no hay margen de acción indebida. Está todo estipulado para que la Intendencia, con sus con su policía, la intendencia, con sus funcionarios, arquitectos, lo que sea, todos los técnicos contadores, puedan exigirle a la empresa efectividad a rajatabla. Está todo escrito, no hay margen de acción, no hay arreglos que salven. Ahora, si no hay plata fluida, no hay obra que funcione, no hay obra sana, no hay obra feliz. Pero bueno, ahí seguimos trabajando. Esa obra en particular de la Plaza Bernardino es una obra contaminada, es una obra que no conseguimos darle continuidad por varias razones, y es esa, ir caminando como se puede, desequilibrándose para atrás, para adelante, pero bueno, vamos a terminar, como cualquier obra hemos terminado, como todas las obras hemos terminado. Así que bueno, es eso.
10: Gracias, Santiago, por tu aporte aquí en La Ribera, la radio de Ribera.
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10: Estamos en La Ribera, la radio de Ribera, en el punto 1440 de su dial. Comentamos hace minutos que anoche en la Comisión de Legislación de la Junta Departamental de Ribera, los ediles manifestaron su inquietud por la violencia imperante entre taxistas y choferes de aplicaciones. Recibo de un taxista que a esta hora está trabajando el mensaje de audio, que no voy a reproducir para mantener su identidad, y dice, en resumen: está mal generalizar. Los líos los arman dos o tres personas puntuales. En mi caso, paso, los saludo. Al igual que yo, están laburando. Dos o tres personas puntuales. Lo bueno sería saber la identidad y si han sido denunciados por sus colegas por generar desorden, alterar el buen relacionamiento. Agradezco al taxista que me envió el mensaje. 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El diputado Marne Osorio, en el día de hoy, inicia la jornada con la sesión extraordinaria de la Cámara, en la que se interpelará al ministro de Desarrollo Social, quien concurrirá acompañado por el directorio del Instituto de la Niñez y la Adolescencia. Se anuncia que a las 14, Marne Osorio acompañará al alcalde de Tranquera, Luciano Viera, a una reunión con el director de la minoría, José Amí. En el encuentro se planteará la necesidad de avanzar en soluciones a la problemática de la falta de saneamiento en la localidad de Masoyar.
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10: En Florida se reunieron los directores de turismo. Sean Alves, que al llegar dijo estaba enojado cuando se le habló en ese vocablo, dijo que no estaba enojado. Sean Alves, el director de turismo de Rivera, intendencia que en turismo no tuvo ninguna actividad, por lo menos que obra en mi conocimiento, a la Rivera le dijo esta mañana.
20: Yo te tengo que pasar a vos lo que nos molestó a una serie de directores del interior, a una serie de directores que estábamos acostumbrados y hacíamos un trabajo muy interesante en el Prado, tanto es que en la gestión anterior pasábamos toda la semana, todos los días de Prado con un stand del ministerio en el cual dividíamos dos días para cada región. El año pasado se hizo algo muy chiquito que nos sirvió y este año directamente, aparentemente, no se va al Prado. Y bueno, nosotros los que estamos evaluando con algunas intendencias, y no te hablo solo de Región Norte, una de las directoras que más planteó esto fue Noemí de Soriano, por ejemplo, para que tengas una noción de la distancia, que les parece importante estar en la Expo Prado. Y bueno, si el ministerio no va, vamos a ver una forma de ir entre las intendencias.
10: Muy bien, yo te quiero agradecer que hayas venido, la enumeración de los aspectos positivos y negativos, porque en definitiva toda carta tiene contra y toda contra se da. En caso de que el ministerio mantenga la decisión de no ir al Prado, ¿Rivera va a ir al Prado?
20: Eso lo vamos a hablar con los directores de la región, vamos a evaluar, vamos a presupuestar, hay que ver los precios de los stands, hay que ver las opciones que tenemos como explorar, pero sí queremos ir, ¿tá? Queremos ir, pero también tiene que quedar algo, a ver, no es lo mismo que se divida entre 15, entre 16, porque a ver, hay intendencias que tienen su stand propio, como las grandes tienen, ¿tá? Canelones, Maldonado, Montevideo tienen su stand que ¿tá? Pero las intendencias del interior tenemos o unimos fuerzas ¿tá? O contamos con el apoyo del ministerio o solos es imposible ir.
10: Gracias al funcionario municipal Jean Alves.
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10: 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Claudia Estrella Prieto Mulatieri nos envía el mensaje de todos los días. Hoy se recuerda el 98º aniversario de la Asociación de Sordos del Uruguay. Hoy es el día del ginecólogo. Hoy es el día mundial del lavado de manos. Hoy es el día nacional e internacional del celíaco. Hoy es el día mundial del asma. Hoy es el día mundial de la higiene de manos. hoy es el Día Internacional de la Matrona, hoy es el Día Mundial del Patrimonio Africano, hoy es el Día Mundial de la Hipertensión Pulmonar y también es el Día de la Lengua Portuguesa. Hay un solo santo en la anotación de Claudia Estrella, San Peregrino. Estamos informando en La Ribera, la radio de Ribera. El 8 recordamos el Día Internacional de la Cruz Roja y yo recuerdo el cumpleaños de mi amigo Henry Sosa. El Día Internacional de las Aves es el 9 y el Día Nacional de la Resucitación Cardíaca el 11. Marcos Ademir, que venga la crónica policial.
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0: Como es habitual, vamos al parte de Jefatura de Policía. Dos siniestros de tránsito aparecen. De acuerdo a la información, politraumatizado uno y herida cortante de un centímetro a nivel del lóbulo frontal izquierdo. Entre otras lesiones fueron los dictámenes del médico para el conductor de una moto y su acompañante, una niña menor de edad, que circulaban por Domingo Arena y en la intersección con Julio César Grau y chocaron contra otra moto cuyo conductor resultó sin lesiones. El segundo siniestro de tránsito, politraumatizada, moderada, escoriaciones múltiples de leve entidad, fue el diagnóstico para el conductor de una moto que circulaba por Artigas y en la intersección de calle Francia embistió un perro. Trabaja personal de la Brigada Departamental de Tránsito. Cerramos este bloque, Marcos Ademir.
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0: El comunicado de prensa de la Intendencia Departamental de Rivera cita a una sola persona o entidad, en este caso, Estancia El Gaucho o punto de Sociedad Anónima. También se informa con relación a que el 9 en Curtizairas a las 8, a las 10 y media, en La Voz del Norte, atenderá el doctor Luis Prieto. El Expreso Esperanza en esta jornada está en Cerros Blancos, el 7 en Las Flores, el 12 en Paso del Parque. Por otro lado, sobre los levantes extraordinarios, se indica que están trabajando en la zona 7, Barrio Recreo, La Estiva, 33 Orientales, Lagunón, Tres Cruces y Progreso. Además, continúan los trabajos en la zona 8, Pueblo Nuevo y Don Bosco. Esta mañana, aquí frente a la radio, en la escuela, vimos depositadas sobre las 9 de la mañana un montón de sillas blancas. El levante extraordinario acá pasa el sábado. Cerramos este informativo en Rivera 144.
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5: Títulos en las 13 horas. Continúa la interpelación al ministro de Desarrollo Social, Gonzalo Sivila, por la gestión del INAU y los niños que murieron bajo su amparo.
6: El diputado interpelante es el nacionalista Pedro Gisdonian, que realizó 120 preguntas. Comenzó su locución con una dura crítica al organismo.
5: El plenario del Senado también está reunido, discutiendo en este caso la creación de la figura del comisionado parlamentario para la niñez y la adolescencia, que impulsa la oficialista Blanca Rodríguez.
6: El nuevo organismo asesor de legisladores cumplirá la función de análisis y control, que trabajan con menores bajo su custodia.
5: El presidente Yamandú Orsi diserta este mediodía en San Pablo ante empresarios brasileños buscando inversores para Uruguay. Viajó acompañado del canciller y el ministro de Economía.
6: Una empresa pesquera de Uruguay logró la primera exportación en la Unión Europea libre de aranceles tras la firma del acuerdo comercial del Mercosur.
5: El gobierno presenta la estrategia digital en una conferencia a cargo del secretario de Presidencia Alejandro Sánchez y la ministra de Industria Fernanda Cardona.
6: Las ventas por comercio electrónico aumentaron 35% interanual en el primer trimestre. Fueron por 802 millones de dólares, se formó la Cámara de la Economía Digital.
5: Adión Montevideo realizará mañana un paro a partir de las 11 para reunirse en asamblea y decidir sobre los resultados obtenidos en la negociación tripartita.
6: La dirigente gremial Silvia Tejera indicó a Radio Monte Carlo que la mayoría del Consejo Ejecutivo considera que se superó el piso mínimo de las exigencias que estableció la asamblea anterior.
5: El Ministerio de Salud Pública apelará el fallo que lo obliga a pagarle al científico Gonzalo Moratorio el medicamento que necesita para su tratamiento.
6: La senadora del Partido Nacional, Graciela Bianchi, dijo que le da vergüenza tener un gobierno que despilfarra dinero y le niega un medicamento costoso a un científico como Moratorio.
5: La justicia solicitó un informe médico sobre Moisés Martínez, que está internado, para conocer si está en condiciones de declarar el próximo jueves.
6: El Poder Ejecutivo y las AFAPs trabajarán durante 2 meses para mejorar el sistema previsional a partir de lo surgido del diálogo social.
5: Se esperan bajas sensaciones térmicas para jueves y viernes y un intenso viento el fin de semana, indicó a Radio Monte Carlo el meteorólogo Nubel Cisneros.
6: INUMED confirmó un ciclón extratropical que se extenderá entre viernes y domingo además de intensas precipitaciones y tormentas.
5: Un motociclista de 36 años murió tras impactar contra un guardarraíl en Maldonado. El siniestro fue en Ruta 9, a la altura del kilómetro 142.
6: El deporte Juventud de las Piedras recibirá hoy a la hora 19 en el Centenario Atlético Mineiro por Copa Sudamericana.
5: Nacional entrena en Colombia de cara a su partido de mañana ante Deportes Tolima por la Libertadores.
6: Tras empatar el primer encuentro a 1, Arsenal y Atlético de Madrid se enfrentan en el partido de vuelta hoy por semifinales de Champions.
5: Los playoffs de la Liga de Básquetbol comienzan con Nacional Biguá 19 y 15, Peñarol Urunday 21 a 45.
6: Guillermo Tomás Silva Fernandino, de 24 años, será el primer ciclista uruguayo en correr la histórica carrera Giro de Italia, que comenzará el viernes.
5: Del exterior, Estados Unidos aclaró hoy que la tregua con Irán no terminó, pese a los recientes ataques iraníes contra Emiratos Árabes Unidos.
6: Irán incautó 5 embarcaciones con 200.000 litros de combustible frente a sus costas.
5: Murieron varios soldados en un ataque achacado a Boko Haram contra una base militar en el lago Chad.
6: Bolivia estudia emitir bonos denominados en dólares por primera vez en 4 años.
5: España destinará 200 millones de euros para atender la pobreza infantil y la protección de las familias.
6: Hay cielo nuboso parcialmente cubierto, 19 grados con 7 la temperatura.
5: Otros datos del tiempo: los vientos están del norte a 9 kilómetros.
6: Presión 1015 decimal 0.
5: Humedad 72%.
6: Visibilidad 12 kilómetros.
5: Para hoy vamos a tener una tarde y noche con cielo nuboso y cubierto, neblinas y bancos de nieblas. Les recordamos que hay una advertencia de Inumet por tormentas fuertes, puntualmente severas, y posterior formación de un ciclón extratropical. En el comienzo vamos para la torre ejecutiva con Viviana Bermúdez.
7: Muchas gracias. Se está realizando en este momento la presentación de la estrategia nacional. Vamos a escuchar lo que
8: sería el primero, que estaríamos yendo a Antel para utilizar su infraestructura y como la prueba piloto para después avanzar con otros data centers del Estado. El siguiente tema que trabajamos es lo que tiene que ver con ciberseguridad. Tenemos la Estrategia Nacional de Ciberseguridad, un tema muy complejo y muy presente y muy actual, que también trabajar con Antel nos va a dar otras posibilidades de mayor confianza en la gestión de la información. Y tenemos la Estrategia Nacional de Ciberseguridad y estamos trabajando en particular con los activos críticos del Estado para tener una estrategia focalizada en esos activos. El quinto pilar tiene que ver con proyectos estratégicos. Ahí estamos trabajando con prácticamente todos los ministerios, apoyando lo que son las iniciativas de los ministerios. Y en particular con el Ministerio del Interior estamos trabajando con un cronograma muy, muy desafiante y ajustado, pero queremos llegar a diciembre a tener una billetera electrónica en la cual tener la cédula de identidad digital en ella, con todos los estándares internacionales de seguridad que se necesitan. Eso tiene pasos previos. En julio estaríamos lanzando lo que es la identidad electrónica digital con las cédulas, no teniendo que necesitar ningún elemento más de proximidad, simplemente la cédula de celular, para acceder a todos los trámites del Estado con la mayor confianza, el mayor nivel de confianza. Y en diciembre estamos con la cédula de identidad digital y la billetera. Eso nos abre para que el año que viene, y a partir de ahí, la cantidad de otros proyectos, como incorporar otros documentos, trabajando con otros organismos, libreta, conducir, carnet de salud, carnet de vacunación, y también avanzar en que otras billeteras digitales cumplan con los estándares también para utilizar y almacenar nuestros documentos, y también con iniciativas transfronterizas en el cuanto al reconocimiento de la identidad digital. Eso es solamente una pequeña síntesis de la cantidad de proyectos que estamos involucrados, y realmente contar con esta con este apoyo institucional y con esta cooperación interinstitucional, este trabajo de articulación y de gestión conjunta, nos entusiasma mucho en cuanto a poder...
7: Bien, está ahí entonces la palabra de la directora de la CESIC, en tu momento, por lo que es la presidencia de estrategia digital, una actividad en la que está participando el secretario de la presidencia, Alejandro Sánchez, y también la ministra de Industria, Fernanda Cardona. Para Radio Monte Carlo y Core, informó Viviana Bermúdez.
6: Vale, gracias, Viviana. Volvemos al Senado. Está hablando Pedro Bordaberry.
9: Dice sí, que se diga que estamos equivocados, que de repente hasta lo de los cargos ya fue argumentado por el compañero Andrade, pero entraríamos en un tema que no corresponde. Yo pediría que nos ciñamos a discutir sobre el proyecto. Tampoco que me manden a caminar los barrios, ¿eh? Caminar los barrios los he caminado, y creo que muchos de los que están acá lo han caminado. Yo no voy a mandar a nadie a caminar. Salir del mármol. ¿De qué mármol? ¿De una tumba o de este? No sé. ¡No! Que se discuta el proyecto. No me den línea de cómo debo actuar. No. Que se discuta el proyecto. Que se diga que no está de acuerdo, que cree que se genera más burocracia. Está bien. Cínico no. No la llevo, ni aplacé. Porque acá con altura hemos tratado de argumentar un proyecto. Ahora, si no van a decir mentiroso, está escrito el proyecto. Pasó por las comisiones. Se está discutiendo acá.
6: Bueno, lo que está diciendo el senador socialista Gustavo González está ahora en el Senado, entonces.
5: Vamos para Argentina con nuestro corresponsal Claudio Cardoso.
10: Muchas gracias, buenas tardes. 19 grados en la temperatura en la ciudad de Buenos Aires. Se lleva a cabo en esta jornada la séptima audiencia en el juicio que se sigue contra 7 profesionales para averiguar por qué motivo murió Diego Armando Maradona. En definitiva, aquí va a declarar en este día Federico Martín Corazzaniti y Carlos Mauricio Casinelli, que son los doctores que estuvieron a cargo del procedimiento en la morgue de San Fernando. También peritos de la policía bonaerense, Silvana De Piero, María Agustina Bayo, Sebastián Zavala y Ezequiel Bentosi. Cada uno de ellos van a estar ante los jueces Maximiliano Savarino, Verónica Di Tomaso y también Julieta González, en el marco de una causa que, recordemos siempre, que es el segundo juicio que se sigue para la averiguación de la muerte de Maradona, porque el primero quedó trunco, debidamente, de acuerdo a que Julieta McIntosh, que estaba al frente de los jueces, fue enjuiciada y apartada de su cargo en la ciudad de La Plata. Pero volviendo a esta jornada, uno infiere que los profesionales van a indicar lo mismo que en aquel primer juicio, es decir, que encontraron a Maradona con espuma en su cuerpo, con el abdomen tenso, además de haber hallado en esa habitación un inodoro portátil, agua mineral con sal, entre otros medicamentos hallados en esa escena. Pero también va a ser importante la forma en la que murió, teniendo en cuenta que los profesionales habían dicho que había sido por un edema agudo de pulmón secundario a una insuficiencia cardíaca crónica que se había agudizado en los últimos tiempos. Es decir, que es otra vez una audiencia que se establece como clave en este juicio contra 7 profesionales de la salud. El máximo de los implicados es el doctor Leopoldo Luque, el médico personal de Diego Armando Maradona, a quien toda la familia le viene apuntando desde el inicio de cada una de estas audiencias. Desde Buenos Aires, informó Claudio Cardoso, corresponsal de Radio Monte Carlo en la Argentina.
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4: Hora 13:15 minutos, a solo 24 horas de la entrada en vigencia del acuerdo comercial entre el Mercosur y la Unión Europea, la empresa Siupsa envió 28 toneladas de merluza a Lituania, marcando el inicio de una nueva era para la competitividad pesquera nacional.
5: Lo que hace excepcional a este envío no es el volumen, sino las condiciones. Es la primera vez que el producto ingresa al mercado europeo con una arancel 0%, dejando atrás el tributo del 15%, dijo hoy a Radio Montecarlo y Cori, el presidente de la Cámara de la Industria Pesquera, Juan Rivas Ucheri.
4: El empresario calificó el hecho como un hito que trasciende al sector.
6: Sí, la verdad que estamos muy contentos porque es un hito, no solo para la pesca, sino para todo el Uruguay, que después de 25 años de, estar luchando por llegar a un acuerdo con la Unión Europea, todo el Mercosur, y el Uruguay especialmente, bueno, se concretó, entró en vigencia el 1 de mayo y ya el 2 de mayo tuvimos la primera exportación. Quiere decir que bueno, hay una alegría y como tantas veces comunicamos problemas, esta vez teníamos ganas de comunicar algo que es muy importante para, por supuesto, para la industria nuestra, pero para todo el Uruguay, ¿no?
7: Es decir, que se pasa de arancel 15% a 0%.
6: Exacto, exacto. Eso lo que hace es que los importadores europeos, digamos, pasan a tener, antes tenían hasta el 30 de abril, tenían un arancel de los productos nuestros del 15%, o sea, tenían que pagar impuestos por 15% del valor, ahora es cero, quiere decir que competitivamente con otros suministradores de la Unión Europea estamos en mejores condiciones, sin lugar a dudas, ¿no?
5: Bueno, y si bien Lituania ya era un destino para el pescado uruguayo, el nuevo régimen abre la puerta a un incremento en el flujo comercial con otros socios estratégicos del bloque, explicó Rivas Ucheri.
6: Nosotros exportamos, ya existía la exportación. No es que, a ver, esto no fue algo nuevo generado específicamente por el tratado, sino que ya había una corriente normal. Lo que esperamos y ojalá se dé que se mejore, al mejorar las condiciones, que se mejore y se aumenten las exportaciones a ese país y a otros países de la Unión Europea. Pues nosotros, Uruguay exporta a Portugal, a España, a Italia, a Francia, Lituania, entonces, digamos que nuestra idea es que con este régimen nosotros probablemente aumentemos las exportaciones a la Unión Europea, y eso es bueno para la pesca y es bueno para el Uruguay, por supuesto, todo.
4: Estábamos escuchando a Juan Rivas Ucheri, es el presidente de la Cámara de Industria Pesquera.
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5: Ya está Martín Olaverri.
9: Buenas tardes, el gusto de saludarlos hasta ahora para actualizar la información vinculada a la actividad de los agronegocios en este martes 5 de mayo. Bueno, números de Uruguay en lo que tiene que ver a la exportación de carne vacuna, uno de los principales rubros que genera divisas para nuestro país. Históricamente la carne vacuna, en lo que va del año, Uruguay ha logrado un ingreso de divisas por exportación de carne vacuna de 824 millones de dólares. El valor promedio de la tonelada de carne vacuna subió un 17% frente igual periodo del año pasado, $5,530. El año pasado se ubicaba en $4,730. El volumen de carne vacuna bajó 149.000 toneladas ha exportado Uruguay frente a 165.000 del año pasado, pero esta suba en el precio promedio compensa esta baja del volumen y genera más ingreso de divisas al país. ¿Cómo viene el mercado internacional? ¿Qué se espera para los próximos meses? Conversábamos sobre este tema con el licenciado Víctor Tonelli, consultor privado de la República.

0: Llevaríamos 26 meses consecutivos de suba de la carne a nivel internacional. Y lo que digo, si lo ponen en contexto, es único en la historia reciente de, del negocio de granos y carne, ¿no? Uh-huh. Así que con un China demandante, con un China que levanta sospechas si va a seguir o no va a seguir, si le va a levantar la cuota a Brasil y Australia o no. Y con un Estados Unidos que se compra todo lo que puede y va a ser bastante más de lo que anunció el USDA, yo calculo que entre 15% o más de lo que dijo el USDA, yo pues calculo que menos de 3 millones no va a importar, está totalmente desaforado en la compra, con una Europa que ya arrancamos el acuerdo Mercosur, en fin, la verdad que cuando uno mira el contexto, dice, yo no, me pellizco, no puedo creer lo que...
1: Escuchábamos al licenciado Víctor Tonelli, consultor privado de la República Argentina. Para Informativo Cori y Radio Monte Carlo informó Martín Olaverri.
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11: Hora 13:24 minutos, el plenario del Senado continúa discutiendo la creación del comisionado parlamentario para la niñez y la adolescencia. Está hablando en estos momentos el senador del Frente Amplio, Daniel Borbonet. Lo escuchamos.
12: Triplica la niñez por debajo de 6 años con respecto a los adultos mayores. Cuando estamos hablando de educación, vivienda, servicio de bienestar en la vivienda, protección social y empleo, de esas cinco dimensiones, en cada una de ellas encontramos niños, niñas, por debajo de 6 años pobres, y con una mujer encargada en el 60% de esos hogares. Obvio que tiene cara la pobreza de niño, niña y de mujer. Obvio que es así. Si vamos a hablar de multidimensionales, señora presidenta, 225.000 niños, niñas y adolescentes están en esa situación.
11: Estamos escuchando al senador del Frente Amplio, Daniel Borbonet.
13: Vecinos del barrio Benzo, del municipio andaluz, reclaman por seguridad y mal estado de las calles. Esto es en el departamento de Canelones. Amplía Eduardo Castro.
14: Muchas gracias. Vecinos del barrio Benzo, el municipio del Andaluz, reclaman por la reparación de las calles en el mal estado de las mismas, lo que imposibilita al trayecto normal y a tiempo y en hora de

0: las líneas de ómnibus que circulan por esa parte del departamento de Canelones. Además, hay preocupación por que en estos días, bueno, se han dado algunos hechos de violencia, rapiñas, concretamente a transeúntes, con personas identificadas en una moto. Piden seguridad y mejoras en las calles a la Intendencia de Canelones. Escuchemos a Mónica Rodríguez, vecina y referente del lugar.
1: Lamentablemente las calles están intransitables. Un ómnibus de recorrido habitual de COPSA, 5:20 a la tarde, siempre fue el arribo al barrio, 5:20, 17:20, uno de los horarios. Ayer vino 17:40, por el mal estado de las calles. Luego, lo otro que se está dando ahora, que no es para nada común acá en el barrio, es que estén rapiñando a las personas que están esperando el ómnibus. Gente que viene de varias cuadras al destino, digamos, de COPSA, acá en el barrio Benzo, porque de allí el ómnibus sale vacío. Entonces la gente se arrima hasta el final del barrio para poder acceder al ómnibus con asientos, ¿verdad? Entonces, en ese trayecto que las personas van bajando, la moto pollerita, dicen que es, y una CG que también días anteriores robó a una muchacha que iba para el batallón, una muchacha militar, 6:30, 7:15 de la mañana, y justamente en esa intersección habían cámaras de vecinos y quedaron registradas en la rapiña que le hicieron a la muchacha. Le llevaron su mochila con todas sus pertenencias. Acá no hay presencia policial, acá no hay patrullaje, acá no ves un móvil policial para nada. Estamos bastante inseguros. De luego, las calles, por favor, al municipio, a la intendencia, a quien corresponda, porque acá se pagan los impuestos, acá se paga contribución, alumbrado público, acá se paga todo. Y es un barrio con más de 90 años.
0: Quedan palabras de Mónica Rodríguez, referente del barrio Benzo, de la localidad del municipio de Landaluz. Desde Canelones informó para Monte Carlo Eduardo Castro.
2: Gracias, Eduardo. Participamos en la edición noticiosa de este día, martes 5 de mayo de 2025.
3: Rodríguez Andaluz y Javier Toledo.
2: En exteriores, Viviana Bermúdez.
3: En sala de redacción, Ivana Vázquez y Gastón Espino.
2: Deportes, Martín Díaz.
3: En el agro, Martín Olaverri.
2: Corresponsal en Argentina, Claudio Cardoso.
3: Servicios internacionales, agencia TPA.
2: Operador, Hernán Devoto.
3: Coordinación, Andaluz.
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16: Mis queridos amigos, sean todos y cada uno de ustedes muy cordialmente bienvenidos a esta pequeña disertación, a este programa donde les invitamos a que ustedes puedan participar buscando una orientación, buscando una ayuda, y aquí les vamos a dar respuestas tangibles y palpables, le vamos a dar esa respuesta que usted ha estado esperando durante años. Eso sí, no le vamos a mentir, le vamos a decir exactamente la verdad. Hay mucha gente que se enoja porque le dicen la verdad, porque mandan un mensaje de texto o de WhatsApp simplemente buscando que se les diga que otro es el culpable de sus miserias, que otro es el que ha manipulado su desgracia, que otro es el culpable de la separación de su relación en pareja. Y créanme que la mayoría de las veces, la mayoría de los casos, somos nosotros mismos los culpables de haber destruido ese hogar. Muchas personas no lo ven de esa manera, mucha gente no lo cree de esa manera, pero siempre le vamos a decir la verdad y sobre todas las cosas le vamos a ayudar a conseguir la manera de trascender, de evolucionar, de progresar, sin hacerle mal a nadie, sin pasar por encima de nadie y siempre buscando la verdad. Porque gracias a Dios, en los profesionales de la Congregación Universal del Pensamiento no existe la mentira. No tenemos pelos en la lengua para decirle la verdad a nadie. Y si le gusta o no, eso es muy el problema de la persona que se encuentra consultando. Si usted tiene una dificultad, si usted tiene un inconveniente y ese inconveniente que empaña su felicidad, que impide su progreso, es a causa de su propia responsabilidad, se lo vamos a decir, pero también le vamos a enseñar cómo corregirlo, cómo eliminarlo, cómo ayudarle a salir de ese pozo en el que se encuentra. Es el caso de Amadeo, que se hace partícipe en nuestro programa con fecha de nacimiento el 6 de enero del 57. Me he quedado solo en la vida y no puedo conseguir una persona que me acompañe. No he podido hacer pareja nuevamente y cuando consigo a alguien no puedo retenerla a mi lado. He mandado a hacer miles de trabajos que ninguno me ha servido porque siempre termino solo. Por favor, necesito que me ayuden. Mi estimado amigo Amadeo, usted es una de esas personas soberbias, una de esas personas que cree que tener una pareja es como tener una mascota, solamente se la alimenta y si usted le dice siéntese, se sienta y si no le vuelve a decir párese, pues no se para. Está completa, rotunda y totalmente equivocado. Una pareja, una relación, una familia es una unión, es una comunión donde se hacen las cosas de a dos, se cuenta con la otra parte o con la otra persona para todo tipo de proyectos, se la tiene en cuenta, se la respeta, se la cuida, se la quiere, pero sobre todas las cosas es importante no considerar a la otra parte una cosa. Porque usted cree que lo que tiene es una porcelana o tiene un objeto al cual manipula, acaba, destruye y por supuesto aburre, porque la persona que se va del lado suyo se va es por aburrimiento. Entonces, si usted no cambia la manera de pensar, si usted no cambia esa manera que tiene de proceder sobre la pareja, lamentablemente no va a haber nada ni nadie que le ayude a retener a alguien al lado suyo. Y tener una persona a las malas, pues para eso cómprese una mascota, compre un perro, compre un caballo, que va a quedarse al lado suyo, obviamente, si usted lo alimenta. Gracias, mi estimado amigo, por participar de nuestro programa y espero que esta respuesta haya sido de su absoluta conformidad.
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16: Estimados amigos, tenemos a bien saber que hay personas que por motivos de salud, distancia o trabajo no pueden realizar una consulta personalmente. A estas personas las invitamos a que puedan realizar una consulta, trabajo y tratamiento a distancia. Esto se puede realizar sin la más mínima dificultad y con la excelente efectividad que se caracterizan nuestros trabajos. De manera pues que pueden comunicarse ustedes a nuestro número de teléfono celular y le brindaremos la información necesaria de cómo realizar su consulta a distancia.
18: Tenemos más mensajes, dicen de la siguiente manera: hola maestro, yo quisiera saber si voy a progresar porque todo me sale mal. Tengo una hija muy pequeña y quiero darle todo lo mejor. mi fecha de nacimiento es el 31 del 10 del 92, me llamo Lucas. A ver, Lucas, se van a estar viendo cosas bastante favorables y positivas. A ver, aquí lo importante no es lo que se vaya a estar dando simplemente, sino cuánto usted vaya a aprovechar esas oportunidades que se van a estar dando. Y evidentemente de parte suya hay una situación en muchas ocasiones, no solamente de querer darle lo mejor a su hija, sino que a su vez también hay situaciones en las cuales se tira al quedarse con respecto no solamente al trabajo, sino al buscar esas oportunidades. Y ojo, que aún así hay cosas muy favorables que se están manifestando hacia usted. Aprenda a valorarlas, aprenda a aprovechar cada uno de esos momentos que se puedan llegar a brindar, y le puedo asegurar que van a haber cosas muy positivas hacia usted en términos de progreso. Gracias, mi querido amigo Lucas, que nos ha enviado este mensaje. Si quiere, Lucas, envíenos sus datos completos y vamos a influenciar positiva y favorablemente en su situación. Vamos con la oración de la percepción y ya regresamos con más de este programa.
19: La percepción sagrada del espíritu sobre el cuerpo. Señor, ayúdame a decir la verdad delante de los fuertes y no mentir para ganarme el aplauso de los débiles. Señor, ayúdame siempre a ver la otra cara de la medalla. Y no me dejes inculpar de traición a los demás por no pensar igual que yo. Señor, enséñame a querer a la gente como tú lo has hecho y no juzgar a los demás como los demás podrían llegar a juzgarme. Señor, recuérdame que el fracaso es la experiencia que precede al triunfo y no me dejes caer en el orgullo ni en la desesperación. Señor, enséñame que perdonar es un signo de grandeza y que la venganza es una señal de bajeza. Si me quitas el éxito, déjame la fuerza para aprender del mismo. Señor, si yo ofendiera a la gente, dame valor para disculparme. Y si la gente me ofende, dame valor para eximirlos. Que así sea.
18: Tenemos más mensajes, dice: hola, mi nombre es Norma, mi fecha de nacimiento el 9 de abril del 81, me gustaría que me dé una orientación, estoy desorientada, no sé qué hacer, me separé hace unos meses. Norma, sí se están manifestando inconvenientes, hay mucha inseguridad, duda, indecisión por la situación que se está viviendo, y no vamos a hablar solamente de la parte sentimental o afectiva si fuera el caso, hay un sinfín de inconvenientes que se están sumando y generando allí de por medio. Trate en lo posible de visitarnos, consultarlo, verlo personalmente. Tiene solución, no se preocupe. Ojo y mucho cuidado, porque han habido influencias las cuales han tenido que ver mucho con la situación que usted ha venido viviendo últimamente en su caso. Así es de que consúltelo y trátelo personalmente, Norma, y va a ver que van a haber cambios y resultados positivos en su situación. Gracias, Norma, por el mensaje que nos ha enviado.
16: Continúan participando nuestros amigos de nuestro programa. Muchísimas son las familias que a diario nos visitan en nuestras oficinas. Muchos son los que participan de sus mensajes de texto, de WhatsApp, realizan sus llamados telefónicos y obviamente les damos respuestas, respuestas tangibles y palpables a cada una de aquellas dificultades por las cuales estén pasando. Recuerden, estimados amigos, que todo problema tiene solución, que en esta vida no hay cosas imposibles, lo que hay es seres incapaces. Y tenemos obviamente la oportunidad de entregar a cada uno de ustedes ese cambio positivo, ese cambio rotundo en cada dificultad por la cual usted está pasando.
18: Tenemos más mensajes, dicen de la siguiente manera: Jorge, el 10 de diciembre del año 69, necesito recuperar mi empleo, ¿se podría hacer algo? Me despidieron por un malentendido, gracias hermano. A ver Jorge, sería bueno que pueda visitarnos directamente y vamos a ver hasta qué punto esto tiene que ver precisamente con un malentendido, puesto que se ven situaciones muy negativas hacia usted y no solamente hacia el tema del trabajo, sino más el tema de la actitud, la manera de ser en usted, que esto pudo haber tenido que ver mucho con lamentablemente la falta de, a ver, de admitir o permitir que siguieran sucediendo cosas que no deberían de estar pasando si fuera el caso, mi querido amigo. Así es de que trate en lo posible, si puede, venga, visítenos personalmente y vamos a influenciar positivamente dentro de la posibilidad que usted nos permita, lógicamente, porque si de parte suya no existe el cambio que debe de existir para que esto pueda empezar a mejorar, lógicamente va a ser en vano el estar tratando o queriendo ayudarle cuando lamentablemente usted no contribuye con lo necesario para que ese cambio se dé. Gracias Jorge por el mensaje que nos ha enviado.
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16: 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Recuerden, mis queridos amigos, si no han escuchado la respuesta de su mensaje a través del programa, estén pendientes que durante el día estaremos respondiendo sus mensajes como lo merecen. De esta manera, mis amigos, quedan ustedes cordialmente invitados para que nos escriban o nos visiten personalmente en cualquiera de nuestros centros de atención y consulta. Hemos llegado a la parte final de esta pequeña disertación. Quedan ustedes en la compañía de Dios Todopoderoso y hasta un próximo programa, si el Señor quiere y lo permite.
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Buenas tardes a toda la audiencia del programa Torrente de Bendiciones. Un saludo, queridos y amados oyentes, amada hermandad que está ahí pegadita a la audiencia, pegadita a este horario Torrente de Bendiciones, este programa que hacemos, se sale al aire de lunes a viernes a las 14:30 horas. Bueno, queridos, vaya mi saludo. Que Dios los bendiga grandemente, los prospere grandemente en este día martes. Estamos desde aquí, desde la ciudad de Pichadero, haciendo el programa para toda la audiencia que está conectada, está pegadita y que está tal vez interesada en los temas que hemos venido hablando sobre las verdades reveladas para esta edad. Queridos, me gustaría anunciarles, previo a empezar con el tema de esta tarde, anunciarles que hoy a los hermanos que se encuentran en la ciudad de Rivera, a las 19:30 horas tendremos un gran servicio, un gran culto evangelístico, culto de sanidad divina, culto de milagros, culto de grandes maravillas. 19:30 horas, calle Ernesto Pezosa 1779. Barrio Vicio, ciudad de Rivera. Estaremos allí para participar de esa reunión y así que podamos recibir milagros a través de la palabra predicada, maravillas. Creemos que el Señor operará. 19:30 horas, Ernesto Pezosa 1779. Miércoles de oración en el Tabernáculo Central a las 20 horas, calle Fernando Segarra 492. Viernes, el gran viernes de la liberación, cruzando por el corredor de las bendiciones, donde yo creo, mi hermano, tú cruzas, más del mal no cruzas. Tú cruzas, pero las cargas, las opresiones no cruzan. Tú que me estás oyendo ahí en la ciudad de Rivera y no has conseguido dormir en las noches, tienes insomnio, tienes tal vez escuchas voces del más allá, ves bultos en la madrugada, no consigues estar acostado, tienes que estar caminando en la casa, en toda la casa, por el insomnio que te ha sobrevenido, eso es una carga espiritual. Quiero decirte, bueno, Branham nos enseña en demonología sobre este tema, y las almas cuando están encarceladas por el diablo, dice la mano Branham, se crea como un cordón, dice la mano Branham, hablando de hacer una analogía del padre, de la madre y el hijo cuando él está en el vientre, se crea como ese cordón umbilical donde el demonio está absorbiendo tu vida espiritual, no dejándote dormir, absorbiendo tu vida espiritual, enfermándote cada día más, absorbiendo tu vida, creando problemas en tu matrimonio, en tu familia. Pero yo quiero darte una buena noticia, tú que me estás escuchando desde la ciudad de Rivera, quiero darte una noticia, Cristo pagó el precio por ti y Él quiere hacerte libre en este viernes. Este viernes a las 20 horas yo te invito a participar de esa gran reunión, uno de nuestros cultos centrales, donde nosotros nos enfocamos principalmente en orar por los enfermos, en imponer las manos sobre los oprimidos, en cumplir la orden de San Marcos 16 y poner las manos sobre los enfermos, expulsar demonios en el nombre del Señor Jesús. Nos enfocamos en orar por los enfermos y necesitados. Así que te invitamos, 20 horas, calle Fernando Segarra 492, esquina Faustino Carámbula. Estamos allí en el tabernáculo de Rivera, el tabernáculo Torrente de Bendiciones. El domingo a las 19 horas tenemos un culto de enseñanza, un culto de palabra, un culto precioso donde los invitamos a participar de esa reunión y buscar y recibir su victoria en el nombre del Señor Jesucristo. En Melo, este miércoles tenemos reunión de oración a las 20 horas, calle General Prim 1021 bis. Y el domingo, nuestro culto central, el domingo un culto de milagros, un culto de maravillas, un culto donde el Espíritu Santo ha de manifestarse. Creemos firmemente, hemos venido orando por esa reunión, estamos con el propósito del gran domingo profético, la mañana profética, la mañana de declarar sanidad, la mañana de declarar milagros en tu vida. Tú que estás enfermo, oprimido, oprimida, necesitado de un milagro, necesitado de una transformación de algo nuevo en tu vida. Yo te invito a participar este domingo a las 9:30 de la mañana. Escucha bien, 9:30 de la mañana en calle General Prim 1021 bis. Tendremos, hermanos,
una gran reunión, estas reuniones donde el Espíritu Santo se manifiesta, traeremos palabra de Dios para tu vida y queremos imponer las manos, orar por los enfermos, orar por los oprimidos, queremos orar por ti, orar por tu vida, por tu salud, por tus negocios, tus finanzas, tú que me estás escuchando, queremos orar por ti y creemos que la oración de fe, si hubiere cometido pecados, como dice Santiago 5, le serán perdonados. Ven a participar de esa reunión, ven a buscar del Señor, ven a recibir tu victoria. En Bichadero tenemos reunión el miércoles, en dos horarios, el gran miércoles de la liberación, a las 14:30 y 19:30 horas, calle 18 de julio 412. El domingo a las 10 de la mañana tenemos escuelita bíblica para los niños y a las 19 horas tenemos el gran domingo profético aquí con el pastor Gustavo. Perdonen, tenemos la Santa Cena del Señor. Ahora recordaba que este segundo fin de semana es la Santa Cena del Señor para todos los bautizados, pero también tendremos una palabra de fe donde el pastor Gustavo estará aquí ministrando, estará aquí para el culto, para el servicio. Ustedes están más invitados, los hermanos en Bichadero, a participar de esa reunión a las 18 horas. Veremos si cambiamos un poco el horario, pero por ahora se está manteniendo las 18 horas. Veremos cómo está el clima acercándonos al fin de semana, pero por ahora está a las 18 horas la Santa Cena. Toda la membresía bautizada en Bichadero, todos los oyentes que nos escuchan, vengan a participar el domingo de esa gran reunión, trayendo a memoria el sacrificio del Señor Jesús en la cruz del Calvario. Me gustaría en este momento pasar a una alabanza antigua que la hemos reproducido muchas veces aquí en el programa, de los tiempos del pastor Baldo, una tarde muy hermosa de los hermanos Ortiz. Escuchamos esa alabanza y ya volvemos con palabra de

Pero cuando se conviertan al Señor, el velo se quitará. Y también Apocalipsis 17, sino que en los días de la voz del séptimo ángel, cuando él comience a tocar la trompeta, los misterios de Dios se consumarán, como él ha hablado a sus siervos, los profetas. Y también Malaquías 4, verso números 5 y 6, he aquí yo envío el profeta Elías, antes que venga el día grande y terrible de Jehová. Y también tenemos tantos textos en la Biblia que nos mencionan sobre el profeta Elías que sería enviado para esta edad. Y ayer empezamos hablando sobre este tema, sobre el velo siendo quitado de los ojos, las escamas cayendo de los ojos, la ceguera espiritual de pronto desapareciendo. ¿Recuerda usted la historia del apóstol Pablo? La conversión del apóstol Pablo. El Señor Jesús, cuando se le aparece en el capítulo 9 del libro de Hechos de los Apóstoles, le dice una de las frases más icónicas y reales de la vida del apóstol Pablo. Pablo o Saulo, el fariseo. Saulo, el miembro del Sanedrín. Saulo, uno de los fariseos más importantes. Saulo, el estudiante que su maestro era Gamaliel, hijo de Gilel, uno de los hombres más importantes, doctos en la ley. Saulo, dentro de todo su conocimiento, Saulo, dentro de toda su teología, Saulo, el hombre que era conocedor de la ley, dentro de su vasto conocimiento, sin embargo, él tenía un velo en sus ojos. ¿Por qué? Porque él conocía la ley, pero no había recibido la revelación de la ley. Él conocía la palabra, pero él no tenía la palabra revelada. Saulo era un hombre con, si podemos decirlo en nuestros días, un seminario teológico. Tal vez incluso podía haber llegado a tener un doctorado teológico. Podríamos decir que Saulo era un doctor en teología. Pero incluso con su doctorado en teología, incluso con su conocimiento en la ley judía, incluso con su conocimiento en la ley romana, porque recordamos, Pablo tenía doble nacionalidad, era judío, pero también tenía nacionalidad romana, la ciudadanía romana. Él incluso con todo ese conocimiento, todo el conocimiento era como un velo que cubría sus ojos de la verdad. Pablo era el perseguidor de la iglesia. Saulo en aquel tiempo perseguía a los que creían a Cristo. Saulo perseguía a los que bautizaban en el nombre del Señor Jesús. Saulo era contrario a los que enseñaban que Jesús era el Mesías enviado. Saulo era en contra de aquellos que enseñaban que Jesús de Nazaret era el Verbo que se hizo carne, el Dios que habitó con nosotros, el gran Emmanuel, el Dios con nosotros. Saulo los perseguía. Y veamos hoy, si no hay tanta, si podemos comparar los casos, si no hay tanta igualdad en los casos. En aquel tiempo eran algunos Saulos, y tal vez era Saulo, y tal vez hoy es algún Saulo que me está escuchando a través de Torrente de Bendiciones, que se ha dejado guiar, ha permitido que el velo tapara sus ojos hacia la verdad, y no creen en la unicidad divina, y no creen en el bautismo en el nombre de Jesús, y no se permiten que el velo se le caiga de los ojos. Pero en este programa de radio, juntamente con el programa de ayer, a mí me gustaría enseñarle a la luz de las Escrituras y predicarle la real palabra de Dios para que ese velo caiga. El verso número 16 del capítulo 3 de la segunda

Segunda carta a los Corintios, el capítulo 3, el verso número 16, dice: pero cuando se conviertan al Señor, el velo se quitará. Y tal vez esto es un poco confuso para usted que me está escuchando en esta tarde, porque usted tal vez me dirá: pero yo voy a la iglesia, pero yo me congrego todos los días, voy todos los domingos a la iglesia, yo canto en el grupo de la alabanza, yo incluso, me dirá alguna persona, yo soy incluso predicador, predicadora de la palabra. Pero eso no quiere decir que usted se haya convertido al Señor. Los dones, dice el libro de Romanos, son dados sin arrepentimiento. El que usted sea usada en la alabanza para adorar al Señor no quiere decir que usted haya conocido al Señor. ¿Cuántas personas existen hoy que adoran al Señor, que cantan al Señor, que van a la iglesia, pero no conocen de verdad al Señor? Yo hablaba con el pastor Gustavo, siempre hablamos con él, y en esas charlas yo siempre soy mucho de preguntarle cuando él se convirtió. El pastor Gustavo viene de una de las más grandes denominaciones del país. Él, cuando se convierte al mensaje, teniendo mi misma edad, teniendo ya, siendo un joven, él me cuenta siempre que cuando él se convierte al Señor, él recibe la paz que él nunca había sentido. Él era parte de una denominación, él era incluso predicador dentro de esa denominación, fue un joven muy usado en su ciudad para ganar almas, muy usado en sanidad, muy usado en milagros, pero él me cuenta, él no sentía la paz que siente cuando encontró el mensaje de la hora. Él no sentía el gozo de la salvación, la tranquilidad de saber que por gracia sois salvos por medio de la fe, como dice Efesios 2. Y el pastor Gustavo me decía que él, cuando conoce el mensaje, allá en la década del 80, queriendo encontrar algo nuevo, él me contaba y decía que él buscaba algo nuevo dentro del evangelio. Él me decía que él se decía a sí mismo: tiene que haber algo nuevo, tiene que haber alguna novedad en el evangelio. No puede ser que el evangelio sea siempre lo mismo. Ya cansado de las mismas, tal vez, faltas que habían dentro de las denominaciones, ya cansado de lo que existía dentro del mundo denominacional. En aquella década del 80, el pastor Gustavo me cuenta que él conoce el mensaje a través de un programa de radio de un gran hombre de Dios. Él conoce el mensaje de la hora y le capta la atención el mensaje. Le capta la atención porque este hombre, este pastor que hoy ya descansa con el Señor, el pastor Manuel Pontes de Freitas, él encuentra la revelación, porque este siervo de Dios estaba predicando sobre una necesidad de un profeta para esta edad, predicaba sobre algo llamado unicidad divina, predicaba sobre algo llamado bautismo en el nombre de Jesús, la necesidad de ser bautizados con el Espíritu Santo, y eso al pastor Gustavo le captaba la atención. ¿Por qué? Porque él conocía el evangelio, conocía las denominaciones, pero no se había convertido al Señor. Él no había recibido la revelación de la palabra. Él había conocido denominaciones, había conocido el sistema religioso, había conocido el sistema que hoy existe dentro de la iglesia, la religión que existe, la religiosidad, pero no había conocido al Dios de las denominaciones, no había conocido al mismo Señor Jesucristo. Por eso el verso número 16 del capítulo 3 de 2 de los Corintios dice: cuando se conviertan al Señor. Porque yo tal vez estoy hablando con alguien en esta tarde que, como el pastor Gustavo o como tantos otros hermanos que se han convertido de las denominaciones, tal vez pertenecen a alguna organización dentro del país que es grande, tal vez pertenecen a alguna iglesia que es conocida por ser grande dentro del mundo denominacional, tal vez pertenecen a una organización, pero no están contentos con eso. ¿Sabe lo que es, mi hermano? ¿Sabe lo que es esa incomodidad en su corazón? ¿Sabe lo que es esa incomodidad en su corazón de decir: yo no creo que el evangelio sea solo esto? Como decía el pastor Gustavo, yo no creo que el real evangelio sea solo esto que yo estoy viviendo. Eso es tu espíritu queriendo que el velo caiga de tus ojos. Y hoy la palabra está siendo predicada.
Hoy el mensaje de la hora te está siendo presentado, el mensaje de un solo Dios, no de una Trinidad, el mensaje del bautismo en el nombre del Señor Jesucristo, según Hechos 2:38, el mensaje de la necesidad de un profeta para esta edad, según Apocalipsis 17, Malaquías 4:5. Se está haciendo abierto los ojos, como pasó con Saulo de Tarso, el perseguidor. Las escamas cayeron de sus ojos. El velo le fue quitado. Y hoy yo estoy predicando insistentemente para ti que me estás escuchando. Tú, mujer, que tal vez perteneces a una organización grande. Tú, hombre, que eres tal vez un obrero en esa iglesia, pero no estás contento con lo que está... Con tu corazón, con esa iglesia. La palabra está siendo predicada. El mensaje de la hora está siendo predicado. Tus ojos se están abriendo. Y no solamente quedes con el velo quitándose, sino conviértete realmente al Señor. Abraza el mensaje de la hora. Acepta la necesidad de un profeta para esta edad. Vemos la gran confusión que hay hoy dentro del sistema religioso. Vemos la confusión que hay hoy dentro del sistema denominacional, pero la palabra está siendo predicada. La voz del séptimo ángel se está reproduciendo en estos últimos tiempos. Y se está esperando a que tú tomes una actitud, salgas de ese sistema que está podrido hasta las raíces y vengas al verdadero evangelio, a la verdadera palabra revelada para este día. Sino que en los días de la voz del séptimo ángel, los misterios se están consumando. Y hoy en este día los misterios se están revelando. Y hoy la palabra está siendo predicada. Y nosotros queremos que tú tomes una actitud. Tú que estás enfermo y hace tiempo has ido a la iglesia y no has sido sanado de tu enfermedad, has participado de los cultos de tal vez tu denominación, y sigues con esa enfermedad en tu cuerpo, y sigues con ese problema en tu cuerpo, y tal vez están diciendo, no, la culpa es su fe, la culpa es usted. Tal vez no es en ese lugar que tú recibirás la sanidad. Hemos tenido testimonios de hermanos que han venido de las denominaciones, enfermos, enfermas, y cuando pisan dentro del mensaje, cuando aceptan al mensajero de esta edad, un testimonio reciente, la hermana Estela de León, ella recibió su sanidad de aquellas hernias de disco cuando ella aceptó el mensaje de la hora y se bautizó en el nombre de Jesús. Cuando nosotros rechazamos todo el sistema denominacional y aceptamos a Cristo y el Evangelio real y verdadero como es predicado, nosotros recibimos el milagro de nuestra vida. Esa es mi invitación para ti en esta tarde, que tú rechaces todo ese sistema denominacional y vengas al mensaje predicado, al mensaje revelado de esta edad. Oremos en esta tarde. Amado Padre Celestial, Padre de la Gloria, Padre de Misericordia, en esta tarde, Señor, yo oro con toda esta audiencia que está escuchando Torrente de Bendiciones, Padre, y que han estado conectados a este programa de radio con sus cargas, con sus enfermedades, con sus problemas, con sus dificultades, Señor. Yo te pido, mientras la revelación de la palabra está llegando a ese hogar, Señor, yo te pido, oh Dios poderoso, que milagros ocurran en la vida de cada uno de los oyentes, que maravillas sucedan en cada uno de los matrimonios que tal vez me escuchan en esta tarde, las familias que hacen un alto en sus quehaceres para escuchar Torrente de Bendiciones. Te pido, sana a los enfermos, liberta a los oprimidos, haz milagros, prodigios, señales y grandes maravillas en la vida de cada uno de los oyentes, porque lo pido en el nombre del Señor Jesucristo. Muchas gracias, amén y amén. Amada audiencia, nos encontramos mañana, 14:30 horas, aquí por Radio Rivir y Radio Acuarela, con el programa Torrente de Bendiciones. Hoy a las 16 también tenemos programa de radio en Radio Bichadero, Torrente de Bendiciones. Bueno, los invitamos a participar en sus programas, y que Dios los bendiga, nos encontramos mañana. Shalom para todos ustedes.

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0: 1, 3, 4, 134, premio número 11.
1: 134, premio número 11.

0: 8, 568, premio número 7.
1: 568, premio número 7.
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1: 788, premio número 12.
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0: 1, 7, 3, 173, premio número 3.
1: 173, premio número 3.

0: 366, premio número 10.
1: 366, premio número 10.

0: 00 450 premio número 17.
1: 450 premio número 17.
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0: 968, premio número 15.
1: 968, premio número 15.

0: 392, premio número 19.
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079 premio número 5.

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0: 86, premio número 6.
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0: 29, premio número 20.
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0: 885, premio número 16.
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0: 817, premio número 4.
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0: 632. Premio número 2.

0: 67. Resultado del sorteo vespertino de quiniela y tómbola del día 5 de mayo del 2026. Del primero al décimo. 858, 632, 173, 817, 079, 186, 568, 898, 682, 366. Del décimo primero al vigésimo. 134, 788, 633, 410, 968, 885, 450, 721, 392, 229. Por repetición, para el juego de la tómbola se sorteó el número 67.
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Buenas tardes, estimados oyentes y amigos del programa Restauración en Cristo. Pues estamos alegres que Dios esté bendiciendo su vida en el maravilloso nombre del Señor Jesucristo. Que Dios esté bendiciendo a cada uno de ustedes, estimados amigos, estimados oyentes y hermanos en Cristo Jesús. Con mucha alegría que estamos y qué bueno es poder encontrarnos en este punto del dial CX144 Radio Rivera de Rivera, Uruguay. Presentando el programa Restauración en Cristo. La paz de Dios sea con cada uno de ustedes. Con mucha alegría, qué bueno es. Venía pensando, ahora que venía hasta la radio, venía pensando qué bueno es tener un encuentro, tener un lugar donde podamos encontrarnos en la hora de la tarde y poder entrar en los hogares de cuantos de aquellos que están esperando la hora para escuchar Restauración en Cristo. Y poder hablarle acerca del amor de este Dios maravilloso, este Dios clemente, que es tardo para la ira, dice la Biblia, y grande en misericordia. Que realmente hemos estado recibiendo, estamos alegres en esa misericordia del Señor. Que tú también en esta tarde puedas estar en un momento de tu vida bendecido, prosperado, alegre, feliz. Que tú puedas estar cantando himnos de alegría, de gozo. Y que puedas tú estar en esta tarde regocijándote. Qué bueno es cuando los hijos de Dios están regocijándose, están alegres, están felices. Que puedan sonreír y decir la lucha, la prueba está pasando. Pasé la dificultad, pasé los momentos difíciles. El Señor me hizo pasar la lucha. Qué bueno es contar la victoria, ¿no es, mi estimado amigo, mi estimado hermano? Qué bueno es poder contarle al Señor, contarle a cuántos de aquellos lo que el Señor ha hecho con nosotros. Y es por eso que venimos aquí de lunes a viernes a partir de las 15:30, 16, decirles, contarles, hablarles de este Dios maravilloso. El Dios de la Biblia, el cual Él prometió estar con nosotros todos los días hasta los fines del tiempo. Y por cierto que estamos en un tiempo maravilloso, en un tiempo glorioso, en un tiempo donde podamos nosotros reunirnos y poder contar las maravillas que Dios ha hecho en nuestro medio. Pues por cierto que quizás en algunos momentos de nuestras vidas pudimos haber pasado y quizás tú pudiste pasar y quizás estás pasando momentos difíciles. Momentos de soledad en que te dices, yo estoy solo, nadie está a mi lado. Pero yo quiero decirte que cuando te contamos acerca de las bendiciones del Señor, de las victorias ganadas, de los momentos maravillosos que el Señor nos hace estar en su presencia, cuando nos reunimos, cuando estamos en una reunión cantando loores al Señor, alabando su nombre, glorificando, también podamos no sentirnos cuando estamos solos, en los momentos que estamos pensando cuán maravilloso ha sido el Señor. Y por cierto que deseamos compartir esto contigo, compartir contigo lo que Dios está haciendo, lo que Dios está haciendo hoy, porque ¿cuántas veces contamos lo que Dios hizo? Lo que pensamos y tenemos fe en lo que Dios va a hacer y nos olvidamos de lo que Dios está haciendo hoy. Dios está haciendo hoy y Dios te dio la oportunidad hoy de que tú estuviste en la presencia de Dios quizás muy temprano cuando saliste para tus tareas y encomendaste tu vida a Dios. Qué bueno es, qué maravilloso es los hermanos estar juntos y en armonía. Quiero decirte, estimados oyentes, de que estamos con las reuniones del Ministerio Restauración en Cristo, de los cuales estamos en un tiempo, ya que estamos entrando en un tiempo donde el frío está llegando, mismo que tengamos esos días de calores, días de sol, pero sabemos que el invierno está ahí. Y por eso que nosotros estamos también dando una manera de poder dar comodidad a los hermanos, de poder congregarse, y estamos con algunos horarios, como en la iglesia central, los domingos,
los cultos, las reuniones van a ser a partir de las 18 horas, a las 6 de la tarde, donde estaremos todos reunidos, los hermanos de los anexos, los hermanos de los barrios, aquellos que nos visitan, que realmente el Señor ha sido bondadoso, ha sido maravilloso. Y nuestros hermanos se están acercando y estamos teniendo un compañerismo maravilloso. Y entonces a las 6 de la tarde en la Iglesia Central de Demóstenes Silvera 35, allí en la hidráulica, nosotros nos reuniremos los domingos a las 6 de la tarde a las 18 horas. Los hermanos aquí de Rivera que se reúnen allí en Barrio La Raca, en Javier Amorín 188, donde estamos alegres. Nosotros estamos felices con el Señor, el siervo de Dios, el hermano Sandro, el pastor auxiliar de esta obra, se esforzado, agrandó, hizo una ampliación allí del anexo, está precioso, donde estaremos reunidos, un lugar donde estamos allí cómodos, y donde el lugar se hizo más grande, y donde podamos recibir a más hermanos, que es la alegría que tenemos que el Señor nos está visitando. Las reuniones en La Raca, allí en barrio Javier Amorino 188, son a las 20 horas. A las 20 horas, los días miércoles, culto de oración, los viernes, el culto de liberación, donde tú estás invitado ya para esas dos reuniones, para reunirte con el pueblo de Dios, glorificar su nombre. Y quizás tú digas, pero a las 20 horas está frío ya, ya ha caído la temperatura. Pero quiero decirte que allí el fuego del Espíritu Santo hace que valga la pena tú estar en una de esas reuniones. El Señor derramándose de una manera tremenda, visitando nuestras vidas. Queremos saludar a todo el pueblo de Dios. Saludando a los hermanos allí de La Raca, nuestro hermano Ney, nuestra hermana Laura, los hermanos allá de Manduví al sur, nuestra hermana Celeste, nuestro hermano José. Hermanos esforzados que están, cada reunión están allí en su puesto de deber. Quiero mandar un saludo a mi hermana Inés allí. Que Dios bendiga ricamente. Es una hermana que siempre está en nuestro compañerismo y amamos que ella esté siempre en nuestro medio. Y sabemos que Dios nos bendice juntos, mismo que estemos en congregaciones diferentes, pero sabemos que Dios es el mismo. Diciéndoles, hermanos, que estamos a leer, quiero mandar un saludo a hermana Zulma, que Dios bendiga a mi hermana ricamente, a nuestro hermano allí en Barrio Vicio, nuestro hermano Damasceno, nuestra hermana Nuri, nuestro hermano allí MacGyver. Dios bendiga, hermanos. Son unos cuantos, porque deseamos saludarles, deseamos que llegue nuestro saludo a ustedes, para que el Señor les esté bendiciendo. Nuestra oración es que Dios esté con su presencia continuamente en sus vidas, que sean alcanzados por esa gracia. Queremos saludar también allí nuestra hermana Miriam, Dios bendiga. El domingo tuvimos una reunión preciosa de Santa Cena allí en la iglesia, donde todos los hermanos, la mayoría de los hermanos estuvieron allí. Qué alegría, qué gozo. Tuvimos en la presencia de Dios, gozándonos y regocijándonos en la Santa Cena, donde allí con alegría los hermanos pudieron abrazarse una al otro, saludándose, donde estamos reunidos allí sabiendo que somos hermanos. ¡Qué bueno es! Los hermanos reunidos juntos y en armonía. Y a nuestro hermano Joaquín, allí en el barrio legislativo, a nuestra hermana, a su esposa, a nuestra hermana Claudia, Dios bendiga a mis hermanos. La gracia del Señor esté bendiciendo ricamente. La hermana Claudia tuvo de aniversario, y nosotros pudimos estar allí con ella que en un almuerzo. Que Dios esté bendiciendo ricamente sus vidas. Estamos saludando allí para que los hermanos, nuestros hermanos allí, nuestra hermana Manila, una obrera que está allí, hermano, una hermana que siempre está luchando por la causa, la iglesia. Usted va en la iglesia allí, usted ve una iglesia que siempre está impecable, siempre está con los bancos, las sillas allí, de una manera tan tremenda. Que Dios le dé gracias, hermana, que Dios bendiga ricamente su vida. Dios multiplique lo que ella hace por la obra del Señor. Nuestra hermana Graciela, Dios bendiga a nuestra hermana que siempre está con las carpetas de los cánticos, de las alabanzas, siempre estando allí, estando en los cánticos, y ella lo hace y lo hace muy bien. Nuestro hermano Humberto, allá en el barrio, allí en el barrio, me olvidé el nombre ahora, pero se me pasa, ya les voy a decir dónde está nuestro hermano Humberto. Dios bendiga ricamente mi hermano Humberto. Allá en el Armor me estaba. Dios bendiga ricamente a nuestro hermano Glodoir, un hermano que se ha congregado, hermanos,
donde él hace mucho tiempo lo hemos bautizado en el nombre del Señor Jesucristo y donde está activo en la obra, donde está allí ahora juntamente con nuestro hermano Humberto, allí con los hermanos en el Vilso, dando allí. Hay puertas que se están abriendo y los obreros son pocos y estamos, por la gracia del Señor, nos ha dado hermanos que nos están ayudando a hacer la obra y nosotros estamos felices. Gracias a Dios estamos felices con estos hermanos que nos están supliendo, allí estando con los hermanos donde nosotros necesitamos realmente que los obreros estén. Nuestro hermano Efraín, que Dios esté bendiciendo ricamente, un hermano esforzado. A nuestra hermana Dair Dior, nuestra hermana Blanca, a nuestra hermana Fátima, Janel Wilson, Dios bendiga. Paz del Señor, nuestra hermana Vera Rodríguez, nuestra hermana Lidiane, nuestra hermana Yeda, nuestro hermano allí que está allí con los hermanos. Saludo a los hermanos en la paz del Señor, nuestro hermano Aldo, Dios bendiga. Y los demás hermanos ahí, que Dios esté bendiciendo ricamente. La obra del Señor marcha victoriosamente. A los hermanos aquí, que siéntanse bendecidos por el Señor. Estamos orando porque el grupo del Señor, Dios está añadiendo, hermanos. Dios está añadiendo a este pequeño ministerio. Y ustedes estamos alegres, estamos felices trabajando por la causa de Cristo. Siéntase usted, usted que desea estar en una de nuestras reuniones. Estamos allá en el Wilson a las 19 horas en la calle Pedro Pereira Carneiro, 502, en la casa de nuestra hermana Vera. Los hermanos de cerca pueden congregarse ahí los días miércoles en los cultos de oración, cuarta-feira allí para los hermanos en Libramento a las 19 horas. Y los días sábado nosotros tenemos reunión de evangelismo con predicación, cánticos de alabanza. Y estamos allí con un grupo de hermanos cantando y alabando al Señor. Hemos tenido tiempos gloriosos en la presencia del Espíritu Santo. Tú estás invitado a estar en una de nuestras reuniones donde tenemos la alegría de recibirte y poder contar con el compañerismo en el nombre de Jesús. Vamos a una alabanza para tu elevo espiritual y ya volvemos.

0: Aleluya.
1: Está en las manos de Dios. ¿Estás tú en las manos de Dios? ¿Has encomendado a Dios tu vida? Él es tu Salvador, tu Cristo. Tú crees en Él en todo tiempo, en tiempos de abundancia, tiempo de paz, tiempo de alegría, de gozo. Pero tú crees en Él cuando tú estás pasando las horas difíciles. Quizás en esta tarde te estás pasando estas horas terribles, mas confía en Dios. Cree que Él es un Dios que te renovará las fuerzas. Él te levantará de donde tú estás y te dará poder, te dará gracia, te levantará, porque Él es un Dios que respalda a sus hijos, los que creen, los que confían, los que ponen su confianza en Él. Y quizás en esta tarde tú dices, el Señor no me socorre, yo no sé lo que será de mí. Yo no sé lo que el Señor, si no es por su misericordia, si tú clamas a Dios creyendo, Él dijo, el que cree verá la gloria de Dios. Si tú puedes creer en esta tarde, pues tú puedes creer que su palabra no volverá vacía. Pues estoy leyendo un pasaje bíblico en San Lucas capítulo 16, verso 16, de la cual podemos leer la ley y los profetas hasta Juan. Desde entonces el reino de Dios es anunciado, y quienquiera se esfuerza a entrar en él. Bien sabemos, estimados oyentes y amigos y hermanos, que Juan fue aquel arco y la brecha entre la ley y la gracia. Y él podemos ver que él no hizo ningún milagro. Si usted lee San Juan capítulo 10, verso 41, en absoluto. Pero fue un gran predicador de arrepentimiento. Ahora nosotros podamos ver y podamos preguntarnos si hoy conocemos algún ministro, algún predicador que predique arrepentimiento. Es como que hoy casi no hablamos, no vemos en los altares hoy alguien arrepentirse y volverse a Dios, poner sus vidas en el altar del Señor, donde podamos nosotros notar que como que si no hubiera pecado. Y podamos ver que cuán injusto se ha tornado el hombre hoy, de la cual el salmista llegó a clamar y decir que preferiría caer en las manos de Dios y no en la mano del hombre, porque el hombre en sí no tenía misericordia. Y por cierto que nosotros también, la Biblia dice que maldito hay que confiar en el brazo humano. Estamos creyendo que solamente en Jesús tenemos este buen amigo, el buen pastor. Y cuando nos arrepentimos de nuestros pecados, y podamos ver allí que Juan era ese hombre. Entonces, cuando vino Jesús, él no era un predicador como algunos que son llamados hoy predicadores. Se dice que él nunca alzó su voz en la calle. Si usted lee Mateo capítulo 12, verso 19. Mientras usted ve, por otro lado, Juan era uno de esos intrépidos, derribando, quebrando y diciendo, no te es lícito tenerla. Era un hombre tremendo en la palabra. Entonces, era una clase de hombre en la cual él no se callaba, era una persona que no se callaba. Él hablaba por cuanto él era el profeta para aquel tiempo y él estaba, simplemente tenía un compromiso con la palabra, de decir la palabra, y él era un hombre de esos que no tenía temor, sino simplemente él estaba cumpliendo lo que él vino a hacer. Entonces, podemos ver que inmediatamente tras el ministerio de Juan, respaldándolo, haciendo señales y maravillas a Jesús y cumpliendo la obra que Dios tenía para que él hiciera. Jesús dijo que Juan fue el mayor de todos los profetas. Usted puede leer allí en Mateo capítulo 11, verso 11 al 3. Y los profetas habían esperado la venida del Señor Jesús, mas Juan fue quien introdujo a Jesús al mundo. Él lo hizo a él más grande. Los otros habían mirado hacia ese gran tiempo. Estimado oyente, mas Juan tuvo el privilegio de decir, así en San Juan capítulo 1, verso 29, él dice, he aquí el Cordero de Dios que quita el pecado del mundo. El ministerio de Juan cesó y Jesús entró en lo suyo. Considerémosle muy de cerca, hermanos, porque él fue quien introdujo la fe cristiana. Si podemos mirar lo que él dio a la iglesia, entonces de seguro sabremos que cuál fe la que estaba Judas hablando, aquel estaba hablando, y él dijo la fe que fue dada una vez a los santos o a los santificados. Ahora, estimado oyente, note que Jesús, después de su bautismo y tentación en el desierto, comenzó a predicar el Evangelio y sanar toda clase de enfermedad. Y ve usted allí que mucha gente comenzó a venir a él y su fama corrió por todos lugares. Allí en Mateo capítulo 4, versos 23 y 24. Ahora volvamos otra vez y continuamos leyendo en el primer capítulo de Juan. Sabemos que Jesús tenía discípulos y ninguno de ellos era Felipe. Él fue verdaderamente convertido, porque tan pronto como fue salvo, quería que otros fueran salvos también. Y cuando usted quiere decir a otro de esto, esta es una buena señal de su conversión. Así que Felipe fue a buscar a un amigo suyo llamado Natanael, un hombre justo y religioso, y cuando lo encontró, Natanael estaba debajo de un árbol orando. Y dice que Felipe, él le dice a Natanael: hemos hallado a aquel de quien habló Moisés en la ley y los profetas. Ellos escribieron de Jesús de Nazaret, el hijo de José. Ahora, estimado oyente, Natanael era un buen hombre, ortodoxo. Y él replicó porque él dijo: de Nazaret puede haber algo bueno. Y Felipe le dio la respuesta que mejor le pudiera haber dado. Él dijo: ven y ve. Esa es la mejor manera de hacerlo. Invitar a otros para que vengan y vean. Así que ellos se fueron camino abajo donde Jesús estaba predicando. Y cuando llegaron al altar, quizás apenas llegaron y se unieron a la audiencia que estaba allí, a la multitud. Y quizás estaba orando por los enfermos en este momento. Y ellos se introdujeron entre aquellos que estaban orando. Mas ellos llegaron allí cerca de Jesús, estando predicando el Evangelio y orando por los enfermos. Recuerde, Jesús estaba introduciendo la fe cristiana. Y allí, en medio de la multitud, por lo regular, Jesús tenía muchos fariseos, escribas y saduceos, y los sacerdotes, y otros hombres religiosos parados allí alrededor, oyendo y viendo lo que estaba haciendo. Y quizás algunos allí también los estaban criticando en sus corazones, porque les había dicho que eran una generación de víboras, acuérdese, y que eran como sepulcros blanqueados, los que realmente aparentaban hermosura, mas por dentro estaban llenos de huesos muertos, le dice la Biblia, de toda suciedad. Y aún mantenía siendo ortodoxo como lo podían ser. Nadie podía señalarlos con acusación alguna en cuanto a sus vidas. Ellos eran hombres buenos y morales, de renombre. Y también, hermanos, eran hombres de los cuales de una buena reputación. Muchos de estos hombres venían directamente de la tribu de Leví, de los sacerdotes. Estos hombres tenían que andar por la línea. Tenían que ser ortodoxos, rectos como el cañón de un revólver. Si en ellos era encontrada alguna falsedad, lo echaban fuera de sus oficios. Y aún, hermanos, en aquel tiempo eran apedreados a muerte. Tenían que conocer la ley a pesar de todo eso. Jesús les dijo: vosotros de vuestro padre el diablo sois, y los deseos de vuestro padre queréis cumplir. Usted puede leer allí San Juan capítulo 8, verso 44. ¿No sería igual a alguien con la boca llena de expresar de la actualidad de una forma tremenda? Y en cuanto a un hombre de la cual puede ser muy educado, puede ser un intelecto muy elevado. Porque ellos van a tener la misma clase de sacudimiento que tuvieron allá en el principio en cuanto a esto. Tenían que ser hombres correctos, hombres con buen testimonio. Y mientras Jesús allí permanecía predicando y orando por los enfermos, habiendo llegado Natanael y Felipe a donde estaba Jesús, Jesús se volteó y, mirando fijamente a Natanael, le dijo: he aquí un verdadero israelita, el cual no haya engaño. Si pusiésemos esas palabras de Jesús en el lenguaje de hoy, ellos querrían decir lo siguiente: miren, aquí hay un hombre constante en la iglesia, un hombre honrado y verdadero. Eso asombró allí, hermanos, a Natanael, estimado oyente, porque él nunca había visto a ese hombre en su vida. ¿Cómo sabía que él era un israelita? Un hombre constante en iglesia y honrado. Él podía haber sido cualquier otra cosa. ¿Cómo lo conocía Jesús? Natanael se preguntaba y decidió interrogarlo. Y lo llamó rabí, o quiere decir maestro, y díjole: ¿de dónde me conoces? Y él dijo: ¿por qué? Jesús le respondió: antes que Felipe te llamara, cuando estabas debajo de la higuera, te vi. ¿Qué le respondió Natanael? Él dijo: Rabí, tú eres el Hijo de Dios, tú eres el Rey de Israel. Respondió Jesús y díjole: porque te dije, te vi debajo de la higuera, ¿crees? Cosas mayores que estas verás. Y usted puede leer eso en San Juan capítulo 1, verso 45 al 50. Mas, ¿qué decían los fariseos acerca de Jesús y de los que le veían hacer? Ellos decían que era telepatía mental o era el jefe de los adivinadores de fortuna, pues ellos decían: esto no echa fuera demonios, sino por Belcebú, príncipe de los demonios. Así usted puede leer en Mateo capítulo 12, verso 24. Pero Jesús allí replicó a esas palabras. Y él hablando allí, él pudo decirle: por tanto os digo, todo pecado y blasfemia será perdonado a los hombres. Mas la blasfemia contra el Espíritu Santo no será perdonado a los hombres. Y cualquiera que hablar contra el Hijo del Hombre le será perdonado. Mas cualquiera que hablar contra el Espíritu Santo no le será perdonado ni este siglo ni en el venidero. Esto te puede encontrar allí en Mateo capítulo 12, verso 31 al 32. Y en Marcos capítulo 30, Marcos capítulo 3, verso 30, dice: Jesús dijo, porque decía, tiene espíritu inmundo. ¿Ve usted lo peligroso que es eso, estimado hermano? En ese tiempo Jesús no había sido glorificado. La célula de la sangre no había sido rota. Jesús aún estaba en lo físico en aquel tiempo. Él dijo que la blasfemia en su contra sería perdonada. Mas ¿cuál es la blasfemia del Espíritu Santo, la cual él dijo que no sería perdonada? Es decir, que las obras de Dios, decir que las obras del Dios son del diablo. Después que Jesús se fue y envió al Consolador, el Espíritu Santo, en su lugar, allí en San Juan capítulo 16, verso 7, las obras de Dios que son atribuidas directamente al Espíritu Santo. Así que el llamar las obras de Dios obras del diablo es blasfemia contra el Espíritu Santo y no será perdonado. Oh, estimado oyente, que podamos nosotros venir al conocimiento de la palabra y obedecer para no transgredir la ley de Dios. Ha llegado la hora de la oración. Inclina tu rostro y oremos al Señor. Inclínate, no importa la situación que tú estás, no importa el estado que te encuentres, simplemente cree que esta palabra te libertará. Padre, en el nombre poderoso del Señor Jesucristo, yo oro a ti, Señor, juntamente con esta multitud de fieles y devotos que ora en esta hora de la tarde, Señor, juntamente conmigo, creyendo que esta palabra traerá liberación a sus vidas. Los libertará de toda opresión, de todo espíritu de ataduras. Oh, Dios mío, quizás haya mentes que estén claudicando entre dos pensamientos. Quizás haya corazones angustiados, vidas atadas, amarradas, vidas empobrecidas. Hombres y mujeres desviados de la palabra, mas yo oro a ti, Señor, que tú los alcances en esta tarde con esta unción de tu Espíritu Santo y que sanes a los que están enfermos y liberta a los que están oprimidos, porque tú eres el mismo de ayer, de hoy, tú no has cambiado. Que tú puedas, Señor, encontrar a este hombre desanimado y animarlo, Señor, levantarlo del polvo, de la miseria, para que sea un hombre próspero, bendecido, alcanzado por tu gracia. Te lo agradezco, Padre, porque sé que tú lo haces. Visita, Señor, la cama de aquellos que están en una cama, Señor, enfermos, en la cama de hospital, en la cárcel. Visita, Padre, en el nombre de Jesús. Te agradezco. Amén. Que Dios te bendiga. Amén.

0: lo sepáis.
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0: Muy buenas tardes, audiencia de su programa Una Luz en el Desierto. En esta tarde, un placer saludarlos, un placer estar con ustedes, saludándolos, deseándole las ricas y copiosas bendiciones, saludándolos en esta tarde para decirles: Dios está en el control de todas las cosas, y cuando Él está en el control, todas las cosas obran para el bien. Y en esta tarde quizás ustedes están totalmente preocupados, con problemas, con luchas, enfermedades, dificultades, ansiedades. Y el Espíritu Santo, que habla a través de la palabra, te dice en esta tarde: yo soy Jehová, el que guarda tus caminos, el que te bendice y el que te levanta. Y en esta hora, quizás tú me estás escuchando y atravesando una situación, una tormenta, atravesando un desierto en tu vida, las cosas no están bien para ti, estás pensando que todo está mal y que no hay salida y que no hay nada más que hacer. Y Dios dice: yo soy Jehová, el Dios que te levanta y que te bendice, el Dios que hace que tú puedas levantarte y que tú puedas ser ayudado. Amados y queridos hermanos, en esta tarde quiero decirles que mañana 19 horas estamos en nuestro tabernáculo en la ciudad de Tranqueras, Torrentes de Bendiciones, 19 horas, con una concentración de fe a través de la unción del Espíritu Santo, a través del poderío del gran Yo Soy. Y tú que estás en esta tarde en la escucha de la programación, tú que estás en la escucha en esta tarde, quiero decirte algo. Quizás tú digas: no hay salida, no hay solución, no hay más respuesta de parte de Dios. El cielo brindó sus puertas. He orado, he clamado, he pedido, pero no hay respuesta. Déjame decirte, Dios está en el control. Dios es pura bendición. Dios es pura gracia. Dios es pura alegría para los que creen. Tú que me estás escuchando en esta tarde, tú que estás del otro lado, tú que estás enfermo, angustiado, problemático, lleno de situaciones, de problemas, dificultades, tú que estás enfermo, destruido, tú que estás en esta tarde totalmente angustiado y enfermo, el Espíritu Santo en esta tarde quiere decirte algo. Yo estoy contigo en esa tormenta, en esa lucha. Yo estoy contigo en esa necesidad. Yo estoy contigo en esa situación. Muchas veces Dios no puede obrar porque estamos mirando al hombre. Y Dios obra a través del Espíritu Santo en nuestras vidas, en nuestras almas. Y Él nos dice: yo soy Jehová, el Dios de tu salvación. Yo soy Jehová, el Dios que te bendice, el Dios que te levanta, el Dios que está contigo, el Dios que es el Dios de la salvación. Tú que me estás escuchando en esta tarde, tú que estás con situaciones, con problemas, con luchas en tu vida, luchas en tus caminos, luchas en tu alma espiritual, luchas donde quizás tú digas: no hay salida, no hay otra salida que esperar que algo suceda. Dios te dice en esta tarde: yo estoy en el control de todas las cosas. Yo estoy en el control de tu vida, de tu alma y de tu espíritu. Yo estoy en el control de tus caminos. Amados y queridos oyentes, amados y queridos hermanos, Dios en esta tarde ha permitido que tú puedas estar en la sintonía de esta programación. ¿Por qué? Porque tú necesitas escuchar la voz del Espíritu Santo. Tú necesitas escuchar la voz del gran yo soy. Y tú que estás en esta tarde preocupado con tantas cosas, preocupado con la situación la cual estás atravesando, preocupado con las situaciones la cual tú estás viviendo, tú que estás en esta tarde quizás diciendo, no hay salida ni solución a mi problema. Hay una respuesta de parte de Dios a tu vida. Hay una respuesta de parte del Espíritu Santo para que tú puedas alcanzar la bendición de Dios y puedas alcanzar la ayuda del Espíritu Santo. Amigos y hermanos, en esta tarde, tú que eres ese hombre, esa mujer, que estás quizás atormentado, angustiado, enfermo y destruido, Dios habla contigo. Dios habla con tus caminos. Dios habla con tu vida y con tu alma. Dios habla en esta tarde a través del Espíritu Santo para que tú puedas encontrarte contigo mismo con esa situación que parece difícil, con esa situación que parece que no hay solución ni salida. Dios quiere bendecirte. Dios quiere ayudarte. Dios quiere levantarte. Hay cosas, el hombre dice, ya no hay más salida, ya no hay más respuesta. Y Dios dice, yo soy el camino, la verdad y la vida. Y quizás en esta tarde tú estás viviendo situaciones, momentos, disgustos, enfermedades, tormentos en tu vida, tormentos en tus caminos. Estás viviendo momentos de desilusión, momentos donde las cosas están mal, pero Dios te dice, yo estoy contigo, yo soy el que pelea tus batallas, yo soy el que pelea esa situación, yo soy el que pelea lo que tú estás viviendo. Cree solamente que yo estoy para ayudarte. Prepara esa botella con agua, esa prenda de ropa, esa llave, ese documento, prepara ese vaso con agua, para que tú puedas alcanzar la ayuda que viene de parte del cielo, la ayuda que viene de parte del gran yo soy. Amados, amigos y hermanos, el Espíritu Santo habla contigo y Él te dice, yo soy luz y quiero brillar en tus caminos. Yo soy la abundancia y quiero darte mis riquezas. Yo soy la salud y quiero darte vida. Tú eliges servir a Dios o servir a este mundo. Si tú sigues los pasos de este mundo, estás en una situación de fracaso y derrota cada vez peor. Pero si sigues los pasos de Jesús, la bendición está para ti. Oh, mi hermano y mi amigo, en esta tarde, tú que dices, todo está mal, todo está siendo guiado de una manera la cual tronca mi vida y mis caminos. Yo quiero en esta tarde que tú puedas creerle a Dios, que tú puedas creer al Espíritu Santo, que tú puedas creer que el gran yo soy está parado para levantar, para ayudar y para bendecir. Oh, queridos y amigos, en esta tarde, cuando ponemos la confianza, cuando ponemos la fe, cuando ponemos la ayuda del Espíritu Santo en nuestro camino, en nuestra vida, todo sale bien y todo es para bien. Todo abre bien los caminos. Hay caminos que están trancados, cerrados, Dios quiere abrir. Hay caminos que están totalmente con obstáculos, con piedras. Hay caminos que están totalmente llenos de maldición. Dios te quiere sacar de ese camino y colocarte en el camino de la bendición. Colocarte en el camino de vida. Colocarte en el camino de luz. Colocarte en el camino donde todo fluye a través de su Espíritu Santo. Tú que me escuchas y tú que estás quizás preocupado, angustiado, enfermo, destruido, solamente cree. La palabra es para ti en esta tarde. Cree y serás sano tú y tu casa. Cree y recibirás el poder del gran yo soy. Con esa prenda de ropa, esa llave, esa botella, ese vaso con agua, yo quiero orar contigo. Yo quiero pedirle a Dios que dé esa bendición, que abra tus caminos, que bendiga tu vida y que tú puedas encontrar salida a toda situación, a toda lucha y a todo problema. Amados y queridos hermanos, en esta tarde quiero decirte, Dios es el que tiene que tomar cuenta del control de tu vida, de tu casa, de tu hogar y de tus caminos. Si puedes creer, ora conmigo. Vamos juntos a la oración de fe. Padre, bendigo este nombre, bendigo este momento, y yo declaro, Señor, que tu palabra es la verdad, que esa es la vida, y que en ella está la bendición, y que en ella está la paz, y que en ella está el amor. Tú eres el Dios todopoderoso, el que sirves a aquellos que te sirven, el que honras a aquellos que te honran, el que bendice a aquellos los cuales creen en tu santo nombre y bendicen tu santo nombre. Espíritu Santo, en esta tarde, suelta, Padre amado, lo que está atado, lo que está trancado. Desata lo que está atado. Libera, Padre amado, lo que está cautivo y atado. Bendice al que está enfermo, sánalo. Levanta al caído. Levanta al enfermo. Levanta, Señor, aquel que está, Padre amado, desesperado, angustiado, enfermo. Aquel que está lleno de situaciones, de problemas, de luchas. Señor, bendigo tu nombre. Bendigo en este momento, Señor. Y en tu nombre, Jesús de Nazaret, yo declaro la bendición. Yo desato bendición. Yo suelto liberación cuerpo a mi espíritu. Y yo declaro que mi hermano y mi hermana están en victoria. Que al beber de esta agua, que al usar esta agua, al vestir esa prenda de ropa, la bendición llega y la salvación a tu vida y a tu hogar entra. En el nombre de Jesús, yo te bendigo. Declaro la bendición para tu vida, para tu hogar, para tus caminos, para tu empresa, para tu comercio. En el nombre de Jesús, a Él sea la gloria, la honra y la alabanza. A Él sea la bendición a tu vida. ¿Por qué? Él es bendición. Él es gozo, Él es paz, Él es salud y Él es prosperidad. Tú tienes el control y el dominio, Padre, para levantar, para quebrar maldiciones y para romper ataduras. Unge botellas con agua, vasos con agua, prendas de ropa, llaves, documentos. En el nombre de Jesús, muchas gracias. Gracias, Señor, gracias. Amén y amén. Amados y queridos hermanos, mañana estamos en nuestro tabernáculo 19 horas bajo la unción del Espíritu Santo, bajo el poder de Dios, para que tú puedas alcanzar un milagro a través de la fe. Que Dios te bendiga. Volvemos jueves, este jueves y viernes, 16:30, por esta misma emisora, con un programa más, Una Luz en el Desierto. Bendiciones a todos. Quien te habla y se despide, ministro evangelista Oscar da Silva Chuparro, fuerte abrazo. Dios te bendiga. Amén y amén.
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1: Es la hora 18 en punto.
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Qué tal, amigo Mate Guitarra? Buenas tardes. 6 de la tarde, 5 minutos en toda la República Oriental del Uruguay. Estamos acá, para compartir algo del folclore internacional, folclore nacional, en esta cita que tenemos de lunes a viernes aquí a través de Radio Rivera. Acá en el norte del país, estaban los Chalcha, a ver si quieren cantarnos algo ahí, a ver.

viene clareando estos temas grabados ya por el año 74 por los Chalchas. A ver qué pasa en las próximas horas. Se viene agua, amigo.

0: Pepe Guerra con Copla Alta, el tema Paisito, man. Matiendo y guitarreando aquí en Radio Rivera, amigo. Saludos para amigo Pablo, Pablo de Arteaga, que nos escucha ya en Cerros Verdes, ya acá 50 kilómetros de la frontera, acá en el distrito de Santana del Libramento. Tenemos varios por ahí, Muchas gracias, Pablo, por estar ahí. 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Ya le voy a dar otro. Mira, ahora vamos para el Fortín acá.
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0: 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Don Jorge Cafruna.

0: La voz inconfundible de don Jorge Cafruna, ¿no? Si llueve, nos pidieron por... A ver.
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Lindo, lindo el tema. Si llueve, borrarme los pagos de 33 o de los taquios Sosa, amigo. Seis de la tarde, 25 minutos. Nos vamos ya para la Sierra de Minas.

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0: 6 de la tarde, 37 minutos.
1: Dominguero eres.
0: Tenemos otro notado también. Vamos a escuchar algo de un grande como fue don Aníbal Sampaio.

0: Aníbal Sampaio con el Pepe Guerra, mi hermano. Dende Gurí. 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Nos vamos para acá arriba.
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0: Seis de la tarde, 42 minutos. Este Mate Guitarra, estamos de lunes a viernes aquí entre las 6 y las 7 con ustedes, por supuesto.

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El Gavilán, compartíamos con ustedes. Hay uno tomando, a ver, tomando miel, limón con guaco. Ah, mola. Está tomando antes que venga el frío, claro. Así es, el amigo Tony, pues, claro. Para no engriparse, mira vos. Buenazo, por supuesto. Muchas gracias por estar ahí. A veces encuentro los temas que me pidió ahí rápido. 6 minutos para las 7 de la tarde.

0: Con algunos notados, ¿no? Para el amigo Tony ahí.
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0: No estamos yendo.
1: Tordilli saiu campo afora.
0: Los invito mañana, seguí a las 6 de la tarde, como siempre, aquí en La Ribera, acá en el norte.

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0: Un beso. Muy bien, gracias, Elvio, en los estudios centrales, 20 horas 37 minutos, como es habitual todas las noches, un gusto, es un placer estar nuevamente con la audiencia en este martes 5 de mayo del 2026, nosotros recuperándonos de un problema que tuvimos en la garganta hace un par de días con este cambio de temperatura, pero bueno, hoy justamente tenemos que estar con la audiencia, tenemos muchas novedades, muchísimas novedades, algunos par de mensajes que después lo voy a leer, que me han llegado, lo voy a leer porque algunos dicen cosas que no las sé y algunos dicen cosas que son verdad. Le mando un saludo grande a Susana, Susana es una corresponsal de la radio, que me está informando totalmente todos los días que hay partidos y dialogamos, ayer, por ejemplo, anteayer, en el día de que estamos en la cancha de Oriental, nos informaba de los partidos de la cancha de Peñarol, nos contó un pormenor de informe de lo que había pasado, sin lugar a dudas, una gran mujer totalmente vinculada al fútbol, su hijo juega, entonces está bien que acompañe, su esposo juega, también le acompaña, sin lugar a dudas, son gente que es importante porque nos tiene informado lo que pasa en la otra cancha. Digo, ustedes saben que con esto de la sub-20 que se jugó este fin de semana, que todos tenían que jugar al mismo horario, no teníamos cómo cubrir. Estábamos con Gonzalo se fue a la cancha de Peñarol, yo me quedé en la cancha de Oriental, y Susana también estaba por la cancha de Peñarol. Y fue así que fuimos llevando la tarde del día sábado y del día domingo. Comenzó la liguilla del torneo de la sub-16. Cuña Pirú le ganó a Frontera 2-0. Goles de Lucas Xavier para el equipo militar y Mateo Silveira. Bola 8 derrotó al equipo de Artigas por 1-0. Hay que destacar que el equipo de Artigas ya es el campeón, ya espera simplemente el ganador de la liguilla para jugar la final ojo, que todavía se puede, que falta para jugar alguna fecha, se puede dar vuelta a la torta. Gol de Mateo Cosio para el equipo de Bola 8. Todos jugaron tres partidos, todos jugaron un partido, Bola 8 tiene 3 puntos y el equipo de Cuña Pirú tiene 3, después con 0 está Artigas y el Frontera Rivera Chico. A ver, vamos a empezar a leer algunos de los mensajes, después le voy a la sub-20, que dice acá, ¿qué es eso de que David Freitas va a jugar en Peñarol? Es mentira, no va a jugar en Peñarol. Después le doy la lista de los 40, y le doy, miren, le doy a dar la lista de los 40, le doy el cuerpo técnico de Peñarol, que va a jugar el domingo ante Ferro por el campeonato de clubes campeones, ya el domingo en Salto, van a jugar ante el poderoso Ferro, este equipo de Peñarol, que a última hora hizo incorporaciones, y va a jugar con un plantel totalmente juvenil, más los que se sumaron, buenos jugadores, pero hay que ver. Miren, ayer, primero voy a terminar con esto de la sub-20 y la sub-16, y después voy a hablar sobre esto, sobre una cantidad de temas que tenemos. Son algunos mensajes que me han llegado, que yo no soy mucho de miren, no escucho, es que no hay ningún programa deportivo creíble para escuchar. Entonces, para no calentarme, porque no soy de la verdad, no lo escucho. Entonces, si no escucho lo que me dicen por los comentarios, pero no hay un programa deportivo creíble, no hay. Entonces, yo hago lo que tengo que hacer, voy a donde tengo que estar, porque gracias a Dios, yo lo he hablado con Gonzalo el otro día, uno está siempre en las canchas, en toda la cancha. Y hay gente que no va a la cancha, ni conocen los jugadores y están hablando de jugadores. Entonces, yo en esa no entro, no me gusta, cada uno tiene su sistema. Se jugó el campeonato de la categoría sub-18, Artigas le ganó a Ancina 2-1, Nahuel Silva y Cris López para el equipo de Artigas, Thiago Núñez para el equipo de Ancina. Después de la novena fecha, rueda clasificatoria, Cuña Pirú 3, Oriental 2, Mateo de los Santos para Cuña Pirú, entonces Portugal, y Juan Xavier para el equipo militar. Gregory Arbiza y Anthony González para el equipo de Oriental 3. Hace un partidazo, lindo partido, lo estuve viendo. Creo por un tanto quedó, por un punto quedó fuera el equipo de Oriental, y bueno, muchas veces hay partidos que hay que ganarlo cuando tenés que ganarlo, si no después te pasa factura, fue lo que le pasó al equipo de Oriental. Ahora, esta sub-20 de Cuñapirú está para campeonar. Ah, sí, miren, Cuñapirú, Huracán, yo creo que son La Valleja, Sarandí ahora, son equipos que están para pelear el campeonato. Huracán le ganó a Frontera 4-1, muy bien el equipo de Huracán que dirige el Cholo, Francisco Moreira, Henry Silveira en dos oportunidades, Juan Vázquez, y para Huracán, para el equipo de Frontera, Rivera Chico, Rubén Cuña. Artigas y Charrúa, Artigas le ganó 2-1 a Charrúa, José Pachón para el equipo de Artigas, Rafael Barreto para el equipo del Proneo, Lucas Cuadro para el equipo de Charrúa. Acá hubo un incidente y después voy a hablar sobre los videos que tengo, sobre la denuncia que tengo y sobre los jugadores que fueron expulsados. Todo esto lo voy a decir hoy. Después Sarandí Universitario le ganó 4-1 a La Valleja, Sebastián Dos Santos para Sarandí, Brian López, Brandon Rodríguez para el equipo de Sarandí y Lucas Silva para el equipo de Calle Anoyes, Axel Migales para el equipo de La Valleja. 4-1 fue contundente la victoria del equipo de Sarandí ante el equipo de La Valleja. El otro partido, Peñarol 4, Ancina 2, Thiago Pereira para Peñarol, Nicolás Blanchet para el equipo aurinegro, Nicolás Melo y Kevin Preste para el equipo de, Nicolás Melo para Peñarol, Kevin Preste para el equipo aurinegro, Ancina, Ryan Silveira en dos oportunidades. Jugado estos encuentros, Cuñapirú, Huracán, La Valleja de Sarandí, los cuatro clasificados, con 25 Cuñapirú, Huracán con 21, La Valleja con 15 y Sarandí Universitario con 15. Miren, en dos fechas atrás nadie decía que Sarandí se iba a meter. Estaba entre Oriental, Artigas y Frontera. Bueno, Sarandí, como lo que no quiere la cosa, se fue arreglando, se metió en el partido, le hizo 4-1 al equipo de La Valleja y se metió en la pelea por la liguilla. Y la liguilla es otro partido, es otro campeonato. Van a estar jugando por la sub-16 el sábado en cancha de Peñarol a las 13:45, Cuñapirú, la 8, a la hora 16 van a jugar Frontera y Artigas. Esto es por la sub-16. Por la sub-20, primera fecha, van a jugar los equipos de Cuñapirú, Huracán, 13:45 en la cancha de Oriental. Cuñapirú Oriental, un partidazo, 13:45 en la cancha de Oriental, y a la hora 16, otro partidazo, Sarandí, ante el equipo de La Valleja. Esto es lo que se refiere a la categoría sub-20. Y antes de irme de esto que estoy hablando, les voy a, déjenme buscar por acá, les voy a dar que hoy los jugadores que fueron denunciados por el árbitro del partido. Mire, por los incidentes que hubo, ¿no? En el equipo, acá dice verbales, a ver, déjenme ver, a ver de quién es este formulario. A ver, acá está. Expulsé al director técnico de Artigas al finalizar por desaprobar las acciones y decisiones arbitrales, palabras y acciones al señor Clodo Renato Silva. Al finalizar el partido expulsé también al jugador Jorge Recalde por insulto verbal. Finalizado el partido se generó riña entre jugadores, fueron expulsados en Artigas el número 3, Jorge Recalde, el número 4, Matías Maciel, el número 2, Enzo Polo Castro, el número 20, Emiliano Oyarzón, número 19, Emilín Paz, y número 7, Nahuel Delgado. Esto es en el equipo de Artigas. También dice expulsión al jugador número 4, Kevin Antunes, insultos verbales a un rival. Finalizado el partido, se generó riña entre jugadores, fueron expulsados jugador número 3 de jugadores de Charrúa, número 6 Juan Castillo, número 8 Gerson Silveira, número 9 Facundo Piña, número 10 Alex Oliveira y número 7 Lucas Cuadro. 1, 2, 3, 4, 5 jugadores expulsados. Una barbaridad esto, ¿no? Esto es una barbaridad, está pasando. Ojalá que acá se tomen medidas. Yo creo que acá el tribunal va a tener que hacer penas grandes. No se puede. No se puede seguir jugando al fútbol y terminar como terminó. Yo no estaba, pero los que estaban allí me contaron que fue lastimoso, ¿no? Se fue un jugador a saludar, el jugador la tira a saludar de Charrúa, bueno, allí se saludaron y después se armó una generalizada entre jugadores y algunos ha llegado. Esto es feo, le hace mal al espectáculo, mal al campeonato. Estas cosas no pueden seguir pasando. Déjenme leer algunos mensajes. A ver, acá dice... escuché hoy en un programa deportivo que no los habían invitado a ustedes para el lanzamiento de la Copa de Peñarol. Miren, yo voy a decir algo que siempre lo dije y lo voy a seguir diciendo. A mí, miren, si a mí alguien me invita a ir a un lado, yo voy. Si no me invitan, no voy, pero tampoco ando haciendo fiestita para que me inviten. Ah, no, no. No, ni, miren, no voy. No voy, y tampoco, hago haciendo gestiones para ir, porque si no me invitaron es porque no tienen... le mando un saludo a Fabián Pereira, que bueno, estuvimos ayer, creo, ayer sí, estuvimos en la liga con Fabián, un luchador incansable por la selección, cocinero, buen cocinero, comí unos asaditos a veces de la mano de Fabián Pereira, allí en el estadio cuando estaba la selección. Y sabía que había el lanzamiento de Peñarol ayer, pero no me invitaron. ¿Cómo no me invitaron? No. Dormí toda la noche igual, dormí toda la noche tranquilo, no me pesa nada. Yo creo que acá hay gente que se piensa que los medios prensa, los pocos que quedamos, ¿no? Los que vamos siempre, o sea, hoy usted va a la cancha y nos ve a nosotros, nos ve a Gonzalo, Mario no está ahora, a veces Fabián Romero, no va más nadie a la cancha. Entonces, muy lindo, sacar de los diarios, sacar de lo que a veces uno dice para comentar o para hablar. Es muy lindo eso. Pero ustedes, yo creo que acá las personas tienen que ir. Si tú como comunicador acá dice felicitaciones para los cuadros, para los cuatro clasificados, que sean una fiesta, que es un juego de fútbol. Es verdad, es verdad. Lástima que el primer partido es el día de la madre, bueno, también no puede ser. Y bueno, los que tienen madre, ojalá todos los que tengan madre, que inviten a la madre a ir a mirar a sus hijos, le regalan quizás con triunfo, con algún gol. Y bueno, sin lugar a dudas que si el domingo es el día muy especial, un día aquellos que tienen su madre, que disfruten porque es un ser muy querido, que a veces uno que no la tiene la siente, a veces, pero bueno, son cosas del destino. Y correspondiente a esto que yo le estaba comentando, yo tenía otro mensaje por acá que me mandaron ayer, que dice, acá está, Rubén, ¿qué sabes de lo que Frontera va a jugar acá en Rivera? Es mentira, no va a jugar en Rivera. Acá hay otro que dice, te vi el otro día en la cancha de Oriental, quedaste de pasarme los resultados de la divisional C, te los paso, ahora pues te los paso. Acá me dice otro, Rubén, tenés razón para informar, tenés que estar, recordamos siempre cuando te vemos a vos y a Da Cámara, debe ser a Gonzalo, que no falta Freddy, que siempre estaba junto a usted, sí, es verdad. Ayer estuve, le mandamos un saludo a Paola, ayer, anteayer, estuve con Paola, su hijo juega en Oriental, buen jugador de fútbol, bueno, no clasificó el equipo de Marco Ramos por poquitas cosas. Tenemos mucha novedad, pero le voy a dar, a pesar de que no nos invitaron, yo creo que acá la función del comunicador, si te invitan, yo por ejemplo, si me invitan voy, si no me invitan no voy, pero nada tiene que ver las instituciones, o sea, acá bien simple, las instituciones quedan, los técnicos pasan, los dirigentes pasan, los jugadores, algunos quedan, otros no quedan, ¿entienden? Y yo voy a decir por qué hoy voy a dar, por respeto a los jugadores de Peñarol y a unos cuantos que conozco. Hace dos o tres días algunos de ellos me pasaban mensaje y por qué no aparecía en la plática. Y yo les dije, no tengo tiempo, pero voy a ir. Ustedes imagínense que Peñarol va a jugar el domingo por la Copa de Clubes Campeones. ¿Alguien sabe que Peñarol va a jugar el domingo? Los jugadores. Nadie más sabe. Esto falta difusión, pero falta porque ¿qué? Si el club no brinda las novedades que tienen, lamentablemente esto es difícil trabajar. Yo reitero, voy a dar la nómina a jugadores, cuerpo técnico, por respeto a todos, a quien la encabezan, a los dirigentes de Peñarol, a pesar de que en ningún momento nos invitaron. Miren que no estoy dolido porque no me invitaron, para nada, porque yo sé mi función cuál es. Yo tengo que informar a la gente lo que veo, y por eso que voy y me como todos los sábados y los domingos la cancha. Es muy fácil. Yo me quedo en mi casa y voy al diario, levanto el diario y leo lo que es el diario. No, esa no es la mía, la mía es otra, es ir y estar. Emanuel Cal va a ser el técnico de Peñarol, Martín Buere va a ser el preparador físico, el fisioterapeuta Bruno Correa y Martín Correa, el delegado va a ser Tania Cuña, delegado Antonella Xavier y delegado Marcos Romero. Estos son los que van a trabajar con el Peñarol. Vamos a la lista de 40. Álvaro Aquino, Álvaro Mendoza, Anderson de Freitas, Ángel Silva, Carlos Alves, Cristian Fernández, Christopher Melo, Diego Basso, Enzo Daniel Iglesias, Enzo Adrián Silveira, Enzo Cuña, Enzo Santana, Enzo Sebastián Godoy, Eric Maciel, Felipe Rodríguez, Francisco Ribeiro, Jean Carlos Barbosa, Jordi Hoffman, Juan Andrés Vidarte, esto es uno de los refuerzos, Juan Emanuel Olivera, Juan Ignacio Borba, Juan Ignacio Suárez, Julio César Rocha, otro de los refuerzos, Kevin Prestes, Kevin Lautaro Alves, Leandro Salgado, Leandro de Arrascaeta, Mateo Venancio, Matías Amado, otro de los refuerzos, Matías Rodríguez, Nicolás Blanchet, Thiago Pereira, Echechuri, Thiago Rafael Núñez, Vicente Samuel Paiva, Víctor Gabriel Saavedra, Víctor Hugo Martínez, Washington Leite, otro de los refuerzos, William Echechuri, otro de los refuerzos, Willington Araujo, otro de los refuerzos, y Samuel Carrera. Estos son los 40 jugadores que va a contar Peñarol para el campeonato de clubes campeones, que va a comenzar justamente el día domingo para el equipo orinero que va a jugar ante el equipo de Cerro. Acá dice, es verdad, siempre están presentes en las canchas junto a Gonzalo. Gracias. Sí, uno hace lo que puede. Muchas veces dejamos de hacer cosas sábado y domingo y mucha gente se piensa que nos encanta estar allí. Nos encanta porque lo hacemos con gusto, pero yo vengo acá a hablar estos minutos que tengo en la radio para decirle lo que pasa. Yo no puedo. Yo sé que hay gente que graba los programas nosotros y sale a dar palpites, y hay gente que no conocen. Miren, hay gente que trabaja en el fútbol, en radio, que no conocen ni los jugadores. No conocen ni los jugadores. Porque andan preguntando quién es el jugador. Pero miren que no jugadores juveniles. Porque hay algunos juveniles que muchas veces uno no conoce. No los conoce. Pero hay gente que, bueno, hay gente que no conoce los jugadores con más años en el fútbol de River. Entonces, que no me vengan a joder, a decirme lo que uno hace, porque lo hace con ganas. Voy a leer unos 12 mensajes más antes de irnos. Acá dice el otro, Rubén, ¿vas a dar la lista de Peñarol? Bueno, acabo de dar la lista de Peñarol, sí señor, acabo de dar. El otro dice, el otro día dijiste que el Frontera no iba a venir a jugar a Rivera. Mire, lo de Frontera, hoy estuve hablando con Roberto Valdivieso, y estuvimos hablando un poco, pero rato, con respecto a esto, y a mí no me gustó para nada lo que se hizo. Porque usted me dice de Frontera, tiene el equipo de Frontera, pues no son de Frontera. Frontera eran los que estaban acá, este cuadro que jugó, que en un momento para otro le dieron un plumazo y no jugó más. Ese sí eran cuadros de acá, eran cuadros de Rivera, jugadores de Rivera. Y si jugara la C, si fuera jugando, me animaría a decir que, bueno, hoy estaríamos pensando de que mucha gente iría al partido, a la segunda fecha del campeonato de la Divisional C. Entonces, pero está jugando Frontera porque tiene la camiseta de Frontera, porque consiguieron unos sponsors a último momento y lo pusieron a jugar en la cancha, pero jugador de Frontera no hay ninguno, pero y es la verdad. Y yo estuve hablando con gente de Frontera el otro día en la cancha allí y me decían, nosotros no estamos nada de acuerdo con esto que hicieron, pero está, ya está hecho. Yo no sé si fue para no perder la plaza o porque no tenían o porque la empresa y los inversores invirtieron en la capital del país para no venir a Rivera, y mucha gente no quiere. Miren que esto, cuando empezó, me acuerdo muy bien que Boris quería justamente que Frontera participara, y en aquel entonces el Beto Araujo y el Roberto Valdivieso dijeron que no. Bueno, ahora cambiaron los tiempos y están jugando en la capital del país. No tenemos más tiempo, mañana estamos nuevamente 20 y 30. Gracias, Elio, en Estudios Centrales, hasta mañana.
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